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0: Pues yo pensaba que, digo, el pájaro viene para acá y nos caga.
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7: Qué absurdo.

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2: ¡Ay, qué poeta se levantó hoy!
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0: parte que ya viene.
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6: Pues yo vengo por la pintura de pintar azotea, que me dijeron que esta noche va a llover.

0: Esta noche va a llover, en algún lado llueve, seguro.
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buenos días. Sean todos bienvenidos a esta, a su casa, a Rumberos FM. Reciban el cordial saludo de quien les habla. Soy José Chinea y seré el encargado de acompañarles hasta las 11 de la mañana. Vamos a saludar como cada mañana, venga, a las 8 Islas Canarias, a toda esa gente que nos escucha fuera de nuestras islas, a los que nos escuchan a través de internet, a través de aplicaciones móviles o a través de nuestra red de frecuencia. Sean todos bienvenidos. ¡Oli!

es viernes 25 de septiembre. Esto es El Almanaque. Arrancamos. Hoy se celebra el Día Mundial del Farmacéutico.

Santa Aurelia, San Cleofás y Nuestra Señora de la Misericordia. Muchas felicidades a todos y a todas. Hoy es festivo en Arrecife, en Lanzarote. 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La frase del día de hoy es de Platón. La conquista propia es la más grande de las victorias. Felicitamos a toda esa gente que esté de cumpleaños o con cualquier otro tipo de celebración. Que pasen un muy feliz día. Los que no estamos celebrando nada, también. Feliz día. Tal día como hoy, un 25 de septiembre de 1968, nace el cantante, rapero y actor estadounidense Will Smith. También un 25 de septiembre de 1944 nace el actor Michael Douglas. También un 25 de septiembre de 1969 nace la actriz Catherine Zeta-Jones. También un 25 de septiembre de 1965 nace el exjugador de baloncesto de la NBA, de los Chicago Bulls, y el guardaespaldas, por así decirlo, de Michael Jordan, Scottie Pippen. No porque lo protegiera, sino porque era su compañero de juego y entre los dos pues se entendían bastante bien. También tal día como hoy, un 25 de septiembre de 1951, nace el actor Mark Hamill.

0: también un 25 de septiembre. Muchos famosos nacieron un 25 de septiembre de 1952. Nace el actor quien dio vida al primer Superman de la historia, Christopher Reeve, que falleció en 2004 después de una larga enfermedad a causa de una caída de un caballo donde quedó tetrapléjico. La verdad es que fue un poco... una vida un poco complicada. Pero bueno. También un 25 de septiembre de 1993 nace la cantante española Rosalía. Muchos famosos un 25 de septiembre. Venga, vámonos hasta el Centro de Información de Carreteras del Cabildo de Tenerife. 9 y 11 minutos de la mañana, nos vamos al túnel de la avenida 3 de Mayo, se puede circular con normalidad, poquito tráfico, al igual que en la Tenerife 29 en Somosierra. En la Tenerife 5 hay bastante tráfico hasta la hora de la mañana, circulando eso sí con normalidad, no hay cola y no hay retenciones. Nos vamos a la Tenerife 1, donde también hay bastante tráfico hasta la hora de la mañana, colas y retenciones en Guasa y Parque de la Reina. Cuidadito, ¿vale? Nos vamos a la Tenerife 2, donde hay tráfico, pero se puede circular con normalidad. No hay colas y no hay retenciones. El tráfico en el túnel de Chumbera, sin cola. En el túnel de la avenida de Anaga, en el de la Vega, en el del Guincho, pues prácticamente no hay tráfico. Día raro hoy, ¿no? Mañana rara. Lloviendo por zonas, lloviendo por... además, bastante. Con calor... esto es agua para más calor, pero bueno, por lo menos se lleva la tierra, se lleva la calima, que eso es bueno. Son 12 los minutos que superan las 9 de la mañana de este viernes 25 de septiembre. Hacemos un alto en el camino, vamos a Publi y enseguida volvemos con los periódicos. No se vayan, hasta ahora.
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0: Venga, seguimos aquí, seguimos en el Almanaque, 9 y 15 minutos de la mañana. Recuerden, hoy sí estarán con nosotros, hoy vendrán las abogadas, hoy vendrán Laura y Naira, las tendremos por aquí en torno a las 10 de la mañana. Así que ya saben, pueden mandar sus preguntas, sus consultas, sus dudas. 628-232-997, 628-232-997. Venga, seguimos. Nosotros vamos a empezar ya a desgranar los principales rotativos de nuestra provincia. Lo hacemos como siempre con sucesos. Estabilizado el incendio de Santa Lucía de Tirajana y controlado el de Galdar. El Cabildo de Gran Canaria ha dado por estabilizado a las 4 de la tarde de ayer el incendio declarado por la mañana en una zona de Palmeral en Ingenio, en el término municipal de Santa Lucía de Tirajana, y considera ya controlado el fuego que afectaba al Saucillo, en Galdar. En un comunicado, el Cabildo subraya que ha resultado fundamental la rápida intervención coordinada de medios aéreos y terrestres, a lo que se añadió la práctica ausencia de viento. Dos helicópteros del Cabildo de Gran Canaria y otro del Gobierno de Canarias, a los que se sumaron posteriormente unidades aéreas más del Ministerio de Transición Ecológica, intervinieron de manera casi inmediata en el incendio de Ingenio. Hombre, claro, cuando desde que se declara el incendio actúas con todo, pues hay más posibilidades de que se apague, ¿verdad? Otras veces que si mandan a primero un camionillo, que si después, y al final, pues mira. Así que me parece bien, creo que está bien. Desde que ven un poco de humo, venga. ¿Cuántos helicópteros hay? 8. Pues los 8, aunque sea una hoguera, los 8 para arriba. Más vale prevenir que curar. Eso me decía mi madre, bueno, me dice mi madre todavía. Así que, muy bien. Cuando se hacen las cosas que bien, hay que decirlo, cuando se hacen mal también, claro. Seguimos. Descubren la casa de la marihuana en Tenerife, escondía más de 250 plantas. Consumo propio. Consumo propio. Antes de la Guardia Civil, pertenecientes al área de investigación del puesto principal de Tacoronte, en el marco de la operación Jardín Sol, ha detenido a dos varones de 25 y 48 años de edad, residentes en Tacoronte, acusados de un delito contra la salud pública en la modalidad de cultivo y elaboración de sustancias estupefacientes, concretamente marihuana. La investigación se inició tras tener conocimiento los agentes de un posible punto de cultivo y elaboración de sustancias estupefacientes, por lo que los agentes realizaron vigilancias discretas, así como diversas pesquisas que le hicieron constatar los hechos, obteniendo indicios suficientes de la posible existencia de una plantación de marihuana en el interior de una vivienda. Asimismo, durante la investigación pudieron observar a dos varones realizando diversas labores relacionadas con el cuidado y mantenimiento del cultivo. Con las pruebas recabadas, los agentes solicitaron a la autoridad judicial competente el correspondiente mandamiento de entrada y registro, el cual se llevó a cabo el pasado día 10 de septiembre. Durante el mismo, se localizaron diferentes zonas en la vivienda acondicionadas para el cultivo interior y exterior de marihuana, con espacios destinados a las distintas fases de proceso de producción y propagación de las plantas. Como resultado de la operación, fueron intervenidas 67 bolsas envasadas al vacío que contenían cogollos de marihuana con un peso aproximado de 8 kilos, 142 plantas de diferentes tamaños y fases de producción, 113 plantones y esquejes distribuidos en zonas distintas de germinación, propagación y crecimiento. Además, se intervino resina elaborada presuntamente a partir de las plantas de marihuana, 1.360 euros en efectivo fraccionado, una báscula y libreta. Y boli, claro. Además, una pistola de aire comprimido.

más noticias. Muere una niña de 3 años ahogada en una piscina de Canarias. Una niña de 3 años falleció este pasado miércoles ahogada en una piscina en una vivienda vacacional de Tinajo en Lanzarote. La menor se encontraba con sus padres de origen asiático y llevaba 2 días de vacaciones en la isla, según señalan las fuentes. Asimismo, han indicado que la Guardia Civil ha abierto una investigación para esclarecer los hechos.

últimas noticias. Tres lingotes de oro, una reforma y 12.000 euros. La pista lleva a la policía del norte al sur de Tenerife. La Policía Nacional ha detenido a tres personas en Tenerife por su presunta implicación en el hurto de tres lingotes de oro valorados en 12.000 euros. En una vivienda de La Laguna, la sustracción se produjo mientras realizaban obras de reforma en el inmueble. La investigación comenzó después de que el propietario denunciara la desaparición de los lingotes que guardaban el domicilio. En esa fecha, diferentes trabajadores habían tenido acceso a la vivienda debido a los trabajos que se estaban ejecutando. El propietario había contratado a una persona para gestionar la reforma y esta, a su vez, recurrió a distintos trabajadores. Los investigadores centraron sus pesquisas en las personas que habían podido entrar a la casa durante el periodo en el que desapareció el oro. Las gestiones de la policía permitieron reconstruir el recorrido de las piezas. Los agentes determinaron que los tres lingotes habían sido vendidos en diferentes establecimientos de compra-venta de oro del norte y del sur de la isla. La investigación permitió identificar a las dos personas que presuntamente realizaron estas operaciones. Ambas fueron detenidas como presuntas autoras de hurto. Además, los agentes consiguieron recuperar los tres lingotes de oro cuyo valor conjunto ascendía a unos 12.000 euros.

Venga, más noticias. Irene, alumna de un instituto de Canarias, tras llegar a más de 40 grados en un aula, hay clases que es imposible dar. La Consejería de Educación del Gobierno de Canarias ha indicado que tanto en los centros públicos como en los concertados la decisión de instalar aire acondicionado corresponde a los propios centros, claro. Claro. No se van a echar la culpa a ellos, ¿verdad? ¿Al instituto o al colegio? ¿Por qué no ponen aire? ¿Por qué no lo han puesto?

Venga, más noticias. Se aplaza el desahucio de Granadilla mientras toda España se moviliza en apoyo a la madrileña Mari Carmen. El desahucio de una vecina de 54 años de San Isidro en Granadilla de Abona, con cáncer terminal y dependencia reconocida de grado 2, ha quedado suspendido por tercera vez tras la intervención del Instituto Canario de la Vivienda y los servicios sociales del ayuntamiento. El lanzamiento estaba fijado dentro de un procedimiento por impago de alquiler, según confirmó el propio Cavi, en un comunicado. Sus trabajadores sociales tuvieron conocimiento de la situación y, tras recibir el informe de vulnerabilidad elaborado por el ayuntamiento, remitieron un oficio al juzgado solicitando la paralización temporal del lanzamiento. El organismo precisó que se trata de un procedimiento judicial entre partes privadas en el que la administración no interviene directamente, si bien las competencias autonómicas en materia de vivienda obligan a dar respuesta ante una emergencia habitacional sobrevenida. La directora Pino de León señaló que, lograda la suspensión por orden judicial, el organismo continuará trabajando con la unidad familiar para alcanzar una solución habitacional lo antes posible. Esa es la manera de actuar, claro que sí. Mirando para las dos partes, me parece bien. En media ahí el ayuntamiento, el cabildo, el gobierno, el que sea, y busquen una solución pues para esta persona, claro que sí. Igual que para la de Madrid, buscar una solución. Que me parece mal que luego tenga en la calle, claro, por supuesto. Pero el problema es que hay una ley, por lo menos con la de Madrid hay una ley. Y la mujer, por lo visto, llevaba 20 años que ya tenía que haber buscado una solución y no quiso. Entonces, claro, te llega ahora te tienes que ir a la calle, claro. Pero que llevas 20 años que sabías que iba a pasar eso. Pero bueno, esperemos que se solucione de la mejor manera posible para ambas partes y ya está, que es lo importante. Lo primero es la salud, que se, oye, que la prorrogue, me parece bien, se aplace y se le busque, hasta que se le busque una solución. Y que sea pronto, claro que sí. Venga, más noticias. La DGT cambia las normas desde el 1 de octubre. Nuevas obligaciones y multas de 200 euros. Cuidadito. 200 euros. Ahora me acordé de Delmira. 200 euros. El Reglamento General de Circulación cambia desde el próximo jueves 1 de octubre con nuevas obligaciones que la DGT deberá aplicar y vigilar en las carreteras. Las novedades afectan a conductores, ciclistas, motoristas y usuarios de patinetes. Incluyen una edad mínima para los vehículos de movilidad personal, las nuevas medidas de protección y multas de 200 euros por determinado incumplimiento. Los cambios de tráfico entran en vigor el 1 de octubre. Buscan reforzar la protección de los usuarios vulnerables de las vías entre los peatones, ciclistas, motociclistas, casi no lo digo, y usuarios de patinete. Algunas medidas, sin embargo, se aplazan hasta el 1 de octubre de 2027. Uno de los principales cambios afecta a los vehículos de movilidad personal, a los VMP, los patinetes, categoría en la que se incluyen, pues eso, patinetes electrónicos. La edad mínima para conducirlos queda fijada en 15 años. Sus usuarios deberán utilizar casco de protección y llevar chaleco reflectante durante la noche o cuando exista escasa visibilidad. Los profesionales que utilicen estos vehículos deberán llevar el chaleco en todo momento. El incumplimiento de estas obligaciones está considerado una infracción grave y con multas de 200 euros. Además, deberán circular con el alumbrado encendido, aunque esta obligación, de acuerdo con el texto facilitado, entrará en vigor en octubre de 2027. Fuera de los núcleos urbanos podrá permitirse su circulación por vías segregadas de los vehículos a motor, como vías ciclistas o carriles bici. La reforma de la DGT también incorpora novedades para quienes se desplazan en bicicleta. Se eliminan las exenciones existentes para el uso de casco en vías interurbanas. Los riders y otros profesionales que trabajan utilizando una bicicleta deberán llevar en todo momento casco y chaleco reflectante. El incumplimiento supone una infracción grave de 200 euros. También cambia la forma de adelantar a los ciclistas en una vía interurbana. El conductor deberá reducir su velocidad en al menos 20 kilómetros por hora respecto al límite de la carretera. Cuando existan varios carriles por sentido, deberá utilizar un cambio completo de carril, además de mantener una distancia lateral
de metro y medio. En ciudad, los ciclistas circularán perfectamente por el centro del carril. Los vehículos que circulen detrás deberán mantener la separación mínima de 5 metros.

0: Para los motoristas también afectan directamente a los usuarios de motos y ciclomotores, pues estos cambios en la DGT, conductores y pasajeros deberán utilizar guantes de protección en vía interurbana, mientras que el calzado cerrado será obligatorio en cualquier tipo de vía. Ambas obligaciones tienen asociada una sanción de 200 euros en caso de incumplimiento. O sea que se acabó el ir en cholitas en las motos.
1: Eso se acabó.
0: ¿Quieres ir a la playa? ¿Quieres ir con tenis o zapatos cerrados? Eso de ir en chola se acabó. Además, las motocicletas podrán utilizar el arcén derecho cuando exista congestión de tráfico, siempre que el tramo esté debidamente señalizado y sin superar los 30 kilómetros por hora. Los profesionales que trabajen sobre una moto deberán utilizar chaleco reflectante permanentemente. Otra modificación afecta a los cascos. Deberán estar homologados y no simplemente certificados. Esta exigencia, según la información facilitada, se aplicará a partir del 1 de octubre de 2027. El nuevo reglamento elimina determinadas excepciones existentes para el uso del cinturón. Desde el 1 de octubre deberán utilizarlo también en todo momento los conductores de taxi, vehículos de mercancía y vehículos de enseñanza de la conducción, o sea, de autoescuela. O sea, que ya los conductores de camiones, de furgones, taxistas, tienen que usar el cinturón. Se contempla una excepción para los ocupantes de ambulancias asistenciales que durante un servicio de urgencia se encuentren en el habitáculo del paciente realizando asistencia técnico-sanitaria. O sea, los que van en la ambulancia a la parte de atrás, sí puede, si van en urgencia, si no van en urgencia, no. Si van en urgencia pueden ir sin cinturón. El nuevo carril de emergencia en los atascos, los conductores también tendrán que tener presente otra novedad. Cuando se produzcan las retenciones, cuando los vehículos circulen a paso de peatón o estén detenidos por un atasco, deberán apartarse para dejar un espacio libre central que permita pasar a la policía y los servicios de emergencia. Eso siempre, no necesariamente cuando venga pues una ambulancia, como hacemos hasta ahora, ¿no? Que estás parado en la autopista y ves venir la ambulancia y te arrimas. No. Desde que el tráfico esté parado, estás obligado a arrimarte, pues si vas por el carril izquierdo, a la izquierda, y si vas por el carril derecho, a la derecha. Además, cuando un conductor rebase un vehículo inmovilizado por accidente, avería, auxilio, mantenimiento, regulación del tráfico, deberá dejar metro y medio de separación lateral y reducir su velocidad al menos 20 kilómetros por hora respecto del límite de la vía. En autopistas y autovías afectadas por la nieve, cuando la circulación quede dificultada, estará prohibido adelantar. Los vehículos deberán circular por el carril derecho y dejar libre el izquierdo para emergencias y los quitanieves. Bueno, eso aquí no nos afecta. También habrá cambios para pasos de peatones y autocaravana. La modificación introduce igualmente cambios en los semáforos. Como norma general, en los pasos de peatones regulados por semáforo no podrá coincidir la luz ámbar intermitente para vehículos con la verde de los peatones. Vamos, que ya en un semáforo no verás el ámbar parpadeando y los peatones en verde. Eso ya no puede ser. También se incorpora jurídicamente el concepto de camino escolar seguro referido al conjunto de vías adicionadas para facilitar que los menores acudan al colegio caminando en transporte público o mediante medios de movilidad no motorizados. Finalmente, se regula el estacionamiento de las autocaravanas. No podrán desplegar elementos que sobrepasen el perímetro del vehículo. Deberán apoyarse únicamente sobre los neumáticos y no podrán verter fluidos procedentes del habitáculo. Bueno, eso yo creo que ya estaba, ¿no? De cuando aparcas una autocaravana, no puedes abrir ni las puertitas de atrás, ni abrir toldos, ni sacar cosas fuera. Y mucho menos, pues, tirar agua. Agua o lo que sea.

0: que son las 9:34 minutos de la mañana. Hasta aquí la información de los periódicos. Hacemos un pequeño alto en el camino, vamos a Publi y enseguida volvemos ya con la información del tiempo. No se vayan, hasta ahora.
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0: Ay, los pobres.
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2: Venga, 9 y 39 minutos de la mañana. Seguimos aquí, vamos ya con la información del tiempo para el día de hoy. Como fenómenos más significativos, avisos de nivel amarillo por altas temperaturas, afectando especialmente a vertientes orientadas al sur y oeste. Ligera calima, más significativa en la provincia occidental. En cuanto a la predicción del tiempo, intervalos de nubes medias y altas con predominio de nubes bajas en costas del norte a últimas horas del día. Calima ligera a niveles altos, será más significativa en las islas occidentales. No se descartan tormentas aisladas y ocasionales con escasa precipitación acompañadas de rachas localmente muy fuertes de viento en la provincia occidental. Temperatura en general en descenso en Lanzarote y Fuerteventura y también en medianía norte de las islas centrales y de La Gomera, con pocos cambios en el resto de zonas, salvo ligeros ascensos en vertientes sur y oeste de las islas más occidentales. Se podrán alcanzar los 34 grados en vertientes sur y oeste de las islas más montañosas, así como localmente la mitad sur de las más orientales, en el área metropolitana de Tenerife. El viento del noreste será ocasionalmente fuerte en vertiente sureste y noroeste, siendo de componente este en cumbre. En cuanto a las temperaturas mínimas y máximas previstas para hoy en Canarias, vamos desde los 25 de mínima hasta los 34 de máxima en prácticamente todo el archipiélago. Alerta amarilla por altas temperaturas en las islas de Gran Canaria, Lanzarote, Fuerteventura, La Gomera y Tenerife entre las 11 de la mañana y las 7 de la tarde. Son 41 los minutos que superan las 9 de la mañana de este viernes 25 de septiembre. En nada, en un momentito estarán las chicas por aquí, estarán Laura y Naira. Hoy sí, hoy las tendremos por aquí. Así que ya saben, si tienen dudas, si tienen consulta, mandar su WhatsApp 628-232-997. 628-232-997. Ahí pueden mandar su mensajito, su consulta. Nosotros hacemos un pequeño alto en el camino. Vamos a Publi, pero nada, enseguida volvemos ya con musiquita y algunos mensajitos en lo que llegan las chicas. No se vayan hasta ahora.

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1: Esta es una versión cumbia de, oye, la mítica canción de Alaska, ¿no?
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1: No me acuerdo si era Alaska y los Pegamoides
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1: o Alaska y Dinarama. No me acuerdo.

Bueno, recuerden que en nada vienen las chicas, ¿vale? En nada vienen Laura y Naira, que las tendremos por aquí, pues eso, para hablar un ratito con ellas. Así que si tienen alguna duda, alguna consulta, al 628-232-997. 628-232-997. Si mandas un audio, que es una consulta, cuando mandes el audio, pon después consulta o lo que sea para saber que es para la chica, ¿vale?

0: 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Venga, seguimos con más por aquí.
1: Bueno, mi gente, agarre tu pareja, que ahora es que vamos.
0: Venga, vámonos con las Canarias, que siguen, remasterizando sus antiguos temas. Ahora toca Canarias Hoy, junto a Abejo, Yusef y Petaceta. ¡Vámonos! Son nuevos, fresquito, fresquito. Son grandes rumberas, que lo sepan. Venga, le mandamos un besito por aquí grande a Gara y a Loida.

Buenos días, buen fin de semana, Ginea, por el viernes con alegría. Besos al cielo para Rosy, Quique Bello, Carmita de las Galletas. Saludos para Nieves, Maruca de Wimar, las dos Magdalenas, Darafo del Río, Conchi de la Castilleja, Eliezer, Pedro el Pista, la Vinguera, la familia La Matanza y la familia Rumbera. Un abrazo para todos del amigo Tommy desde Los Ralejos. Saludos.

0: Buenos días, José. Feliz viernes. Buen fin de para ti, tu familia y para todos los rumberos y rumberas de parte de Areli. Dice, se lo chinea. Grande, grande. Oye, a la Tosi. Hola, Tosi. Buenos días, Tosi. Venga, que seguimos con más musiquita por aquí y más mensajitos. Venga.
1: Amiga Maruca, para mi amigo Antonio Chinea, para mi amiga Luz, la de los majuelos, y para mi amiga Marta Lucera y su hija, para que no se ponga celosa su hija. Besitos para todos.
0: Venga, saluditos, besitos para todos. Vamos con más por aquí, venga, vámonos con Emanero.
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0: Vamos con audio por aquí, venga más.
1: Muy buenos días, Osito, aquí como siempre oyéndote. Pues nada, una cancioncita para todos los rumberos y rumberas, para Martín, para Lucas y su hermano el del Bar Junquito, para Pili la cocinera del Bar Palmera y su marido, y para mi mujer, que no falle, si no me manda. Pues nada, venga, y que tengas un buen día, ¿vale? Y un buen fin de semana.
0: ¡Saludos, Fanfi! No eras pa' tanto y yo era bastante para... Buenos días, Chinea, una canción para rumberos, para la audiencia, para ti y para todo el mundo que esté conectado. Que tengan un bonito día, Chinea, y hasta el lunes. Que tengas un bonito día. ¡Adiós! ¡Hasta el lunes! Quería saludar a Cande Lomo Grillo, que es muy guapa y cada día más. Venga, pues saluditos para Cande de Lomo Grillo. Brindé por la traición. Buenos días, saludos para todos ustedes, rumberos, rumberitas. Gracias por estar siempre ahí, besitos y buen fin de semana. Igualmente.
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0: Yo sé que... Vamos con más audio por aquí, a ver, venga, a ver.
3: Muy buenos días, Chinea, para ti, para toda la audiencia, rumberos, rumberitos, para todo aquel que esté conectado. Saludito muy grande para toda tu familia, la mía, por el sur, por el norte, para Tommy de los Raleos, para mi sobrino, para Pedrito, Mari por la Victoria, Magdalena por Arafo, la señora Carmen de Lornera. Que tengan todos un lindo y bonito fin de semana de parte de Conchi, de la Castilleja. Besitos, hasta el lunes, Chinea, si Dios quiere. Chaito.
0: Chaito, besito. Buenos días, Chinea. No fue un baño en dos semanas, fueron 5 baños en 2 semanas. Y faltó uno que hay... Ah, vale, que son muchos baños. Ah, amigo. Coño, pues bien están 2 semanas, niño. 5 baños, cuidado. Y quedó como el de la foto. Yo cuando voy a reformar el mío lo aviso. Perras no tengo, pero bueno. Me siento al lado y le cuento un chiste. Venga, seguimos con más por aquí. Oye, pues se mandó un trabajazo, Cagüita. 5 baños en 2 semanas. Cuidado, cuidado. Buenos días, Osi, y todos los oyentes. Por fin es viernes, a disfrutar del fin de... Saludos a la familia de Los Ralejos y de La Matanza. Mi marido Tino, mis 3 hijos, mi Jenny y mi nieta Sara. Gracias, soy Mari de La Matanza.

0: Vamos a ver qué nos dice Maripili por aquí.
1: Buenas, buenas, mis rumberos. Bueno, y quiero contarte que hoy llevé a mi nieta al cole, que está en un cole nuevo y me encanta. Me llevó atrás los viejos tiempos, cuando sonaba la sirena, que aquello parecía que venía una bomba atómica, porque era horripilante. Y hoy en día la sirena es música, con esa canción de sonríe bonito, bonito. Ay, rumberos, a la vida, dale mambo.
0: Es verdad que antes era, bueno, en mi época no era una sirena, era un timbre. Creo que al principio, hace mucho, cuando era más chiquito, sí había sirena. Me suena. Ahora no sé si te lo estoy mezclando con el cuartel, que puede ser. Pero bueno, yo sí recuerdo el timbre de toda la vida. Pero sí es verdad que ahora en mucho es música. La campana es música. Es más, creo que en el instituto, no sé si todavía se sigue haciendo, en el instituto de Cabo Blanco, donde está mi hijo, la clase que mejor se porte, o la mejor clase del mes, escoge la canción que suena en la... pues eso, los cambios de hora, en la entrada, en la salida, es una canción. Y la escoge él, la clase, pues la mejor clase del mes, creo, ¿eh? Si no lo han cambiado, creo que era así. Así que te puedes imaginar las canciones que sonarán en el instituto.

0: Buenos días, ¿le puedes dedicar una canción a José Gregorio, que hoy es su cumpleaños? Venga, para José Gregorio. Buenos días, José. Saludos a mis hermanos Juanito Rosa. Besos al cielo. Saludos a mis hijos Diego, Isaac, a mi mujer Balbi, a mi nieto Isaac, a Hugo, a mi gente de Chío y a los de Tejiade. A mis vecinos de Coromoto, un abrazo del amigo Diego. Dice, se lo chinea. Grande, grande. Dice por aquí, buenos días, don José. ¿Puede ponerme una canción para mi madre Hermini? Para mí, de La Morocha, dicen por aquí. Venga, vale. En un ratito la ponemos, ¿vale? Venga, a ver qué nos dice Coba por aquí.
1: Muy buenos días, José Ángel, José Chinea, todas, todo. La cancioncita para los que nombré, para mí y para los míos. Besitos con mucho cariño, lo mismito. Y a por el viernes. Venga, chao.
0: Chao, Coba. Venga, otro audio por aquí.
2: Buenos días, Chinea. Oh. Grande, grande, soy Tana Usú de Los Llanos de Arrigán. Saludito para mi mujer y mis hijos. Para tía Esther, tía Laura, tío Toño, tío Pedro Miguel, para Benzema y para el albañí que me tiene quemado, Ginea.
3: Y para Toñete.
2: Y para Toñete.
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2: Para que se recupere rápido, que está ingresado. Venga. Que algo le pasó.
3: Y vayamos a vendimiar.
2: Eso.
0: Para eso lo quiere, Ginea.
2: Un saludito para usted y para los suyos. Buen día.
0: Para ti, usted no, que me hace más viejo. Para ti. Pero mira, usted lo quiere para ir a vendimiar. No quiere que se mejore para que esté bueno, sino para ir a vendimiar. O si cudo. Dejen al muchacho que se recupere, hombre. Vayan a vendimiar ustedes. Lo que tienen que después invitar es al vino, eso sí. Venga, seguimos. Vámonos con Marcela Morelo.

niños, los niños. Me subieron arriba y me estamparon contra el suelo. Yo todo privado, digo, espérate que voy a leer este mensaje que leí. Claro, lo leí por arriba. Y ahora entienden por qué. Mira el mensaje que me acaban de mandar. Buenos días, rumbero. Un saludo para todos. Qué voz más bonita, sensual, animada y motivadora y placentera. Dan ganas de vivir al oírla. La voz es la de Maripili. Yo pensé que era la mía. Yo todo privado, digo, mira. Me están. Yo, muchacho, me están. No. Maripili. Era Maripili. ¿Verdad? Maripili tiene una voz sensual, no sé qué, tal.

0: vamos con audio por aquí, a ver.
1: Buenos días, rumberos, para ustedes, para los míos, ¿cómo están ustedes? Yo estoy ahí escapando y tirando para adelante, Carlos de la Paloma, y quiero una canción para mí mismo.
0: Carlos
1: de la...
0: Adiós, Carlos. Venga, que seguimos con más musiquita por aquí, que tenemos más cancioncitas. Vamos con audio, venga.
2: Buenos días, amigo Chineita.
0: Hola, Estrella.
2: ¿Cómo estás? Bien. Dije que no... Mandamos mensajitos.
0: Sí, es verdad.
2: Mira,
0: es verdad.
2: ¿No puedes poner una cancioncita ahí a tu amigo querido? Y otra para Mari, la de Javi, que ayer cumplió año, ¿vale?
0: Venga.
2: Bueno, saludos, buen día.
0: Buen día, un besito grande, pues sí, señor, para Cristo. Y para Mari, que estuvo de cumpleaños, claro que sí. ¡Mari!
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0: La mujer de Javi de Toledo, ¡hostias!
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0: Dice por aquí, buenos días, feliz viernes, soy Monse. Saludos, Monse, buenos días. Venga, a ver qué dice Maruca por aquí, vamos a ver.
4: Buenos días, Osquito. Bueno, que tengan bonito día. Besito para los tuyos, para los míos. A Mónica, a los niños, a tu mamá, a tu papá y a todos. A Tommy de los Realejos, Madalena, Juanita y tu hija Lali. Y las dos Madalenas, la de Arafo y del Río y Isidro y Wilma. Bueno, que tengan un bonito día, Josito. Muchos besitos.
0: Besitos, Maruca.
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0: Buenos días, hoy jueves, para mí todavía me quedan 2 días para el fin de semana, domingo y lunes. A todos que disfruten del viernes y buen fin de para la familia rumbera de parte de Pili. Saludos, Pili, para Toki, que se recupere, ¿vale? Buenos días, Tocayo, un saludo para ti, para todo el equipo rumberos y para todos los oyentes. Un beso para mi esposa Mili, mis hijos Amanaya y Torno, Eli y Gina, y mis nietos Darío, Alex y Nick. Saludos a la familia de los Ralejos y de la Matanza, dice Celo Chinea. Feliz día, José de la Matanza. Saludos, José.
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0: Audio por aquí, a ver, venga, a ver.
5: Buenos días, Chinea. Mira, soy Madalena del Río. Un saludo para ti, para todos los tuyos, para mi marido Isidro, para mis hijos, mi nietito, mi marido Candy Gorgacho y mis 8 hermanos. A Tommy por los Realejos, a Manolo Ortigalero, su señora, Isidro de Guima, Maruca, la de Guima, para mí toca ya Madalena, su marido, y a Fefa Pocha Colpino y a Angie del Río. Y para todos los rumberas y rumberos, como no, para todos que se sientan todos saludados, pues bueno, Chinea, a por el viernes, si Dios quiere, mi niño, saludito y ahito.
0: Claro, yo no había caído, ¿verdad? Es que ayer me llamaron que había unos estampidos, como si estuvieran tirando voladores en el roque. Claro, yo no había caído. Claro. Era Mari Javi. Era Mari Javi. Estaban celebrando, ¿verdad?
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0: Dice Chinea, dile a Cristo que la tinta del móvil no se gasta, que te puede escribir más a menudo. Sí. Saludos, Jacobo.
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0: Pero es mutuo. Yo tampoco le escribo a él. Pero bueno, cuando hace falta, ahí está. Eso es verdad. Y estoy. Tampoco hace falta todos los días. Venga, seguimos con más.

0: Vamos con audio por aquí, a ver, venga.
1: Hola, Chinea. Buenos días, feliz día. Mira, si me pones una canción bonita, la que tú quieras. Mira, mañana viene Marta Sánchez a Tacorón del Cristo.
0: Ay, no sabía.
1: Ha venido cantante de fuera, dos o tres.
0: Ah, mira.
1: Vino Tony Tuntún, Zapatista.
0: Ah, pues mira, hoy viene Marta Sánchez. Un saludito. Mira, ya llegaron las chicas. Bueno, lo dejo con esta... Bueno, no, espérate, vamos a hacer una cosita. Hacemos un alto en el camino, vamos a Publi y en nada volvemos, ¿vale? Ya están las chicas por aquí. Así que hasta ahora que volvemos, no se vayan. Venga, seguimos. A ver, a ver, a ver, a ver. Espérate, Dios, ¿qué hice yo aquí? A ver. Ahora, ahora sí, venga. Volvemos en nada, no se vayan.
2: ¡Ay! ¿Cómo está esto todo lleno de roñi? 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
3: Ah, pues ella me dijo para que viniéramos una semana a descansar, que lo tenía libre y ahora disfrutábamos de la piscina y de la mar.
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2: Venga, que son las 10 y 17 minutos de la mañana. Seguimos aquí, seguimos en el almanaque.
13: Se me hace agua.
11: Ya tenemos a las chicas por aquí con nosotros. Ya están nuestras chicas, que hacía tiempo que no veíamos. Laura y Naira, buenos días, chicas.
13: Buenos días.
14: Buenos días.
11: ¿Cómo están?
13: Muy bien.
14: Pues la
13: bien.
14: Verdad que muy bien.
11: Me alegro.
15: Y al contrario.
11: Que no nos veíamos hace dos semanas. Hace dos semanas.
13: Sí, sí, sí.
11: El moreno les dura todavía, jodía.
14: Bueno, lo vamos reponiendo.
11: Bueno, a ti te dura más, que tú eres más morenita. Pero sí es verdad que yo a Laura todavía la veo, sí, negra como un tizón.
13: Porque
11: sí,
13: he estado los fines de semana, he ido a la playa. Sí. Si no estaría.
11: Sí, hay que estar. Lo poco, bueno, lo poco que nos queda, ¿no? Porque me parece que el verano va a durar hasta noviembre.
13: El pasado estuve en la Graciosa.
11: Ah, fuiste para la Graciosa.
13: Y eso, creas o no, pues te llega.
11: Ya, es Graciosa. Ahí es verdad que desconectas de todo, ¿verdad?
13: Sí, lo que pasa es que había un evento y se llenó el sábado de gente.
11: Claro.
13: Pero bueno, bien.
11: Pero bueno, pero tranquilo. Sí. Estrés de tráfico no hay.
13: No. Oh. Todo en cholas y caminando descalzo. Y las patas todas cagadas. Como decimos ayer.
11: En los cristianos, a los de los cristianos antiguamente, bueno, no sé si todavía lo harán, antiguamente los pibes jóvenes de los cristianos, pues iban a la playa descalzos. Todos los que vivían en calle Noruega, entonces bajaban por ahí bojos descalzos. Claro. Pues se les llamaba, sí, cariñosamente siempre, patarraja. Sí, pero claro, los carcañales destrozados, siempre descalzos, odio.
13: En Lanzarote, en Famara, de pequeño, todo el mundo, los caleteros, como decían, todos iban descalzos. Mm. Y todavía hay gente que va descalzo.
11: Mm. Claro, esos sitios ahí, como los abrigos, esa, claro. Mucha gente va descalzo. Voy a ir allí para que llevo chola, pues me las roben. 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Accidente laboral, accidente de tráfico.
13: Sí, últimamente accidentes laborales.
11: Nada.
13: Un montón.
14: Muchísimo.
13: Sí, sí.
14: No sé si es que la gente nos está escuchando un poco más, sí. Pero.
11: Aleluya.
14: Pero es que bien, porque están viniendo en claro. El momento y estamos pudiendo
13: hacer gestiones.
14: Porque, claro, de repente te llega el trabajador que ha sufrido un accidente, sobre todo grave, y no hay nada, no tiene nada, no sabe qué hacer. Entonces, claro. Ahí ya pues podemos solicitar que se investigue, ver el atestado, si hay, si no, trabajar a través de la inspección de trabajo para que compruebe que ha ocurrido, para después poder reclamar y todo lo que conlleva un accidente laboral. Entonces, bueno, nosotros la verdad que estamos contentas que últimamente están viniendo desde un principio, sí. Y no al final, cuando ya no hay nada que hacer, que tienen un alta de hace no sé ni cuánto tiempo, choscarlo. Entonces, pues eso.
11: No se olviden que de todo esto que acabamos de decir, la consulta es gratuita. Que si tú tienes algún problema en el trabajo, tuviste un accidente, estás en la mutua y tienes esa duda, o dices, oye, y si pasa esto, un accidente de tráfico, lo mismo. Tú puedes llamar, pedir una cita y acercarte por allí. Le llevas la documentación, ellas lo miran y te van a asesorar y te van a decir, mira, pues esto tienes que reclamar por aquí, tienes que hacer esto, esto. Y ya después tú tomas la decisión de seguir o no, pero la consulta esa es gratuita. O sea, que no vas a perder dinero. Lo único que vas a perder, pues tener que ir pues a La Laguna o a San Miguel, que lo tienes aquí al lado, que tampoco está lejos. O incluso por correo se puede hacer, ¿no?
14: Sí, sí. Hombre, sí, lo único es que nos ha pasado con Fuerteventura, sí. O que nos llaman por teléfono, claro. y lo solventamos.
11: Vale.
14: Entonces no hay ningún problema. Y más ahora que es que todo... Está casi digitalizado.
11: Claro, porque habrá mucha gente también que tiene un accidente, que está acostado en una cama porque se partió la pierna,
14: claro.
11: Y no puede ir. Y dirá, claro. Pero claro, es que si no puedo ir, ¿para qué? No. Llama y pregunta.
14: También sí, hemos atendido a familiares, sí, porque hay gente que no puede desplazarse.
11: O sea que hay soluciones. Para todo eso hay soluciones.
14: No esperen, sobre todo los accidentes de tráfico, por Dios, no esperen, porque nosotras no nos dedicamos solo a calcularte la indemnización.
11: Claro, hay más cosas.
14: Sino que hay muchas gestiones previas que hay que dejar claras, sobre todo de cara a la compañía de seguros, ver la responsabilidad del siniestro y que todo vaya bien con los gastos, con el tema médico.
11: Vale.
14: Entonces, pues eso, llámenos desde un inicio.
13: Correcto, y en los laborales hay que hilar fino, porque hay muchísimos frentes que no sé por qué, qué es lo que pasa, que a lo mejor no hay una coordinación o que con otros letrados se los expliquen, que a lo mejor van a un despacho y solo le llevan una cosa.
11: Claro.
13: El problema es que ya nos ha pasado, a lo mejor de un laboral conocer a la persona y decir, pues mira, si este letrado te está llevando esto, te podemos llevar lo otro. Y de repente nos llaman diciendo, mira, y nos llevaron tal cosa. Y es como, Dios, nosotras lo que hacemos es que cuando hay un laboral, centramos las cosas y decimos, si hay una negligencia, se lo explicamos. Si hay una responsabilidad civil de la empresa, se lo explicamos. Si hay un seguro de convenio, abrimos todos los frentes de las posibilidades que se pueden reclamar. Y si la persona termina con una incapacidad, ¿Qué gestiones podemos hacer? ¿Qué se puede reclamar? Si hay un recargo de PC de estaciones, si termina una incapacidad, otras pólizas. ¿Qué pasa? Que a lo mejor otros profesionales, no lo sé, porque a lo mejor solo tocan un tema en concreto, no le abren un amplio abanico. Entonces, a lo mejor están perdiendo dinero, sí, cuando se pueden reclamar 20.000 cosas. Por eso lo digo un poco como pensar un poco, tengo un accidente, ¿qué puedo reclamar? Porque lo que está pasando lo vemos mucho, que no se reclama ese accidente, porque a lo mejor crees que la culpa es tuya y no es culpa tuya. Al final es que no se ha cumplido con los medios de prevención. Después hay mucho trabajador que desconoce, que a lo mejor han hecho un informe y hay un informe en la inspección. No lo sabe, entonces dan palos a ciegos, no tienen ni idea. Entonces, informarse, no, ¿qué pierdes? ¿Tienes un accidente? Voy a informarme.
11: Exacto.
13: Y que me expliquen
11: no pierdes nada,
13: cuál es el proceder.
14: Sí, porque
13: puede reclamar.
14: Hay gente que viene pensando que ha sufrido un accidente y que puede reclamar algo, ha pasado, y cuando nos explica lo ocurrido, vemos que no, pues nada, se
13: también
14: asesora y ya te
11: y
14: vas.
11: Ya está.
14: Y ya te
11: por lo menos te vas y te vas con la tranquilidad de decir, bueno, pues es lo mío.
14: Exacto.
11: No vas a tener siempre esa duda. Dice, ¿y si hubiese reclamado?
14: Claro.
11: Y si en aquel momento hubiese. Entonces, para todo hay solución, a no ser eso, que no lo hagas, que ya cuando pase el tiempo, ya no hay solución.
13: También nos han llegado fuera de plazo, de accidentes, sí, que a lo mejor por 2 o 3 días están fuera de plazo porque lo tramitaron con la compañía y pensaba que le iban a pagar. Dejaron pasar tanto tiempo que de repente dice, mira, es que no me han pagado, y cuando tú lo ves, dice, pero es que ya se pasó el plazo por 2 o 3 días.
11: Claro.
13: Entonces, no dejen pasar tampoco ese tiempo.
11: No tiene que ser, lo hemos dicho mil veces, en caso de accidente, no cuando estés en el suelo botado, que te esté recogiendo la ambulancia para llamar, pero.
13: Kikat, perdón un momentito.
11: Pero segundo, no me levantes que tengo que llegar al abogado. No, hombre. Pero sí es verdad que no dejar pasar mucho tiempo.
14: Eso nos ha pasado 2 veces.
11: Dos veces.
14: Digo, espera, deja que llegue la ambulancia.
13: Y te ha pasado a ti, te ha pasado
14: digo,
13: a ti.
14: Digo, por Dios, digo, sí, en principio sí, pero no, primero la ambulancia.
11: Que te hagan el torniquete.
14: Digo, mira, es que estoy aquí sangrando una vez en una caída, no sé dónde. Digo, espérate un momento, el médico.
11: Primero lo primero. Claro, claro, primero vas al médico y que te den tu parte de lesiones, sí, y tal, y después con eso se actúa.
14: Primero tu salud y después ya lo demás.
11: Exacto. Lucra. Cuando ellas dicen que lo hagas en primer momento, pues eso es rápido, que no estés 4 meses para hacerlo.
14: Exacto.
11: A los 3, 4, 5 días, 6 días, pues puedas hacer tus gestiones. O llamar y preguntar, no, tranquilo, ven cuando estés recuperado. O manda a alguien la documentación, mándala con alguien o por correo, lo que sea, ¿sabes?
13: Sí, hemos tenido a lo mejor personas con accidentes graves en el hospital ingresados. Y venir otra persona, sí, con el documento, se lo llevan, firma y llevar la gestión sin problema. Y la preocupación que nosotros tenemos sobre todo es preocuparnos para buscar asistencia médica, impugnar altas. Nos preocupamos en que el expediente se lleve de una manera que esté asesorado y esté un poquito pues defendido, ¿no? No esto de dame los papeles, te reclaman una indemnización,
14: claro,
13: y ya está. Nos preocupamos porque la tenga una continuidad, una asistencia médica. De hecho, por decir esto en la radio, una vez nos pasó que vino una clienta aquí en el sur, que su padre había tenido un accidente y le habían ya ofertado a la compañía una indemnización, y ella dice, yo lo que quiero es que le den tratamiento. Y efectivamente nos pusimos y lo conseguimos, y la compañía de seguro le dio un tratamiento porque estaba viendo la seguridad social y el hombre se iba a quedar fatal de la mano. Y al final conseguimos que una clínica le diera su rehabilitación y el señor ahora va mejor y ya tiene movilidad. Entonces, no solo el concepto de la indemnización en sí, que sí es cierto que se trabaja al final todo por dinero,
14: claro,
13: pero que nos preocupamos porque se consiga que estas personas tengan asistencia médica y lo mejor posible dentro de lo que se pueda hacer.
11: Vale. Buenos días, referente al cártel de...
13: Es que hoy me vi y digo, me estoy pegando aquí yo un palique.
11: Es que yo, mientras tú me hablas, yo estaba leyendo mensajes.
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11: Bueno,
13: es un chiste.
14: No, es que tus caras son muy expresivas.
13: Ah, vale.
14: Es como aquella vez en el juicio que me miraste.
13: Vale.
11: Expresiva y se vio como diciendo, pues no me estaba escuchando. Estaba leyendo aquí. Después te digo a quién te me pareciste por un momento. Buenos días.
13: No te voy a mirar más.
11: No la cara, no la cara. Sí. El contexto.
13: Vale.
11: Te digo a quién te me parece.
16: Argentina. Cumbia. 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
11: Buenos días, referente al cártel de vehículos. El juicio de mi vehículo fue un Citroën y hace como 2 años que se hizo.
14: Sí.
11: Y recurrieron. Me gustaría saber cómo está el tema.
14: Nada, no me han señalado todavía fecha para el recurso. O sea, están tardando muchísimo.
13: Sí, y de hecho hay sentencias que tenemos pendientes de camiones y de otras que se celebraron y no han salido.
14: No han salido, sí. Hombre, por los gastos hipotecarios y demás están saliendo las de 2023.
13: Y estamos en 2026,
14: así que...
13: Depende de la audiencia, pero la sección cuarta y la tercera sí están tardando.
14: Yo calculo que... Bueno, no voy a calcular nada.
11: No, claro, porque después no...
14: Después me equivoco. Entonces...
13: No, y el problema es que damos una información y... Sí. No, tú me dijiste, sí. Y no. Eso es peligroso.
14: Es que no sabemos, ahí estamos... no podemos hacer nada porque estamos a expensas de la agenda del juzgado. Entonces, hay tantos procedimientos que cuando se recurre una sentencia... Hay que seguir un orden y hay temas un poco más urgentes, al igual de familia, que tienen que salir antes.
11: Sí, que a lo mejor tan pronto te lo resolucionan ahora, dentro de un mes, como pueden tardar 6.
13: Claro, como que ellos organizan los recursos, como dicen ahí, a lo mejor la sección X le entra lo de familia, le dan prioridad a lo de familia porque creen que es más importante, alimentos o lo que fuera, convenios... Y después van sacando otros temas. A lo mejor se van con las cláusulas abusivas y lo que dicen ahí, van por un orden de por años y el número de actuaciones que tiene el procedimiento.
11: Vale. Buenos días para las abogadas. Las escrituras de la finca de mi padre tienen un salón y está puesto como garaje. ¿Le pueden cerrar el paso a la entrada y salida de su vehículo? El paso es comunitario.
13: Pues es que es un tema un poco complejo. Desconocemos las escrituras, claro. Desconocemos todo. Porque está escrito...
14: O sea, tiene una casa donde está escrita el garaje. Es que
11: las escrituras de la finca de mi padre tiene un salón y está puesto como garaje. ¿Le pueden cerrar el paso a la entrada y salida de su vehículo? El paso es comunitario. Oye, si es comunitario, ¿cómo lo va a cerrar?
13: Hombre, normalmente hay una servidumbre y hay muchas... Es que hay que ver... Es que
14: aquí falta información, también te digo. Es que no sé qué hay detrás y quién pretende hacer qué poder decirte.
13: Correcto,
14: ¿sabes?
13: Normalmente hay una servidumbre que no es de nadie y es el acceso para acceder a la finca o lo que fuera. Y en este caso, si tienes una casa y está escrito como tal, pero una accesibilidad, no te tienen que cerrar el paso, pero es que
11: a lo mejor la comunidad se pone de acuerdo en poner una reja y no le dejan pasar a él.
14: Claro, es que hay que ver qué es lo que pasa ahí para decirte, mira, no lo pueden hacer, puedes reclamar o no, lo que tú estás haciendo está, es que no lo sé.
13: Es que a lo mejor
14: no hay
13: una accesibilidad como
14: claro,
13: tal.
14: Claro, es que no sabemos.
11: Sí, a lo mejor lo que hay es un camino que siempre ha habido y... Buenos días, rumberos, saludos a David. Ah, no, esto es un mensaje de saludar.

0: Entonces, si te arrepientes de ir a ver a los tiburones, avíseme que yo voy. ¿Saben quiénes son los de los tiburones?
1: No.
0: Dos humoristas que son de Cádiz. Dos que son primos, me parece. Aguilera y...
2: Que sacan, muy a la, que sacan a la gente, sí, sí, el otro día, sí, lo mismo.
0: Los voy a ver
1: que
0: mañana.
1: Improvisan.
0: Sí, llevan a la gente y a lo mejor a una chica le sacan tres
2: ríen,
0: chicos y los tapa los ojos y vacilan.
2: Y el que le cogen el móvil y empieza a hablar con la
0: los
2: madre.
0: Padres.
2: Los
0: sí.
2: Ya los he visto. Sí, ya. Sí.
1: Ay, ¿vas a ir a verlo?
0: Vienen mañana, vienen mañana, ah, voy a ir a
2: pero
0: verlo.
2: Pero está todo, yo estuve mirando entradas, vale, a nivel para un fin de semana en Cádiz, está todo. Todo
0: sí, ya. Yo las compré las entradas hace como 3 meses.
2: Wow.
0: Como 3 meses las entradas. Y ya quedaban poquitas, ya quedaban poquitas. Los vi ahí de refilón y aproveché. Porque a mí y a mi mujer nos gusta mucho. La verdad es que me río mucho con ellos. Y entonces por eso me dicen que si no voy mañana, que van.

0: Eso es mi hermano.
1: Me río porque esta mañana mandaron un mensaje que yo pensé que era para mí. El mensaje era: buenos días, rumberos, un saludo para todos. Qué voz más bonita, sensual, animada, motivadora, placentera tiene Maripili. Yo pensé que era para mí, yo lo estaba leyendo súper privado. Y ahora me dice: Ginea, voy a intentar arreglarlo. A ti te oigo a diario y me encanta. Estás por la mañana conmigo y me encanta. No pongo otra emisora porque me encanta. A Maripili la escucho menos. Bueno, la arreglaste.
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1: Dice: buenos días a mi hija.

0: A ver si lo sé decir bien. Buenos días, mi hija y sus compañeras de piso en La Palma encuentran otro piso, se lo comunican a la dueña por WhatsApp o redes sociales, no estoy segura, dan un dinero y cuando vuelven a comunicarse con ella no les contesta. Mi hija denuncia la supuesta estafa y le avisan para acudir al juzgado. Tiene que llevar abogado al objeto de ser oído en declaración en calidad de perjudicado. Esto decía la citación. Localizaron a la dueña, por cierto. De eso la citación.
1: Es que se metieron con la vía penal.
2: Sí, como entonces, perjudicado no estás obligado.
1: Tienes el fiscal al lado, pero si el fiscal considera que no hay indicios de delito, va a archivar la causa.
2: Claro, ¿qué pasa? Que cuando es un tema importante, conviene que vayas con un abogado para que te asesore, porque a lo mejor en el juzgado, por lo que sea, quieren archivar el procedimiento o no hay pruebas y tú quieres aportar algo y nadie te dice cómo tienes que hacerlo, se puede archivar. Vale, pero a veces no hace falta. Tú vas, te toman declaración, te van a hacer una serie de preguntas de lo ocurrido y ya está. Y no es obligatorio ir con abogado.
0: Correcto. No es obligatorio, pero sería lo conveniente.
2: Siempre es conveniente.
0: Y sobre todo si son varios, ¿no? Varias chicas. Uno para todas.
2: Claro.
1: Eso pinta que lo van a mandar por lo civil seguro, sí. pero que... Tiene que ir con abogados para enterarse realmente de lo que está pasando.
3: Vale. Ni porque quiera cierro la boca.
0: Claro, y tú tener una información de que el abogado después te explique la cosa. Claro. Pues tú vas allí, se va a sentar y va a decir, por la vez mía que me compete, y te va a quedar allí. ¿Qué dijo qué? No.

0: Claro, tú tienes unos plazos, unos momentos en ese juicio para aportar documentación o solicitar algún tipo de prueba. Claro, si tú no entiendes lo que te están diciendo, usted solicita prueba, papá, y tú,
1: No,
0: y después no. Dice, no, mira, que es que yo quería aportar aquí unos WhatsApp de no sé qué, ya se fue.
1: Ya se fue. Le dijo, ya se fue el plazo, se lo dije antes, sí, y sí. Seguía tomando.
2: Claro, es que el que no sabe es como el que no ve. Es verdad. Dice, papá, te llaman de Proyecto Hombre. Dice, ¿qué quieren? Dice que te ponga. Dice, niño, dile que se aclare.
0: Esto no iba de...
2: Darme tu amor para toda. Buenos días, tengo mis vehículos asegurados con una compañía que no voy a decir el nombre, pero es letra roja con una M delante grande. En 2 años me han subido 150 euros sin tener siniestro ni nada y ahora me amenazan que no me puedo ir del seguro porque dice que ya me he mandado un mensaje con lo que me sale seguro. Y es mentira, no tengo ni correo, ni me ha llegado carta de lo del seguro, ni me ha venido este año otra vez incrementado. ¿Me puedo ir o me pueden sancionar como ellos dicen? Gracias.
3: Lo que pasa que la ley de contrato de seguro siempre te dice, los seguros tú cuando los contratas normalmente es una fecha anual, que es una fecha anual que si yo la contrato el 1 de enero del 2026... tiene fecha de efecto hasta el 1 de enero del 2027. Entonces la ley nos obliga a que un mes antes, es decir, ya finales de noviembre, el 31, comuniques a la entidad que no quieres continuar con ellos. En el caso contrario, te dicen que ya se entiende que se renueva la póliza y al renovarse se entiende que tienes que pagar el total. Si bien es cierto que te han hecho una modificación sustancial del contrato porque te han cambiado la cuantía, entonces hay mucha gente que pasa, no lo paga, devuelve el recibo y se va con otra compañía, pero te arriesgas también a que te presenten una demanda reclamándote el total de la póliza, pero ahí también podrías discutir que a ti no te notificaron, un hecho que habían cambiado las circunstancias y que por eso te fuiste. Son temas un poco complejos, pero que todo el mundo que sepa que cuando contrate una póliza, el mes antes que pase el año, que lo revisen todo por si se quieren cambiar. Y así se evita.
0: Aquí sobre todo lo que hay que mirar son los plazos en los que te han comunicado, porque si tú dices que no hay prueba de que te han comunicado esa subida, eso igual se podría reclamar. Pero sobre todo es el tema de cuándo se han hecho las cosas.
2: Vale. Pregunta para las chicas. Estoy de baja por depresión y ansiedad. Estoy muy mal. Llevo en la empresa 3 años. ¿Yo podría pedir a la empresa para que ellos me paren? ¿O eso lo tiene que decidir ellos? Yo no estoy bien para trabajar. Gracias.
3: Pero vamos a ver, ¿tiene una baja por depresión? ¿Sigue de baja por depresión? No tiene que solicitar nada a la empresa, que siga sus trámites y que vea lo que le dice finalmente su médico de cabecera o si finalmente, porque los hay, que le abren un expediente de incapacidad porque no está bien durante X tiempo.
2: Claro. Es que entonces, si a lo mejor no. Tú decides irte...
0: Es que para que tú puedas ir al paro, la empresa te tiene que despedir.
2: Claro.
0: Vale, entonces ahí conlleva otras cosas, porque si te despiden te tendrían que indemnizar.
2: Ellos, si tú les dices párenme, no te van a parar. No, no, te van eso, a, tú quieres no irte, así. Te vas tú. Pero claro, te vas sin derecho a nada, claro.
0: Es verdad que en la práctica se suelen llegar a acuerdos con la empresa, pero eso no se puede hacer.
3: Exacto. No se puede.
2: No se puede. Sí, que a lo mejor tú llegas, hablas con la empresa, mira, no me liquiden, no, pero dame el paro y yo me voy. Y a lo mejor la empresa pues le interesa y llegan al acuerdo. Correcto. Pero no se puede hacer. No.
3: Es que la legalidad y cómo funciona todo es, el trabajador se quiere ir, se va con todas sus consecuencias. Exacto. Y al irte no tienes derecho ni a indemnización y no tienes derecho a paro porque te has ido voluntariamente. Porque se supone que cuando tú te vas porque tienes otra puerta abierta y vas a trabajar en otro sitio. Y el otro modo es única y exclusivamente que el empresario te despida. Cuando te despide, tú te vas directamente al paro, ya sea directamente por cualquier vía, por improcedencia, porque sea un despido disciplinario, porque sea por un ERTE, lo que fuera. Es que no hay más. Lo que pasa es que en la práctica, lo que dicen ahí, se hacen cosas que no deberían de hacer.
2: ¿Cómo va el cártel de Ford? Porfa, gracias.
0: Es que de Ford hay 4, si no recuerdo mal, 4 demandas diferentes. Entonces no sé exactamente
2: en cuál estás,
0: ¿vale? Porque hay gente de Ford que ha cobrado, gente de Ford que está recurrido, gente de Ford... que el dinero está en el juzgado, pero no lo han entregado, y la otra creo que todavía está en trámite.
2: Esa es la mía. Yo estoy en la última. Así que no sé qué, que yo estoy peor. Dice, buenos días, chicas, para felicitarlas. Me llamo José, llevaba mi caso por un despido improcedente. Animo a los que escuchan a que les hablen con ellas, a que les pidan su cita, que son muy buenas, dicen por aquí.

0: Dice por aquí, pregunta para las chicas. Mi suegra y yo, una compraventa a mi marido de la casa, pero el garaje quedó aparte. Hicimos la obra nueva, pero sigue a su nombre. Cuando él fallezca, ¿entrará en repartición de los hermanos?
1: A ver, es que aquí tenemos que ver la documentación y ver un poco cómo han hecho las cosas. Este tipo de temas conllevan una consulta un poquito...
0: Más concreta.
1: Claro.
2: Y lo que tienen que hacer cuando pasen estas cosas es sentarse en familia antes que nada y decir, mira, ¿esto cómo lo arreglamos? Y arreglarlo. No esperar a que la persona fallezca.
0: Exacto. 922-1979-00, 922-1979-00, ahí llaman y piden cita. 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No vas a ir allí sin cita y no van a poder atenderte, ¿vale?
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0: 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Me hacen esta pregunta, no sé si ustedes saben lo que es, yo no sé lo que es. Buenos días, trabajo en el Teide y estamos luchando por el Blue de Ature. Y no dan respuesta. No tengo ni idea qué es.
1: Sinceramente, ahora mismo yo tampoco. ¿El Blue?
0: De Ature. No sé si es que se lo corrigió el no sé. Blue de Ature. Si no es eso, escríbelo de nuevo. ¿Será por el mal de altura?
1: Ahí yo tengo ya experiencia.
0: ¿En mal de altura?
1: No sé. Que nos explique a ver qué es.
0: El plus de altura. Me escriben. Puede ser. El plus de altura. ¿Y hay un plus por altura?
1: Puede ser porque conlleva un riesgo y te esté estipulado así. La verdad que no lo sé. ¿Y qué es lo que pregunta de eso? ¿Qué?
0: Que lo están luchando por él y no dan respuesta.
1: Ah, que quiere que se lo incluya.
0: Puede ser.
1: Vale. Eso habría que mirar las opciones porque puede ser... Claro, no sé cómo si lo están reclamando, ¿cómo?
2: Es que no sabemos si lo están haciendo a través de un sindicato.
0: Supongo, porque si es en el Teide, pues tiene que ser en algo, o en el parador, o en lo del teleférico.
1: Claro, ahí tendríamos que mirar qué es lo que han hecho para ver en qué estado está esa reclamación que nos está diciendo para poder nosotros ayudarle o enfocarle cómo hacerlo, si no han empezado. Pero vamos, tiene pinta por lo que dice que ya se lo están llevando.
0: Vale. Dile a la chica que si quieren tener más clientes que hagan un sorteo con dos entradas para ir a ver a Petit Lorena.
1: Vamos a hablar con ella, a ver. ¿Pero te soy yo?
0: Sí.
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0: Buenos días, tengo una incapacidad permanente revisable a los 2 años, cumplí en agosto 62, tengo 20 años cotizados, mi incapacidad es por las dos rodillas, cuando... me devuelvan a revisar, ¿podré seguir igual? Cuando me vuelvan a revisar, ¿podré seguir igual o puede cambiar algo? Un saludo, buen día para todos.
2: Es que faltan miles de cosas. Sí. La edad de la persona.
0: 62.
2: Ah, vale, 62.
0: Y 20 años cotizados.
2: Vale, habrá que ver también, dependiendo de si la jubilación finalmente es mayor que la incapacidad, le dan una cosa a la otra. Normalmente te suelen revisar o no te llaman ni el equipo de valoración para ver si estás bien o mal.
1: A ver, es que todas las incapacidades te pone que son revisables, todas, ¿vale? Entonces, no sé si tu pregunta va por el tema de la edad, que cuando pasen 2 años ya tienes 64, ¿qué va a pasar con el tema de la jubilación? No sé si tu pregunta va por ahí o si tu pregunta va más porque si dentro de 2 años te van a revisar y sigues con esa incapacidad, que eso ya no lo sé, dependerá del tribunal médico. Depende de lo que necesites saber.
2: No, y aparte que tiene que saber que si tiene una incapacidad, que nos pregunte si a lo mejor tiene derecho a unas indemnizaciones que a lo mejor desconoce, que si quiere una cita para ver qué se podría defender, porque a lo mejor en su convenio tiene regulado que tiene derecho a algo, los plus de, yo qué sé, de miles de cosas.
0: De altura.
2: Hay plus de gratificación cuando ya pierdes la relación con la empresa. Hay que mirar muchas cosas.
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0: que seguimos por aquí, que tenemos una pregunta. Pregunta para las chicas. Mi hija hace 2 años que está de alquiler y el contrato que firmó era de 700 euros al mes. Ahora, después de este tiempo, la dueña le está pidiendo 50 euros más. ¿Tiene mi hija que pagárselo?
1: Hay que ver el contrato, hay que ver muchas cosas. Si se lo notificó.
2: No sé si una actualización de renta y se la notificó en plazo. Es que ahí hay muchas cosas que debe mirar para poder contestarle.
0: Vale. Dice Chinea. Tuvo no la de Maripili, pero me pone bruto. Dice.
2: Ay, viva.
0: La gente de lo que no es. Con lo del seguro de antes, se me exigen 2 meses antes de que los avise. 2 meses de antelación. ¿Es 2 o 1?
2: Juraría
1: antiguamente
2: que...
1: la ley anterior, si pero, no recuerdo mal, eran 2 y ahora es 1.
2: Creo que es 1.
1: Pues déjame comprobarlo. A lo mejor yo creo que se cambió.
0: Tengo una tarjeta de...
2: perdón.
0: Un año, ¿no? Un mes.
2: Un mes.
0: Con 1 mes de antelación.
1: Sí, antes era... Antes, hace tiempo, eran 2 meses. Sí. Ahora es 1 mes.
0: También hay cosas también que no veo bien en este, en ese aspecto. Que a lo mejor, oye, pues tendrán su lógica o no. El seguro... A ti no te avisa de que te lo va a subir. Tú cuentas con que, oye, que el seguro se me vence en diciembre y lo pienso renovar porque... Total, estoy bien. Pero te llega en enero o en diciembre, cuando te pasan el recibo, 150 LRL
1: claro,
0: más.
1: Claro, estoy de acuerdo. Ahí es cuando tiene que hacer la reclamación y decir, vale. No procede. Ahí,
2: me has tiene hecho. Que avisarte con 2 meses
1: claro,
2: antes.
1: No
0: me ellos ha... te tienen que avisar 2 meses antes que te van a subir el
1: no
0: eso.
1: No me has hecho una notificación fehaciente para yo saber que me haces un cambio.
0: Vale, vale. Eso es lo que yo decía, digo, coño, que si después yo tengo que avisar con 1 mes de antelación y resulta que ellos, cuando me cobran, me están subiendo el sueldo, yo claro, el no. sueldo no, el pago, yo ahí ya pasó el mes. No, no, vale, no. vale. O sea, puedes reclamar.
2: Lo que pasa es que en la práctica no hacen eso. Te lo suben y ya está. Entonces
0: exacto.
2: No, ahora me subió el seguro y ya sigue.
0: Claro. Pasa como con todo, ¿no? De 100 personas que se lo hacen, 2 se quejan y no se lo ponen o se lo bajan y se lo dejan como estaba. Y los otros 90.
2: Mira, pues. Es que me pasó a mí y por no ponerme a reclamar, digo, es que claro. Al final pasa.
1: Las pasan.
0: Por problemas, ¿no? Es decir, está ahora con esa.

0: Tengo una tarjeta de crédito de hace más de 10 años. Uf, qué mal pinta eso. De Evo.
1: Ah, sí, el banco este.
0: Ah, es un banco que se llama Evo. Bueno, pues está.
1: Ahí, yo creo que ya no está.
0: Sí, está absorbido por uno que tiene una B grande, naranja y blanca. Creo que es naranja y blanca. O roja. No, naranja. Ñojo, ahora dudé yo. Creo que es naranja. Sí, esa, no es naranja.
2: Supongo.
0: No es naranja. Eso es una letra B grande con el fondo naranja.
1: Ah, chulo, me había olvidado de esa entidad. No, pero esa sigue.
0: Tiene nombre, la segunda parte del nombre de ese banco tiene similitud con una golosina que es como un huevito.
2: A ver, Dios, qué retorcido.
0: Bueno, venga,
1: la tarjeta de crédito.
0: Ya está la tontería, venga. Hace más de 10 años que la tengo. La deuda no baja nunca. Sigo usándola. ¿Es posible reclamar? Gracias, buen día. Pues sí, seguramente sí.
1: Sí, es que además justo el otro día, ayer me parece que nos vino también una clienta por una tarjeta que lleva sin usar hace más de 5 años, sigue pagando.
0: Sí.
1: Y la tarjeta era de Caja Canaria. Yeah. O sea, imagínate.
0: Caja Canaria.
1: Dice, no, yo la usaba para alguna cosita y tal. Estas cosas hay que revisarlas, porque si tú tienes en la cabeza más o menos que has hecho un gasto medio normal, no tampoco, porque si tú has estado gastando esa tarjeta 3.000 euros al mes durante no sé ni cuántos años, imagínate, estoy poniendo una cosa exagerada. Es verdad que al igual con las cuotas que tú has ido pagando todavía no cubres el dinero que te han prestado. Eso es una cosa. Y otra cosa diferente es que tú ya hayas pagado lo que te han prestado y sigues y sigues.
0: Sí, exacto,
1: sigues,
0: que tú a lo mejor has gastado 1.000 euros y después de 10 años sigas todavía pagando, vale, esos 1.000 euros.
2: Tenemos una cliente que yo creo que más de 25 años con la tarjeta.
0: Madre mía.
2: Viendo la cuantía, le sale devolver, según lo que aporta el banco, unos 29.000 euros.
0: Madre de
2: a
0: Dios.
2: A ella favorable. Claro. Estaba preocupada porque el banco ahora recurre. Y que tuvo un problema un mes porque se fue al paro y no pudo pagar esa cuota que todavía le siguen cobrando. Y tenía ella un disgusto de, bueno, logro hasta que no salga la sentencia, pero claro, ahora de repente me dejaron de cobrar. Digo, bueno, eso ya es responsabilidad de ellos si no te siguen pagando siguen pasando el recibo. Pero lo impactante es, digo, das traslado al juzgado, aportas la liquidación, es una burrada lo que le has cobrado a esta señora, le sale a favor 29.000 euros.
0: Y recurre.
2: Y tú le recurre. No,
1: y le sigue cobrando. Reclamando esa cuota cobrando, que esa señora no pudo pagar.
2: Le vas a
1: pagar.
2: Tener que devolver más, porque es que estas encima son de las antiquísimas.
0: Madre mía.
2: Que estas sí que son abusivas.
0: 29.000 euros.
2: 29.000.
1: Es que tú te pones a sumar, es que hay gente que tiene cuotas de 200 euros al mes.
2: Sí.
1: Tú eso por... Es que vamos a hacer el
0: es
1: cálculo.
0: Es una burrada.
1: Porque es que para que la gente entienda, porque tú vas pagando mes a mes y no te enteras. Pero cojan una calculadora y tú pones 200 euros por 12 meses.
2: Son
1: 2.400 euros al año. Si tú
0: por 10 años, son 24.000.
1: 24.000 euros que, y a lo mejor tú te has gastado, yo qué sé,
2: 10. Y tú diseñas y le pago 14 de más.
0: Madre de Dios. Bueno, pues ya lo saben, si tienen tarjetas de esas que pagas todos los meses y tú dices, coño, yo juraría que estoy ya...
1: Y sí, además que todas las que estamos presentando se están ganando. O sea, primero hay que solicitar al juzgado que, como hay cláusulas abusivas en ese contrato que tú firmas, porque a ti nadie te ha explicado cómo funciona una tarjeta revolving, porque la gente cree que eso es que yo voy gastando y después me dividen lo que he gastado en cuotas y yo voy pagando. Pero es que no, esos intereses que te están haciendo pagar los tienes que ir pagando al principio. Vale, entonces, bueno, la manera de cálculo que te explican no es la real.
0: No es la real.
1: Entonces, eso después nosotros podemos reclamar que es abusivo porque no está bien explicado, no está bien informado el cliente y, por lo tanto, queda anulado ese contrato y ya después, una vez anulada la tarjeta, es cuando nos metemos con el tema de las liquidaciones. Entonces, vemos qué has pagado tú, qué dinero te ha prestado el banco y ahí vemos si hay una diferencia, se reclama.
0: Vale. Buenos días, mi marido está de baja médica psicológica y si llegado el momento le dan el alta y él no quiere volver a la empresa, ¿qué debería hacer para que la empresa lo despidiera? Nos está pidiendo una cosa ilegal.
1: Claro, es que lo que decíamos antes.
0: Eso no puedes hacerlo, eso no puedes
1: hacerlo. Si decides no, si a ti te han dado una alta médica y tú en realidad estás para incorporarte, me refiero desde el punto de vista de eso, la salud, y tú no quieres continuar en esa empresa, pues no continúas con las consecuencias.
2: O bien que te den un alta y tú estés disconforme porque claro, tú no sigues bien en esa empresa porque te afecta psicológicamente, la otra opción es recurrir ese alta.
3: Ese alta.
2: Diciendo que tú no estás para incorporarte, porque tienes fobia, porque X circunstancias que te puedan pasar.
0: Por lo que sea, porque en el trabajo no me tratan bien, porque
2: que tengas documentalmente justificado que un médico perito te pueda decir que efectivamente esta persona no está para incorporarse. Esta persona necesita más tiempo para recuperar su salud mental. Y ya está, porque desgraciadamente la salud mental es igual que una enfermedad física. Y hay personas que necesitan tiempo para curarse. Entonces, buscar todos los informes, en los psicólogos a los que he asistido, psiquiatras, quien fuera, y con la documental esa, rebatir que no se puede incorporar al puesto de trabajo.
3: Vale.
2: Otra cosa ya, el tema del despido, es que eso no se puede.
0: Vamos con más. Buenos días, mi pregunta es, si hay una segunda hipoteca, ¿se puede reclamar la segunda? Gracias, un saludo, son maravillosas.
1: Entiendo que hablas de los gastos hipotecarios y todo eso.
2: ¿Qué es una segunda hipoteca? Si eres consumidor, sí, aquí la problemática está en cuanto una persona haya hecho una hipoteca como persona jurídica, o sea, una sociedad, una empresa.
1: Claro, pero, o sea, es que si tiene, por el hecho de ser una segunda hipoteca, no deja de poder no reclamar, o sea, puedes reclamar.
2: Que nos aclare si se refiere a una ampliación.
1: Sí.
2: O es que no sabemos a lo que se refiere, porque a lo mejor no reclamaron una innovación que se hizo, o simplemente es porque se compró otra casa y cree que la habitual si se puede y la otra no.
1: Claro,
2: entonces
1: no sé,
2: que nos aclare.
0: Vale.
2: Porque si es una segunda casa, pero que es destino y es consumidor, un apartamentito, lo que sea, o yo qué sé, una casa y tú eres un consumidor, sí la puedes reclamar.
0: Vale.

0: Dice, mi madre tiene... Lo de la... Supongo que será lo. Lo de la ley de dependencia aprobada, pero yo le llevé a la asistenta social el número de cuenta porque mi madre tenía dos cuentas, pero ella no quiere que se lo ingresen en la de la pensión. Y no sé si fue en julio que le llevé una nueva cuenta. No he visto... carta que le... que le tendré que esperar a que venga la carta o hablar con la asistenta social. Ella mandó la nueva cuenta para Santa Cruz.
1: ¿Sabes lo que pasa? Que normalmente la ley de la dependencia tú la solicitas y tiene unos trámites. La asistenta social que te lo está llevando te pide el número de cuenta para aportarle un expediente. Pero eso no quiere decir que ya te lo vayan a pagar. A veces la administración tarda y aunque te haya resuelto, a lo mejor se pega un año para pagar. Entonces, eso es ir preguntando que cómo está el trámite o preguntarle a la asistencia social qué tiene que hacer. Porque a veces se presentan demandas a posteriori de responsabilidad patrimonial por incumplimiento. Porque no cumple esa ley de dependencia, no te paga. Es que es otra cosa que voy a preguntar a la asistente y ya está. Pero ahí no le podemos decir mucho más.

0: Venga, vamos con más preguntas por aquí. Buenos días, chicos. Mi pregunta... Ah, la misma, la de... No. Mi pregunta es que llevo 10 años pagando una hipoteca y ahora tengo la oportunidad de pagarla toda y resulta que por cancelar tengo que pagar 800 euros. ¿Eso es normal? Gracias.
1: Hombre, hay que mirar.
2: Claro.
1: Hay que mirar la escritura. Bueno. Sí. Dilo tú.
3: No, que hay que mirar la escritura porque te suelen poner en caso de cancelación anticipada que tiene una comisión de no sé ni cuánto.
0: Claro, pues porque normalmente tú en la hipoteca cada vez que pagas, pagas una comisión, ¿no? Pagas un interés.
1: No estás pagando los intereses.
0: Exacto. Claro. Entonces esos intereses, al cancelarlos de una, tendrás que pagarlos todos juntos. Correcto. Claro, lógico, ¿no? Es lo que yo entiendo, ¿no? Algo así, a grosso modo. ¿Te gustó?
1: Sí. Al final, vamos a ver, hay una esa penalización porque van a perder parte de intereses, claro, que podían haber recuperado y por eso lo ponen.
0: No, es lógico. Entendible. A ver, que nos están escribiendo por aquí, a ver si hay alguna consultita. Pero lo leímos todos hoy. Somos diestritos. ¿Este fin de qué van a hacer? ¿Van a pasear? ¿Van a descansar? ¿Van a trabajar?
3: Más tranquilo, ¿sí? La verdad que
1: Mañana tengo un evento y, ¿sí? Pero...
0: Suave.
3: No, cuando te haces así, no es suave.
0: Ah, vale, yo entendí como suave. No, es el muerto. Dice, hola José, me tienen que devolver el dinero de una plusvalía que me cobraron de más en el ayuntamiento. La última vez que pregunté dijeron que ya el trámite estaba en caja. ¿Qué significa eso? Gracias.
3: Bueno, pues que está ya en el departamento correspondiente para que te hagan el ingreso.
1: O sea, lo que las administraciones públicas, cuando nos toca a nosotros pagar,
0: rápido,
1: nos están tirando de las orejas y si no nos cobran intereses o si no nos llevan a la vía ejecutiva y nos embargan. Ahora bien, cuando proceden ellos y nos tienen que devolver,
0: aguanta la barata.
1: Espérate y lo que quiera que te lo dé cuando me da la gana. Y punto, y esto funciona así. Sí.
0: Hola, es segunda hipoteca de la misma vivienda. Termina con la primera hipoteca y la hipotequé de nuevo, gracias. Ah, como que quitó.
1: Vale. Sí, se puede reclamar. Sí. Hombre, habría que ver en qué fecha hizo esa segunda hipoteca. Exacto. Porque después ha habido modificaciones después del 2019, que si te han hecho, pues, la encuesta correspondiente dentro del notario, te han hecho las advertencias legales y demás. No va a haber cláusula.
3: Sí, hay que ver la escritura. Y entonces, exacto, te decimos, pero sí puedes, lo único que hay que comprobarlo.
0: Hay que mirar la primera. 922-1979-00. ¿Cómo va lo de SEA? Dicen por aquí.
3: Pues de SEA, ya tenemos la sentencia, lo que pasa que todavía no es firme, ¿vale? Entonces hay que esperar. Porque seguramente van a recurrir.

0: Dice por aquí, buenos días. Ay, lo desea, mira, me preguntaron por aquí. Con su actitud, me ¿de cómo va el cartel de SEA? Para la devolución de las perritas, que no sé nada aún y estoy quedando sin dinero para comprar los barriles de cerveza.
1: A ver, ustedes, el tema es que con la sentencia de SEAT, que es un poquito más compleja, ¿vale? Hay que esperar a que sea firme porque en la sentencia se ha ganado, lo que pasa que no determina la sentencia las cantidades a devolver. Seguramente nos van a recurrir esa sentencia, entonces habrá que esperar a que eso se resuelva y si nos vuelven a dar la razón, ahí meternos a cuantificar, ¿vale? Entonces, esto seguramente va para largo, ¿vale? De momento va bien, tenemos la sentencia, que sí nos dan la razón, pero hay que esperar para ver las cantidades que pudieran corresponder.
0: Vale, con respecto a la pregunta que nos hicieron antes, lo de que tenía 62 años, que llevaba 20 años cotizados, que tenía la incapacidad de las dos rodillas, me dice, mi pregunta va por ahí, si cuando me vuelvan a revisar me darán la pensión de jubilación o seguiré igual, a mí ya mi empresa me liquidó todo.
1: Vale, es que cuando uno tiene una incapacidad y ya alcanza la edad para poderse jubilar, tiene derecho a decidir con qué se queda, si cobrando la jubilación o cobrando la incapacidad. Y ya, pues dependiendo de la cantidad, pues tú eliges una
0: cosa. Una cosa o la otra. Buenos días, José. Quería dar las gracias a las chicas, a las abogadas. Mi pareja lleva 2 meses con ella y el lunes lo operaron y la primera cura lo mandaron a su médico de cabecera. Ella llamaron a la compañía aseguradora y enseguida nos llamaron para que bajara al centro médico del seguro. Las aconsejo a todos aquellas personas que tengan problemas, no lo duden, vayan, gracias, buen día, de parte de Alexis.
1: Sí, pues sí, bueno. Es que, bueno, gracias por decirlo, pero si este me dio un coraje porque la compañía de seguros lo manda, venga, amigo de cabecera, suelta las curas, claro. Digo, pero ¿por qué el médico de cabecera? Esto tiene cobertura, uh-huh. Y entonces ya nos mandaron un correo, no, sí, que va a ir al centro.
0: A ver si colaba.
1: Sí, sí.
0: No me canso de decir. Si tienen algún accidente laboral, accidente de tráfico, no lo dejen, pidan información. Si es la información es gratuita, vas allí, oye, me pasó esto, tengo este problema. Mira, pues sí, pues no, pues esto y lo otro, ya está, y después hace lo que quieras.
2: Nosotros vamos a intentar siempre hacer todo lo posible y lo que está en nuestro alcance, claro. En nuestras manos. Hay veces que no se puede, porque lo que no se puede, no se puede.
0: Exacto.
2: Pero en la medida de lo posible, siempre nos esforzamos y buscamos la mejor manera que el cliente pues salga lo mejor parado.
1: Lo único que...
2: Es nuestro fuerte.
1: Claro, ¿no? La gente lo que tiene que entender también, cuando las cosas no salen, nosotros lo intentamos, porque intentas razonar con la compañía de seguros muchas veces, sí. ¿No? Tienen derecho, tienen esta cobertura, tienen que hacer esto, tienen que hacer lo otro. Si la compañía de seguros no cede, el arma siguiente nuestra es presentar una demanda reclamando a posteriori una indemnización por este perjuicio que le estás causando al cliente, para entendernos un poco. Entonces, ajá, la solución va a posteriori. Lo que pasa es que intentamos que no llegue ahí, pero es que no hay más armas.
0: No hay otra.
1: Entonces, las personas a las que no sale, pero por lo menos tener acreditado todo lo que ha ocurrido para tú poder después reclamar el perjuicio, porque otra cosa es que tú no tengas nada, entonces, o sea, no tengas nada acreditado y después pretendas reclamar algo, ahí olvídate.
0: Ya. Así que lo ideal, pues desde el primer momento de que puedas, pues buscas consulta, buscas información y haces lo que te dicen. Y ya está. 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Oye, chicas, mira que me están diciendo esto. Ni se te ocurra. ¿Me pones más de 10 minutos? No. ¿Cualquier problema? Hable con mi abogado. Y quedas más a gusto que la luz.
2: No, y también las impugnaciones de alta. Nos pasa mucho que accidentados tienen una baja laboral y la mutua, como están con la mutua, enseguida alta. Y esas impugnaciones nosotros estamos detrás y se las hacemos y se las redactamos. Hemos tenido clientes que han impugnado 4 veces porque la mutua lo quiere largar por carajo y a lo mejor... No, esta persona todavía no está bien, le tiene que seguir dando usted rehabilitación y siguen con su baja laboral hasta que después le den el alta definitiva. Entonces, esa es la parte que nosotros trabajamos. Todo, pero que nos esforzamos en eso.
0: Vale. Buenos días, acabo de encender la radio. No sé si ha nombrado algo del cártel de Toyota, nos dicen por aquí.
1: De Toyota pasa como Ford, bueno, como casi todos, que hay muchísimas demandas. Entonces, no sé tu caso en concreto, pero lo mismo, esto está recurrido. y tenemos que esperar.
0: Dice, a ver si dan un empujón a los de Nissan, que llevamos, que estamos a trámite, para ver si llega el dinero para irme a ver el Rey León. Dice Ginea, ¿las chicas podrán llamar a mi mujer y ponerle las cosas claras que yo no me atrevo?
1: Ahí cobramos un plus, ¿eh?
0: Saludos a Cristian.
1: Le redactamos un burofax.
0: Un burofax. Burofax a la Vane. Vane, ¿tu marido? Con la venia, tu marido dice...
2: Una vez me acuerdo un señor que vino para solicitar abogado. Y me decía, no, vengo porque me voy a divorciar. Y lo increíble es que ella no se lo cree. Y yo, ¿cómo? Y ya no me tenía 70 y pico años. Y dice, y me da igual que rechine, que grite o lo que sea. Se lo he dicho 20 veces y ya se cree que es pro. Y no. Yo decía, esto no puede estar pasando, pero cabreadísimo. Y yo digo, dice, y que cuando le llegue la demanda, que lo sepa.
0: Que lo sepa, que le quede claro.
2: Estoy cansado de decírselo. Mira, eso nunca me había pasado, pero lo de...
1: ¿Tú te imaginas decir yo ni
0: Mari, que me divorcio? Dice que sí, que te emocioné y ponte a comer.
2: Pero que me lo estás diciendo en serio. Estábamos hablando de un señor de casi 80 años.
1: Que llegue el de correo. ¿En tu casa? Dice, no, abre para que.
2: Ya me acuerdo de la pregunta, era esa. Digo, pero vive con usted. Dice, claro. Cuando le llegue la cartita, ella va a saber.
0: Va a saber. Ese chiste no puedo leerlo, niño. Ay, a ver qué dice Maripili por aquí.

0: Ya. La segunda carta que recibiste el hombre era el parte de función de él, ¿no?
1: ¡Ah! Te va
2: a ir. Por el avión.
1: No, vamos. Después me llaman como testigo.
0: Sí, sí, sí, sí, seguro.
1: ¿Presenció algo? ¿Escuchó algo?
0: Vamos con audio por aquí. A ver qué dice. Es Maripili, ¿eh?
3: Te pervierto.
0: ¿Qué dice?
3: Marinar la vida con una copa de vino.
0: ¡Maripili!
1: Esta es la de la voz sensual.
0: Sí, yo creo que sí.
1: Te pervierto.
0: Ella hace teatro y cosas de eso.
1: Ya se le nota la
0: voz. Sí, sí, sí. Pero la voz que puso antes era esta, mira. Esta es la normal de ella, esta.
4: Buenas, buenas, mi rumbero. Bueno, y quiero contarte que hoy llevé a mi nieta al cole. Que
0: tiene una voz así animada.
1: Sí, hoy la escuché, eso. La escuché.
0: Esa Maripili. Sí, la otra es de alguna. Porque ella hace de eso. Teatro y cosas de eso. Y de eso de las cortinas. Que se cuelgan de las cortinas para abajo. Y no llegan al suelo, sino se frenan.
1: Y yo pensaba.
0: Sí, bueno.
1: Sí. Y yo pensando que colocaba cortinas.
4: Yo también.
0: Esa misma mujer. Esa misma mujer. El kilo. El kilo. Esa es la cortina.

0: Buenos días. ¿Es el club de las menopáusicas? Dice, sí. Dice, ¿qué hay que hacer para entrar? Dice, nada, aquí no tenemos reglas.
1: Mucho mejor.
2: Es bueno.
0: La gente. Seca tus lágrimas. Dice, compré un coche hace 4 años. A día de hoy no se me hizo traspaso. Resulta que tiene una reserva de dominio y no se puede traspasar. Tengo el coche sin papeles, parado, ya que no puedo pasar la ITV. Ya denuncié, el juzgado no me da la razón, ni por estafa, ni por nada. ¿Qué hago?
3: Habrá que ver qué planteaste.
2: Denunció,
3: ahí.
2: Demandó, lo que pasa es que, claro, se ha pasado el plazo para la demanda de la nulidad.
3: ¿Y a quién compra? Es que, ¿a quién compra?
2: Por vicios ocultos podrías presentar una nulidad, pero claro, a quien le compró el coche, claro, porque te engañó y tiene una reserva de dominio. Pero habría que acreditarlo, pero no sé, a lo mejor fue el juzgado y ya tiene esa demanda y la perdió. Entonces eso ya es objeto de cosas juzgadas. Desconocemos cuál fue el proceder que le hicieron y por qué en el juzgado pierde. Si se fue por la vía penal y no consideran que haya una estafa, sino que estaba por la vía civil y es una...
0: Claro, que no, a lo mejor no es estafa, es que tú no hiciste bien la cosa, claro, porque tú comprar, tienes que verificar que esté todo correcto.
3: No sabemos si es que él fue al juzgado y presentó una denuncia por estafa, porque o fue a través de un abogado que presentó una demanda civil. Entonces, por eso te dice Laura que si tú tienes ya una resolución del juzgado donde no te dan la razón y es civil, ahí ya lo que haya dictaminado el juzgado, ahí ya no puedes hacer nada porque hay cosas juzgadas. Otra cosa es que hayas presentado una denuncia por tu cuenta y el juzgado entienda que no hay delito. Una cosa es que no haya delito y otra cosa es que tú no puedas reclamar algún perjuicio. Eso es diferente. Entonces no sabemos exactamente en qué estado está esa reclamación.
0: Vale. Buenos días, mi pregunta es la siguiente. Tuve un accidente hace 2 años y la abogada del seguro ahora me dice que el que produjo el accidente impugnó la sentencia y que ahora tiene que ir al contencioso. ¿Eso es cierto?
3: Hombre,
0: el que produjo el accidente dio en segunda prueba de alcoholemia 0,70 en alcohol en sangre y supuestamente el seguro reconoció el accidente y eran los que se tenían que hacer cargo.
3: A ver, es que no, cuando hay un procedimiento judicial, ya ahí se me escapa qué pasa, ¿vale? Porque normalmente cuando tienes un procedimiento judicial con una alcoholemia en medio, si tú ya tienes un alta o ya te ha visto el forense y ya la compañía contraria ha reconocido que son los responsables del accidente, tu indemnización la suelen pagar. Pero claro, no sé si la abogada te está diciendo que es que han recurrido y ese es el motivo por el que tú no has cobrado una indemnización. Es que
2: me llama la atención, han impugnado el contencioso administrativo.
3: No, que habla de contencioso, bueno, yo entiendo que no se refiere al contencioso administrativo. Claro, es que no lo sé.
2: ¿Impugnaron contencioso?
0: Impugnó la sentencia y ahora tiene que ir al contencioso.
2: Ah, no, vale.
3: Es que no sé, ahí si tienes una abogada tienes que ir a la que te está llevando el procedimiento. Ahí nosotros.
0: A la del seguro.
3: Claro.
0: ¿Ves lo que pasa?
3: Es que a veces pasa que tú cuando tienes un accidente llamas a tu compañía de seguro y te dice, pero no te vayas a un abogado particular porque nosotros te ponemos abogado y es gratis y tú vas a tener que pagar no sé cuánto, no sé qué.
0: No.
3: Que sepan que ustedes tienen una cobertura en su seguro donde pone que ustedes pueden elegir un abogado externo y eso lo tiene que pagar la compañía de seguro. Es verdad que tienen unas pólizas en las que a veces ponen unos límites. Eso muchas veces también se puede reclamar porque los límites que te ponen son muy bajitos y eso se puede reclamar. Pero lo puedes recuperar el dinero que nos pagas a nosotras a posteriori. Entonces, no se queden siempre con esto del abogado del seguro porque...
0: Porque es gratis. Claro. Porque al fin y al cabo, el abogado que tú escojas, el seguro lo tiene que pagar y lo vas a cobrar, ¿vale?
2: Claro, y aparte, sobre todo lo que decíamos antes de la asistencia médica. El seguro, ellos no te van a mirar cuando te van a dar asistencia, claro, ¿no? El abogado del seguro está solo para reclamarte las lesiones, no para... mirarte si te han dado un alta, si no te va a impugnar.
0: Si te están haciendo las cosas bien,
3: no, porque
2: es que no te van a impugnar un alta laboral, no te van a hacer no son abogados para llevar esas cuestiones.
3: Pero
2: solo
3: es que aparte, el que está pagando tus gastos médicos es tu seguro, da igual de quién sea la culpa en el accidente. Entonces, el abogado del seguro no va a pelear para que el seguro siga gastando.
0: Exacto.
3: Entonces,
0: no
3: ahí,
0: va a tirar piedras en su propio tejado.
3: Ojo con eso.
0: Exacto. Así que más claro el agua. No, y lo vemos a cada rato, cada vez que nos hace una pregunta pues de ese tipo, de accidentes de tráfico, accidentes laborales, que ahora me dijo el seguro que tengo que... Y lo ves a diario. Entonces, la próxima vez, o cuando Dios no quiera, pero si tienes algún accidente, asesórate siempre primero y busca asesoramiento.
4: Tu cariño, mami.
0: Después decide si quieres, si no quieres.
2: Claro.
0: Pero asesorarse. Voy a escuchar un audio, ya vengo.

0: Vamos con pregunta para ir a mandar un audio, venga.
1: Hola, buenos días. Mira, desde Arrafo, quisiera hacerte una preguntita a las chicas. Si yo termino de pagar un préstamo, ¿por qué el banco se niega a que yo le dé de baja mi cuenta en el Banco Santander?
0: ¿Cómo?
1: Dime a ver por si fue unos
2: que se niega la entidad bancaria que tú cierres una cuenta.
0: Es decir, la cuenta es mía, es como que...
3: No, lo que pasa es que habrá que ver qué motivo te da, ¿vale? Si tú ya terminas de pagar la hipoteca y tú no deseas continuar, tú puedes solicitar la baja de la... O sea, que se cancele esa cuenta, pero no sé el motivo por el que te están diciendo que no.
2: A veces las entidades bancarias se ponen un poquito...
0: Tiquismiqui.
2: Reacias. Sí, correcto.
0: Ah, para que no te lleve la cuenta, claro.
2: Y si no, pues te personas ahí en una entidad y dices, vengo a cerrarlo, quiero firmar y punto.
0: Y punto.
2: Y si no, mandas una notificación fehaciente diciendo que de forma en la entidad bancaria te está negando a cerrar la cuenta y que tú se lo pones en conocimiento y que su problema es su responsabilidad, sí. Y que de verdad.
3: Sí, presentar un escrito.
0: Si no tienes ninguna deuda con ellos, no le debes nada a ellos, si está todo saldado.
2: Las entidades a veces, es una cosa, lo digo porque yo para cerrar una cuenta que tuve, de la marinera también, ¿eh? Que encima, como era con otra persona, tuvimos que ir los dos presencialmente. Yo decía, ¿no puede ir uno a una oficina y el otro a otra? No, tienen que ser los dos en la misma. Digo, perdona. Y coincidió que vinimos a un sitio en punto y la cerramos. Digo, ¿pero por qué me exiges a mí que yo tengo que ir a una entidad?
0: Ahora, para abrirla,
2: juntamente con la otra persona
3: igual.
2: Cerrada.
0: Para abrirla, si quieres, mándamelo por correo, los papeles, yo te los hago.
2: Como las compañías de teléfono. Para darte de alta son las primeras, para darte de baja, agüita.
0: Suda. Para darte de alta te cogen y te dicen, yo te doy de baja de la otra, tú no te preocupes. Es verdad. Pregunta para la chica. Mi hija es mayor, lleva 2 años trabajando. ¿Cómo hago para retirarle la pensión? Pues poniendo un eso, ¿no?
2: Hemos dicho aquí un montón de veces que hay que presentar una demanda.
0: Hay que presentar una demanda en el juzgado.
2: De modificación de medidas.
0: Modificación de medidas. Audio, a ver. La misma, me parece.
1: Sí, sí, a mí se me niegan a cerrarla. No sé por qué, porque yo en el banco no tengo ninguna deuda. Pero se niegan, me dice que todavía no puede cancelar la cuenta. Pero bueno, pero si yo quiero cancelarla, ¿por qué no? Si yo no te debo nada y no quiero cuenta con ustedes. Son más listos.
0: Más listos.
3: Claro, es que sí. El problema cuando uno va al banco es que todo lo que hablan se queda en el aire. Entonces, la persona que te está atendiendo te va a decir de todo, claro, porque no consta en ningún lado. Tú después no puedes reclamar nada porque el banco después negando lo tiene. Entonces, yo lo que haría es ir allí, digo, dame un papelito, una solicitud de estas genéricas.
0: De cancelación.
3: Y yo solicito ahí que me cancelen mi cuenta con fecha de tal.
0: Y dame todas las perras.
3: Que te lo sellen y te quedas una copia. Porque así después, si te van a reclamar algún coste del mantenimiento de esa cuenta, tú dices, no, ustedes la han mantenido ahí abierta.
0: Porque le da la gana. Claro. O sea, saca todas las perras, quita todo lo que tengas ahí domiciliado.
2: Otra cosa.
0: Y ya está.
2: Que tuviera a lo mejor, si es un préstamo, hay que ver si es personal o vinculado a una tarjeta. A lo mejor habría que darle de baja esa tarjeta, pero lo tiene que notificar. Que le expliquen por qué.
0: Claro, que te den un motivo del por qué. Dice, buenos días, José. Pregunta para las chicas. Mandé para pasar por el tribunal los papeles y hasta día de hoy, que tengo las cervicales fastidiadas, tengo 2 hernias y una me coge la médula y estoy mareada todo el día. Ya hice una reclamación y nada.
2: Vamos a ver. Intuyo yo que es una incapacidad, ¿no? Entonces tú presentas una solicitud y hay unos tiempos y unos plazos por la administración. Si no responden esos plazos, tú tienes que hacer una reclamación previa. Y hecha esa reclamación, si tampoco contestan en el plazo establecido, se entiende que hay silencio y te dicen poner una demanda. Entonces no puedes hacerlo, venga, me aventuro y lo hago, porque llega un momento en que si no te contestan nunca, eso se muere ahí. A lo mejor tienes suerte que entre un año te contestan, pero si no te contestas tienes que iniciar uno nuevo porque las administraciones son así.
0: Esta pregunta creo que nos la hicieron el otro día. ¿Puedo desheredar a un hijo por haberse quitado mi apellido?
3: Sí, ya el otro día lo decíamos, que no es un motivo así de forma aislada en el que tú puedas decir, se quitó mi apellido, le desheredo, punto. No, lo que pasa es que es verdad que esto conlleva detrás a lo mejor otras circunstancias que se pueden alegar todas juntas y que sí están dentro de los requisitos legales para tú poder hacer eso, ¿vale? Pero así solo, por eso, no. Hay que acreditar pues que no hay trato, o que hay un maltrato, o las circunstancias determinadas por la ley.
0: Vale.

0: A ver qué nos manda el último audio ya. De la señora de la cuenta.
1: No, no, mi amor, es un préstamo personal, ¿vale? Y no, no, no debo nada, de verdad, pero el lunes voy y hago lo que tú me estás diciendo. ¿Vale? Venga, gracias.
0: Venga, mi niña. Y si ves que no tienes, tú saca todas las perras. Y si no tienes donde guardarlas, tú me llamas. Yo tengo. Yo tengo donde guardarlas. Yo te ayudo a gastarlas.

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1: Dice Ginea, una pregunta. Si se puede, una hija se cambia de apellido, ¿pierde la herencia de la otra familia al quitarse el apellido? No sé si me expresé bien.
2: Es lo mismo no, que estamos diciendo claro. ahora.
3: No, no, eso es una cuestión de registro, o sea, pero así, con lo que estás diciendo, no.
1: No, vale, solo por cambiar el apellido, no. Porque que tú te quites el apellido no quiere decir que no sigas siendo hija de esa persona.
3: Exactamente.
1: Dame, a no ser que renuncie de todo, si no quiero saber nada.
2: La afiliación es que habría que ver, la afiliación que desaparezca.
3: Claro, por eso me da miedo contestar, porque no sé exactamente el trámite.
1: Claro.
3: Si el trámite es solo que tú vas al registro civil y te cambias el hacer el procedimiento o la solicitud para cambiar de apellido punto pelota, en ese caso no. Pero no sé si detrás hay otros procedimientos, ¿eh?
2: Correcto.
1: Claro, solo se basan en el que están preguntando.
2: Ese es el problema, que el derecho 2 más 2 no son 4. Entonces tú das unas pautas y se cree todo el mundo que eso es así. Y depende de muchos factores.
1: Claro, y después eso es la interpretación de, ¿no? Del juez, que sigue siendo una persona.
2: Correcto.
1: Que puede tener una percepción de una cosa, sí, o percepción de otra. A la tuya.
2: Los colores no son iguales como los vemos todos.
1: Ahí. Sobre todo las mujeres con los hombres.
2: El rojo más intenso, el rojo más claro, cada uno lo ve a su manera.
1: Bueno, nosotros vemos azul fuerte y azul flojo, y las mujeres suelen ver azul celeste, azul turquesa, azul eléctrico, azul no sé qué. Azul, mi nombre, azul fuerte, azul flojo, canelo.
2: Azul turquesa.
1: Sí, tal cual.
2: Azul cielo.
1: Verde agua, verde sí. Nosotros, verde clarito y verde oscuro.
0: Y ahora solo.
1: Pues sí, es verdad.
0: Yo que tanto la quería
4: y la amaba tanto.
0: Y ahora solo me
1: de... pues yo creo que está todo ya. Tengo que ir un audio y espera, vamos a ver un audio que tengo aquí. No creo que sea pregunta, pero vamos a escucharlo por si acaso.

0: A ver, vamos con pregunta por aquí. Buenos días, Chinea. Tengo una amiga que está separada y tiene una sentencia donde dice que la vivienda es de uso para ella y sus hijos, pero la parte opuesta no quiere quitarse del padrón municipal. Ella le han dicho la parte opuesta que no quiere y eso le conlleva muchos problemas en ayudas correspondientes por motivo de que él todavía tiene el padrón municipal en esa vivienda. ¿Ella puede legalmente pedir la cancelación de ese padrón? ¿Y por dónde? Porque ha tocado en varias entidades y le dicen que es él el que tiene que darse de baja. ¿Cómo podría quitarlo legalmente? Un saludo.
1: Pues la verdad que son trámites administrativos que desconozco. Pero te voy a decir que si tiene el uso y disfrute y se lo ha adjudicado por una sentencia firme, que está, es decir, debidamente firmada, sellada, que vaya a la administración competente a decirle, mira, es que el uso y disfrute es mío, esta persona aquí no convive. A ver si de una forma así se lo puede hacer el ayuntamiento. Es que lo desconozco, si es cierto que estoy hablando... Tiene eso, su lógica, tú
2: sí,
1: lo justificas.
2: Tú lo solicitas por el ayuntamiento. Otra cosa es que ya lo hayas hecho y que te digan que no, porque a lo mejor no has acreditado que efectivamente esta persona ya no vive ahí. No sé si ese es el tema. Entonces, primero hay que un poco ver qué podrías acreditar o cómo, o la prueba que podemos.
1: Yo iría con la sentencia si me adjudicó a mí.
2: Por ejemplo,
0: si tienes una sentencia que dice que la casa es tuya de uso y disfrute para ti y tus hijos.
1: El señor ya no vive aquí. No
2: presentar
1: puede
2: una solicitud y si el ayuntamiento te dice que no, eso habrá que recurrirlo. O sea, claro. Poder hacerlo lo puedes hacer.
0: Se podrá hacer, claro.
1: Seguro.
0: Pero bueno, lo ideal es eso, ir primero al ayuntamiento. Pero claro, también es verdad, después también, yo pienso también que es suerte, ¿no? Tener la suerte de que caigas en una mesa de alguien que quiera ayudarte.
2: Sí.
0: Porque no lo digo que no quieran ayudarte, digo que a lo mejor te sientas en una que a lo mejor te dice, se basa en lo estricto que tiene que venir. Para tú irte de un padrón, tiene que venir la persona tal a decir que me quiero ir de esta casa y se rige por eso y no se da cuenta que, oye, que es una sentencia que me está diciendo que a lo mejor esa persona debería levantar el teléfono y llamar al superior de él o lo que sea. Oye, tengo este problema y quiera ayudarte y busque la solución. A otros dicen, no, es que tiene que venir él. Y
2: pero es que hay veces fuera. Que son como robots, pero peor, porque es que no entienden. O sea,
0: exactamente.
2: De verdad,
0: eso es a lo que me refiero.
2: No, tú no eres la persona, tú no puedes. Exacto. Dios mío, dale una vueltita de tuerca, que es que esto hay que solucionarlo.
0: Exactamente, a eso me refiero. Tener la suerte de la persona que esté ahí sentada, que
2: piensa.
0: Te esté atendiendo,
2: piense
0: y diga, espérate, vamos a ver, porque es verdad, si esta señora... Este señor no vive ahí porque hay una sentencia. Es solo buscar la solución para hacerlo. ¿Se puede hacer o no? Llamo a mi superior. Si mi superior me dice que no, yo, mira, pues el superior dice que no. Habrá que hablar con otro tipo de personas.
1: Pero hay otras que se ciñan a decir, ah, el papel dice aquí que tiene que venir en persona.
0: Tal cual. ¿Y qué hora es? Las 11. Y venga que voy a desayunar.
2: Cerramos la dieta.
0: No son todos así, pero que yo siempre soy una persona que lo he dicho, que yo siempre también me pongo en la otra parte, ¿no? Sí. Detrás de la mesa y decir, cuidado que hay que atender a cada uno aquí, sí, que a lo mejor también dices tú, que son 8 horas diarias aguantando carros y carretones. También es verdad. Me pongo en las dos partes. Pero cuando es un caso de estos, a lo mejor la persona que te está atendiendo debería recapacitar un poquito. Espérate, vamos a pensar. Este es un problema, no es que quiero quitarlo del padrón porque estoy enfadado con él. Es que hay una sentencia de un juez que esta casa es mía, de mis hijos, mientras yo esté viva. Pero bueno, pues eso, ir al ayuntamiento, ir, vas probando. Si hay 10 mesas, pues vas probando en una, esta no, voy a la otra y así, hasta que te cuadre una que diga, a ver, vamos a ver qué pasa aquí.
1: Y llega y dice, no, usted no, porque usted me atendió ayer. Yo que me atienda
0: aquí, otro, señorita,
1: o
0: la
1: voy
0: otra.
1: A esperar.
0: Sí. A la chica, la de los risitos.
2: Si al final no, a ver, todo por escrito y con recursos y demás se puede conseguir.
0: Exacto. Y si no, cuando te diga la de la mesa no, dice, ¿me puedes llamar a alguien que es superior suyo, por favor, que tengo que hablar con él? Y le presento el papel, mira, que tengo este problema. Y al superior dice lo mismo, y dice, pues con el alcalde. Solución hay que darle, claro, hay que darle una solución, obvio.
1: Claro, que afecta para un montón de cosas, que te piden certificados de convivencia para muchísimas cosas.
0: Claro. Pero bueno. Dice, buenos días, mi empresa lleva 6 meses quitándome el 19% del IRPF con un sueldo de 1.100 euros. Dice que no pueden hacer nada. Ustedes lo podrían mirar, ¿no? Eso, ¿quién mira eso?
1: Eso te lo mira una asesoría laboral, ¿no? Normalmente las asesorías hacen el IRPF en función de los tramos establecidos por ley. Y a veces te ponen el mínimo, pero si esa empresa trabaja con una asesoría, sí podría preguntarle. Dice, mira, le puedo subir un poquito más el IRPF, pero es que habría que ver cuáles son los tramos. Nosotras esos trámites no los llevamos, es más de asesoría.
3: que no te moleste, porque tú a su lado no tuviste suerte. Dile,
0: dice,
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0: Es fácil. Escanear la sentencia, ajustarla a ese expediente y trasladarlo al INE. No sé qué es el INE. El Instituto Nacional de...
2: Pero que es alguien que está diciendo cómo hacerlo. Sí, claro. Supongo es eso. Yo. Lo que pasa que habrá
0: presentar
2: que
0: el papel. Ahora lo puedes juntar o llévalo separado, pero... Pero sí, lo que estamos hablando es presentar el papel de la sentencia.
1: Pero en el INE, ¿por qué?
0: No sé lo que es el INE.
1: Será el Ayuntamiento, es el Instituto Nacional de Estadística. El INE.
0: Ah, árbol patino.
1: ¿Será que está hablando otra cosa?
2: No sé si hay algún procedimiento que lo puedes hacer. Es que no lo sé. Pero vamos, que es cuestión de sentarse, ver qué requisitos hay, porque te lo están denegando y solventarlo.
0: Exacto, claro.
2: Pero el fondo del asunto es que sí te lo tienen que hacer.
0: Claro. Es tan fácil como eso, como intentar hacer entender a la que te está atendiendo de que es una cosa que no es, no es que lo quieras quitar por un capricho, es que no convive ahí.
2: Yo entiendo que la persona que lo hizo lo intentó y le han dicho que no, que lo habrá presentado la solicitud y le han dicho que no. Entonces es por darle una solución a lo que puede
0: claro,
2: hacer.
0: Le habrán dicho que no por eso mismo, porque tiene que venir la persona claro. Que tal. Pero es que la persona que tal claro. No puede y hay una orden judicial y yo necesito esto pues, para ayuda, claro, para...
1: El alegato será, la persona se niega a venir a quitarse del censo y por tal tanto presento esta sentencia que acredite que esta persona no viva conmigo, bórralo tú. Porque si no hay voluntad de la parte de ir a borrarse, bórralo tú.
0: Dice...
1: Va, mira, aquí, por lo que estoy mirando, puedes solicitar la baja de oficio del padrón por inscripción indebida. Y aporta la sentencia y
0: ya está.
1: Y ya está.
0: Por eso, tiene que tener la suerte de la persona que esté en ese momento ahí, pues quiera buscarle la solución. No se ciña a lo estricto que ella normalmente está dicho, ella o él.
1: Que lo haga decir por él. Escrito, que ya lo, si tienen que hacerlo, le darán trámite de audiencia a él para que vaya a decir por qué no se quita el padre.
0: Vale.
1: Y ahí que se justifique y él dirá, ahí no le queda otra decir que ya no vive con ellos.
3: Si la encuentran por ahí.
0: Tengo una tarjeta de crédito de hace de más de 10 años. No, esta ya la leímos, el mismo de antes, sí que lo mandaron por dos lados.
3: Se burló de mi cariño, se burló de mi cariño. Cuando más
1: el de la tarjeta que nos llame, que esos temas los llevamos.
0: ¿El qué?
1: El de la tarjeta.
0: Sí, sí, el de la de la letra B blanca. 922-19-7900. 922-19-7900.

0: Dice, lo más lógico es que las entidades pertinentes, por ejemplo, el ayuntamiento, comprueben que no vive allí. Y aparte lo dice la sentencia. Es más, si hay una sentencia, lo más lógico es que no viva allí. Es que se cae de Maduro. Sí, sí, es que es eso. Es la misma persona que hizo la pregunta. Sí, sí, que es así.
1: Es así. Con los ojos virados.
0: No sabía yo que quitarte a alguien de que está censado en tu casa es tan complicado.
2: Que vaya que lo haga por una instancia escrita y aportando la sentencia, que ya se lo resolverán, tardarán, pero se lo resolverán.
0: Vale. Por lo menos tú ya tienes, si a lo mejor necesitas una ayuda o necesitas algo, te la están denegando porque esa persona está en el padrón, tú tienes un papel como que entregaste en ese sitio diciendo no, esta persona no vive aquí.
2: Sí, algo que puedas justificar, claro.
0: Yo lo tengo hecho, pero el ayuntamiento no lo ha sacado porque no da la gana.
2: Que de palabra no, que diga no, déjeme un documento que voy a presentar en un instante.
0: Exacto. Y todo bien escritito. Ya GPT le pones que te lo redacte.
3: Ay, voy a ir por... Sin ella en la cama no me voy a acostar y nadie me lleva, ni la policía.
0: Bueno, ¿nos vamos ya o qué? Que son las 11:30, muchachos.
2: ¿Ya?
0: Yeah. Bueno, les cobré la semana pasada.
2: 12 menos 25, ¿eh?
0: ¿Cómo?
2: 12 menos 25.
0: Bueno, 4 minutos. Tampoco
2: de las no, no, encantado.
0: Sí, sí, sí. No, digo que yo dije y medio y tú dices y menos 25.
2: Ah, sí, sí. Dos más.
0: ¿Eh? No, tenía que cobrar las de la semana pasada.

0: Ah, es verdad, el 29 festivo aquí. Ah, pues el 29 no vengan, que me lo voy a coger yo para mí. No, no, mentira, yo me tengo que levantar igual. Yo vendré, pero no, no, no. Pues entonces lo hacemos pues la semana que viene. Si ven que algún día de la semana que viene se puede, avisa.
1: Vale.
0: Me avisa.
1: Vale.
0: Si no, esta que viene ahora, que no se puede, pues la siguiente. Si podemos cuadrar un día, pues lo hacemos un día.
2: Dame otro trago, quiero beber y no tengo chavo.
0: Mira, me mandaron uno por aquí.

0: Vamos, es que me hacen una pregunta, no sé si es con respecto a lo que acabamos de hablar y a lo mejor es una duda, que puede ser. Porque dice, buenas tardes, ¿y si la casa es de la persona? Claro, que nosotros no hemos pensado en eso. Si la casa es de él...
1: Pero es que da igual, porque no reside, aunque la casa sea propia.
0: Ah, vale, que no estés en el padrón no quiere decir que no...
1: Es un usufructo concedido por un juez en el que viven ahí. Y él no, él tendrá que estar viviendo, que se ponga en el padrón en otra vivienda.
0: Vale,
1: es cierto que es su propiedad, nadie se la va a quitar.
2: Pero es que si tienes tres casas en distintos municipios, no vas a estar empadronado en las
1: tres casas. En las tres, correcto.
0: Claro, claro.
1: Él se tuvo que ir a otro sitio.
0: Vale.
1: Si el juez le dio el uso de disfrute a ella con sus hijos, él tiene que estar en otro sitio.
0: Vale.
1: ¿Está viviendo?
0: Vale, claro. Que no estés en el padrón no quiere decir que no sea tu casa.
1: Correcto.
0: ¿Vale? Vale.
1: Y además, cuando se acabe ese uso disfrute,
0: volverá él
1: a su casa.
2: Incluso tú puedes tener una vivienda, la tienes alquilada y las personas que están dentro de alquiler, pues se empadronan.
1: Correcto.
2: Entonces,
1: y es propiedad tuya y tú no tienes que estar empadronado en esa casa porque están estas personas.
0: Vale. Sí que no. Vale, ahora sí.

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1: Bueno, espérate, vamos a poner el cumpleañito, venga, vamos a poner la canción de cumpleaños para todos, venga. Recuerden, ¿vale? 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

0: muchas felicidades a todos los cumpleañeros y cumpleañeras en el día de hoy. Espero que lo pasen bien, que lo gocen, que lo bailen y que lo disfruten. Y que si van a brindar, una, por lo menos una, sea por esta casa. Por Rumberos FM, eso sí. No brinden con agua, brinden con lo que quieran. Con agua no, brinden siempre con la izquierda. Y apoyen, porque el que no apoya, pues eso.
1: Yo le iba a decir, pero digo yo, Laura, que estás en antena.
0: Debería, debería. Ah, el final no.
1: La palabra,
0: no,
1: que le iba a alargar.
0: Te hubiese puesto el pi. 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Venga, que son las 11:39 de la mañana. Ponemos canción de despedida y nos vamos.

0: Venga, que nos vamos. Chicas, gracias.
1: A ustedes.
2: A ustedes.
0: Nos vemos entonces.
2: Sí.
0: O la, próxima, la, o si la no otra, ya. O si no, la otra. Y si no, pues la otra. ¿Ya está empezando el disfraz de carnaval, no?
1: Guay, yo pensando en eso del año pasado.
0: Pero tú el de, tú el de, el de, el tuyo. El de ese, ¿no?
1: Ah, tú dices
0: el de aquí. Aquí, el de aquí, el de aquí.
1: Ay, no
0: lo han pensado todavía. Ni yo, ni yo. Ni yo, porque como estoy en fase de adelgazamiento, estoy a ver si a lo mejor hago de Iván Azarre, ¿no? ¿Te imaginas?
1: No.
0: No, no. Pues mira, me vino a la cabeza.

0: no tenía que haber dicho, claro. Está bien. Y uno, y dos, y dos. Ahí haciendo ahí pirueta, ¿te imaginas? Con los calentadores amarillos.
1: Abriendo la puerta y tú haciendo el pelo.
0: El pelo rizado y la cinta al pelo, rosa. Eva Nazarre, niño, agüita. Esa la secuestraron, ¿no fue? A Eva Nazarre la secuestraron.
2: No, yo creo que se murió de sobredosis o algo de eso, ¿no?
0: No. Bueno, yo no sé si estará viva todavía, pero a Eva Nazarre creo que fue. La secuestraron.
2: No sé.
0: Me suena.

0: ¿Puede ser secuestrada?
1: No, que yo la... A ver, no lo sé.
2: Yo estaba mirando eso. El misterio de Eva.
0: Es que me suena que fue secuestrada y estuvo un tiempo secuestrada. Después apareció ahí de repente. Algo de eso, me suena. No, no, te he equivocado, pero...
1: ¿Eh? Y matando a la mujer. No, sí, está viva.
0: Está viva, ¿no? Eso, ya tú, eso de lo de la sobredosis no me acordaba yo.
1: Estaba yo pensando en
0: los tú mezclaste, Pero me da que sí, que fue secuestrada.
2: No, dice que... Como que abandonó a sus hijos y él es el que busca a su madre.
0: Algo de eso, yo recuerdo eso, que estuvo desaparecida, porque ella, claro, ya daba todas las mañanas gimnasia por la tele, por las mañanas con Eva Nazarre. Y después se desapareció esa mujer un montón de tiempo. No sé, yo tenía así como que era un secuestro, pero no, no. Fue una cosa rara. Pero sí, me acuerdo. Eva Nazarre. Bueno, que eso, que ya pensaré otro entonces. Sí, ya te no vale. Chica, nos vemos entonces, ¿vale?
1: Vale.
0: Venga, nosotros nos vamos ya también. Volveremos el lunes, ¿vale? El lunes por la mañana con más almanaque. Así que ya lo saben, sean felices, pásenselo bien. Y ríanse mucho, que es gratis, que no cueste ni un duro y además alivia el dolor de cabeza. Adiós, Julia, saludos cordiales. Nos escuchamos el lunes.

0: Son las 11:43.
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1: Son las 11 y 59 minutos.
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0: Bomba, buenos días, bienvenidos, bienvenidas. Un poquito más tarde de lo normal, pero a veces nos faltan horas al día, como dice la canción, para seguirte queriendo. Ay, Dios mío, así es la vida. No crea que me levanté ahora, no. Llevo un recorrido ya, qué agüita. Algunos me han oído hasta por ahí, ¿eh? Granadilla, San Isidro y El Corpín, toda esa zona, ¿verdad? Con megafonía. Bueno, pues hemos estado trabajando desde por la mañana, pero también mis compañeros han estado por aquí. Así que nada, un abrazo grande que, y en breve seguimos, porque tenemos que seguir. Les recuerdo que empiezan las fiestas de Tajao en honor a San Miguel de Arcángel. Así que empiezan desde esta tarde ya hasta el domingo, ¿vale? También tenemos fiestas en Tamaimo. Estaremos mañana por ahí por Tamaimo, mañana con ese verbenati. Mañana a partir de la 1 de la tarde tendremos verbenati ahí. También la parte de Alta de Tijuco, la Concesión, también están en fiestas, que estaremos el domingo por la tarde a las 5. Y también nos iremos el domingo por la mañana hasta Geneto, ¿eh? La zona de Geneto, que están de fiesta, en esa concentración de clásicos en Geneto, ¿vale? Así que nada, bienvenidos, gracias por elegirnos, gracias por estar ahí. ¿Y qué les puedo decir? Si me quieren acompañar, les invito. Que no, oye, que hay algo mejor que hacer, que oír, que ver. Pues mira, yo les apoyo siempre, Bienvenido, gracias por elegirnos, gracias por estar ahí. Lo dicho, arrancamos. Amiga Mati, que ya nos mandan por aquí una canción, que quiere la canción de La Dama, cantada por ti, dice. Dedícasela a toda la gente de la Radio Rumbero y a toda la audiencia, para todo el mundo que te conoce. Claro que sí, feliz día. Pues nada, pues sí, se la voy a dedicar. Venga,
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0: Yo, esa canción, no tiene título, pero yo la puse el título, es mi historia, ¿vale?
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0: El título va, mi historia.
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0: así arrancamos hoy,
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0: dándole las gracias a todos ustedes.

0: Oye, para el amigo Paco de Chinaje, para de Chimaje, de parte de Gunnar, ese gomero que está siempre recorriendo el mundo, jodido ese. De agulo tenías que ser. Un abrazo, Gunnar, cuídate mucho y para atrás ni para coger impulso, rey. Para Paco, el amigo Paco ahí de Chimaje.
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0: Una, pórtate bien, ¿eh?
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0: de fiestas en tu pueblo, en Agulo.

0: aunque algunos creen que tienen a Dios cogido por los cataplines.
1: Sí se dice cataplines, eso es un idioma nuestro. Cataplines.
0: Venga, vamos con esa canción. Pero hay que aterrizar, mira que las Torres Gemelas eran grandes, ¿eh? ¡Oh! Se cayeron. Estamos de paso. Vivan, sean felices, que es lo más importante. Bueno, mi historia, bueno, la ponemos por aquí, venga. Que yo sé que hay muchos que me la han pedido por aquí. Venga, vámonos con ese tema que...

0: Oye, para mi amigo Cesario por Villarico, ahí le mando un abrazo, Cesario.
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0: Venga, Cesario, un abrazo.
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0: Bájate allá a la ferretería.

0: siempre está al pie del cañón. Tommy, el amigo Tommy de Los Realejos, manda siempre un mensajito por aquí para hacernos saber que está ahí. Un abrazo a todos de parte de Tommy desde Los Realejos.
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0: Está en Playa de la Arena podando jardines. Este es el hombre. Ten cuidado con el sol, que tú, como tienes esa mata pelo, pues se te puede... Te puede hacer daño el sol. Ponte la gorra.

0: saludito para Ladio, que me manda aquí una foto de él. Dios, qué bueno. Me mandó una foto de él en sus mejores tiempos.
1: ¡Sabrosito! ¡Comerita!
0: Desde Guinea nos mandó una foto. Pero está más, ahí estaba más moreno.

0: ganamos.
1: Oye, pues para también para toda esa gente de Chipú, de La Dama, saluditos para ellos. Recordarles que el día 24 de octubre, celebración del día de San José Gregorio, de San José Gregorio Hernández, en la Vega de Abajo, aunque se dice, nosotros decimos la Vega Abajo, pero será, se llama la Vega de Abajo, así está escrito en el ayuntamiento. A partir de las 12 del mediodía, con actuaciones, procesión y de regreso comida de hermandad, entendida de manteles y demás, un almuerzo de convivencia. Se invita a todos los asistentes a participar.
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1: Para entre todos poder realizar ese almuerzo, convivencia y disfrutar de un día diferente. Ya saben, en la Vega Abajo, ahí entre Chipú y La Dama, hay una pequeña ermita que está José Gregorio Hernández.
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1: que hizo tanto y tanto y tantos milagros en Venezuela.
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1: O ese reconocimiento.
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1: Que seguramente será el principio de algo lindo, ¿verdad? Ya saben, 24 de octubre se celebra una. Una fiestita, una fiesta, sobre todo convivencia, compartir en la Vega Abajo, entre La Dama y Chipú, aquel que no me entiende. Ahí está José Gregorio.
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1: Saluditos al amigo Pedro, a Pedro Torres. En lo que se persigue, se consigue, ¿no?

0: ponerle el temita ahora. Tommy me mandó un mensaje, le ha crecido el pelo. Tiene una peluca, ni. Tiene un pelucón. Buenos días a todos los rumberos, especial como siempre a ustedes, que lo hacen, no, gracias por lo que hacen. Quería mandar este saludo a mi tía María y gracias de corazón, gracias a todos los que le quiero mucho. Y cómo no, a mi madre, que todo le saldrá bien. Que la amo con locura y a sonreír, que no cuesta nada. Araceli, desde La Esperanza, a su tía Fonsi. Tía, que te quiere mucho, ¿vale? Araceli, besito a esa gente de La Esperanza.
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0: Vamos, que tengo
2: esto. Buenos días, Frank. Marcos el Lagunero. Saludamos a Álvaro el fotógrafo y a Candelaria la Esperancera. Sí.

0: Oye, para Rosamelia de Guía y Sora, saluditos, Rosamelia, para tus hijos, tus nietos, saluditos, gracias por llamar.
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0: Es viernes y el cuerpo lo sabe.
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0: A veces sí, soy bueno, pero a veces
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0: Bueno, Fran, te mando un saludito. Mándale saludos a todos los rumberos, a todos los compañeros y compañeras. Yo aquí echando, dame una jarrita de cerveza. Sí, ya la veo.
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0: Qué chica.
1: Sí.
0: Juan de Arafo. ¿Y qué chica? Empieza temprano que las tardes no dan para nada.
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0: Buenos días, felicidades por lo que hacéis, rumberos, a todos, son espectaculares. Gracias, un saludito desde Fuerteventura. Arriba, rumberos. Ah, oye, un saludo a toda esa gente por Fuerteventura. Saluditos, chicos. Saluditos también a Tino por la matanza. Tinito, saludos.
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0: Venga, voy a poner un tema que me lo pedía por aquí.

para mi amigo Paulino, que siempre le gustaba este tema. Este tema habla de la realidad de la vida. Son los Juanes y punto. Dos grandes músicos.

0: Bueno, pues hoy voy a hablar un poquito, tenemos a alguien que nos cuente un poquito, pues una historia, y esa historia se ha plasmado en un libro, ¿no? Una historia que nos trae a todos, pues digamos, ese problema, la historia, sino el problema, nos trae de cabeza, ¿no? Y vamos a hablar un poquito de ese libro y de ese que nos relata esa historia. Con Elizabeth Tarrio, nació en Venezuela en 1966. Desde pequeña le apasionaba la lectura. Se dio cuenta de que tenía en sus manos la posibilidad de crear su propia historia, ¿no? Y así fue. Vamos a saludar a Elizabeth. Elizabeth, buenos días.
1: Hola, buenos días. ¿Qué tal?
0: ¿Cómo estamos?
1: Bueno, bien, muy bien aquí.
0: Bueno, bien. Me alegra. Ya, desde pequeñita se te veían maneras, ya cuentas aquí un poquito cómo ha sido tu vida, ¿no?
1: Sí, bueno, siempre me gustó escribir, pero la verdad que nunca había plasmado esa facilidad y esa afición en un libro, y pues ahora pues acabo de publicar mi primer libro.
0: Bueno, tú naces en Venezuela, allá por el año 66, y bueno, por motivos de la vida, pues te vives en Canarias, ¿no? En Gran Canaria.
1: Sí, tengo ya más de 20 años viviendo en Gran Canaria, o sea que puedo decir ya que soy mitad canaria, mitad venezolana, por decirlo de alguna manera.
0: ¿Dónde trabajas actualmente, no?
1: Sí, bueno, sí, yo soy médica, trabajo en el 112. Y pues eso, entonces soy médica y soy escritora actualmente.
0: Bueno, después de una enfermedad, ¿qué pasó? Cuéntame.
1: Sí, bueno, a ver, yo aparte de mi afición de la escritura, pues lo que me ha hecho escribir este libro ha sido mi experiencia pasando por un cáncer de colon, con todo lo que implica la cirugía, el tratamiento, la quimioterapia, sus efectos, y bueno, todo lo que esta palabra de por sí ya lleva, que es una carga bastante pesada, ¿no? El cáncer es una palabra que normalmente hace que las personas tengan mucho miedo, ¿no?, ante él. Entonces, claro, pues mi experiencia, siendo médica, pasando tanto de pasar de médica a paciente, que fue un shock en mi vida, ¿no?, como el hecho de padecer toda esta experiencia, pues es lo que me llevó a escribir el libro, ¿no? Lo que yo descubrí fue que una enfermedad o cualquier situación caótica e inesperada en nuestra vida, pues se puede sobrellevar, siempre podemos decidir nosotros cómo llevarla, ¿no? Entonces, pues yo, a través de esta experiencia tan fuerte, lo que descubrí es que en la vida siempre hay cosas, hay belleza, siempre hay cosas que puedes disfrutar, siempre hay cosas que puedes aprender y seguir creciendo hasta el último minuto, el último instante de tu vida. Y sobre todo una cosa que yo digo también es que este libro es una historia de amor, porque es el amor de mi pareja, de la familia, de las amigas, de todas las personas que se vuelcan a ayudarte cuando estás pasando por un momento como este.
0: Hay algo, Elizabeth, sí. Perdona, hay una frase tuya aquí que dice que la enfermedad del cáncer no es una batalla médica.
1: Sí, bueno, eso es otra cosa que yo menciono ahí en el libro, que bueno, que últimamente incluso hay grupos que hablan de eso, ¿no? De que al cáncer se le ha asociado con unos términos belicistas de si batalla, guerra, de que no, en realidad no se corresponden con la realidad, porque primero que tú en esos momentos no estás en ninguna actitud para llevar ninguna batalla ni ninguna guerra, y luego entrar en una guerra es entrar en una guerra contra tu propio cuerpo y tu propio proceso del momento. Entonces, claro, yo he visto que lo mejor es aceptar la aceptación de que estás pasando por ese proceso, por ese sufrimiento, y ver qué bueno puedes sacar de ahí. Aunque suene un poco contradictorio, sí, que estás pasando por una cosa fuerte, pero siempre de cualquier experiencia, de cualquier cosa, puedes sacarle algo positivo, un provecho, ¿no? Más que estar ahí batallando y con una guerra, que lo que hace es desgastarte, y más en esos momentos, ¿no?, que estás tan débil.
0: Sí, sin lugar a dudas. El libro no habla de la curación del cáncer, sino también sobre cómo llevarlo, ¿no?
1: Sí, aunque yo menciono pues las cosas por las que yo pasé, pues aparte de los tratamientos típicos de la quimioterapia, que es muy fuerte, pues sí, pues utilicé algunas terapias complementarias que me ayudaron mucho. Tomé en cuenta muchos aspectos de mi vida que pude mejorar, desde la nutrición, la parte emocional, muchas cosas. Pero claro, el libro no se centra en eso, ¿no? Aunque lo menciono de pasada, no, o sea, no se trata de buscarle una cura o de cómo yo me curé del cáncer o cómo no, sino de cómo lo acepté, cómo lo atravesé y atravesándolo, pues salí, bueno, como el nombre del libro dice, es un cáncer, una transformación, lo que el cáncer me enseñó. Pues eso, ¿qué pude transformar yo de mí pasando por esa experiencia?
0: ¿Cómo te da plasmar tu vida, ¿no? Tu enfermedad en un libro? ¿Por qué tomas esa decisión?
1: Bueno, porque la verdad es que yo creo que todo lo que yo he descubierto, pues me gustaría poderlo compartir, poder hacer que las personas se plantearan todo esto a través de otra mirada, ¿no? Que fue todo lo que yo aprendí, pues poderlo compartir con los demás. De hecho, pues estoy probablemente ya no solo con el libro y la promoción del libro y todo, tengo la intención de aquí a unos meses, pues a lo mejor hacer algo más, ¿no? A lo mejor dar algún tipo de talleres donde yo hable de mi experiencia y poder ayudar a las personas a eso, a que transformen y transmuten todo ese sufrimiento en algo positivo.
0: ¿Cómo te cambió la vida cuando te diagnostican esa enfermedad?
1: Bueno, lo primero que uno siente, pues por supuesto es miedo, rabia, tristeza. Y bueno, y también es importante que uno se permita sentir todas esas emociones, ¿no? Y expresarlas. Y la incredulidad, el típico ¿por qué a mí? que bueno, que también lo menciono ahí en el libro. Pero después que como que ya lo aceptas y bueno, pues nada, me toca vivir esto, pues vamos a ver qué hay aquí, qué hay aquí detrás o qué hay para mí. Pues eso, pues después de aceptar eso, pues yo lo que sentí fue como mucha paz, o sea, como que mi vida, mis emociones, mi forma de vivir había cambiado, estaba cambiando, ¿no? A pesar de la debilidad y de todos los efectos secundarios de la quimioterapia que son muy fuertes, pues eso, ¿no? Que podía ver que había cosas maravillosas a mi alrededor. Pues eso, no, principalmente por las personas que tenía cerca, pero bueno, también por la vida siempre tiene cosas maravillosas. Entonces pues eso, ¿no? Como que aprendes a valorar más cuando te enfrentas con el miedo, sobre todo el miedo de la muerte, ¿no? Que la verdad que la tenemos siempre allí, pero no, nos creemos que no está. Pero cuando la ves de frente y piensas que te puedes morir en unos meses o en unos días, o pues empiezas como a valorar más todo lo que cada día, los pequeños detalles que tenemos a nuestro alcance cada día.
0: Hablas que aprendiste hasta a pedir ayuda, ¿no?
1: Sí, claro, también, porque al sentirte, pues eso, o sea, que uno cuando es médica, pues crees como que tú tienes, estás como en otro estatus, ¿no? Que cuando pasas a paciente y que estás débil y necesitas que te echen una mano, que te ayuden en cosas simples, ¿no? Incluso a veces cuando estás tan mal con la quimioterapia, hasta para que te ayuden a poner unos simples calcetines, pues tienes que pedir ayuda, ¿no? Y pues sí, es una manera también de entender como que todos somos interdependientes, ¿no? Como que todos necesitamos de todos.
0: Tu pareja fundamental en este paso duro, ¿no?
1: Sí, claro, sí. Es uno, yo digo que ha sido protagonista junto a mí de toda esta historia, porque sí, porque estuvo allí mano a mano conmigo. Y eso es muy importante también, ¿no? La figura del cuidador que suele quedar como en un segundo plano. Y es esa persona tan importante y tan fundamental, incluso hasta para la sanación, porque

0: y cosas que nos sobre, que sintamos que nos sobrepasan y que al final, aun cuando nos sobrepasan y sentimos que no tenemos ningún poder sobre ellas, siempre tenemos el poder de decidir cómo las vamos a vivir.
1: Más
0: O sea, es una cosa que nada nos puede quitar.
1: Más que nunca, ¿crees en las segundas oportunidades?
0: Sí, claro. O sea, es que yo creo que la vida toda es una oportunidad permanente. Mientras estemos vivos, aunque sea un minuto de vida que nos quede, siempre hay una oportunidad para eso, para estar en la vida.
1: ¿Dónde se puede conseguir el libro, Elizabeth?
0: Bueno, el libro lo pueden buscar en librerías, lo pueden solicitar en librerías, en la mayoría de las librerías. Está en Amazon también. Y pues eso sí, en librerías y en Amazon.
1: ¿El título?
0: Sí, es Un cáncer, una transformación, lo que el cáncer me enseñó.
1: Bueno, pues anótenlo por ahí porque seguramente, muy seguramente, este libro está hecho para ayudar, no para curar, que es otra cosa, sino para ayudar, ¿vale? Que es lo que yo veo aquí que tú quieres expresar en estas líneas. Elizabeth, que ha sido un placer poder hablar contigo. Me gustaría poder alargar esta conversación porque es muy importante. Mientras otros hablan de políticas y de cosas que se pelean por estar en los sillones, tú estás contando algo que has vivido y que puedes incluso ayudar a mucha gente. Lo has pensado, ¿verdad?
0: Sí, claro, es la intención. Sí.
1: Pues esas charlas, esas cositas que mucha gente está pasando por ese momento, el peor momento de su vida, seguramente, hablar y sobre todo charlas, pues yo creo que ayuda mucho, ¿no? Y yo creo que, pues, saber o decir dónde está ese libro para poder adquirirlo y poder ponerse en contacto contigo, no sé si estás abierta a todo este tema que te estoy diciendo.
0: Sí, bueno, hay una página en Instagram, bueno, apenas la estoy comenzando, pero con el título del libro, que allí pienso ir también hablando y publicando cositas, que se llama igual Un cáncer, una transformación. Si lo buscan así, escrito todo junto en Instagram, pues lo van a encontrar.
1: Eres ejemplo a seguir, ¿sabes? Admiro mucho tu valentía, tu coraje, tus ganas de salir adelante, de ver la vida. Y yo creo que eso se lo puedes contagiar a mucha gente. Estamos aquí para lo que sea, no los conocemos, pero
0: vale.
1: Siempre es un placer conocer a guerreras como tú, ¿vale?
0: Vale, pues muchas gracias.
1: Un abrazo, todo. Cuídate.
0: Igual, chao, hasta salud. Luego.
1: Pues la realidad de la vida es así de cruel. A veces cuando oyes estas personas que, oye, pues han pasado por eso, ¿no? Por lo peor de su vida. Y lo quieren expresar y lo hacen pues escribiendo un libro o lo hacen haciendo charlas para poder ayudar y demás. Es cuando piensas, y tanta politiqueo y tanta historia y guerras y tantos debates que le ponemos a asuntos, que muchos medios, muchos no, el 99,99% se privan por dar noticias de no sé qué, de no sé cuánto, de que aquel no hizo aquello, de que el otro está aquello sin hacer. Si nos paramos fríamente a pensar lo que es la importancia de la vida, es esta, sin duda alguna.
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1: Claro, esto no da perra, ese es el tema, esto no da perra, el politiqueo sí da perra. La perra, claro, ahí está la cosa.
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1: Ahora hay medios que hasta se dedican a hacer lo en streaming el politiqueo. Yo me quedo bobo, como decía aquella, yo me quedo bobo. No hay cosa más importante en la vida. Yo les digo una cosa, sinceramente. Si hago una entrevista de política, y se lo digo aquí claramente, si no me pagan, no la hago. Ni yo, ni quiero que los compañeros míos se les ocurra hacerla. Ahora, si nos pagan, sí. La hago tranquilito.

0: Y ahí queda todo. Ahí queda el sillón del ayuntamiento. Ahí queda todo, ¿eh? Déjense de tanta tontería.
1: ¿Qué tal, tocayo? Soy Fran del Vedero. Mira, un saludito para el amigo Iván Iñesista, para su padre y su madre, para Miguel y Chicha. Y como no, para todos los que estamos en la carretera aquí, al Calufo, como dice el otro. Nada, un besito al cielo para la de Lourdes. Venga, un fuerte abrazo y un buen fin de semana.
0: Venga, buen fin de semana, amigo. 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

Niño, ¿qué tal? La verdad que he oído a esta chica y me erizo los pelos. La piel. Mi niño chapó fuerza, fuerza, y ese libro estaría bueno tenerlo. ¿Cómo se llama el libro? Te digo ahora.

Venga, ahora les digo el nombre del libro, que lo tengo por aquí, ¿vale? Aunque tengo 40.000 cosas y encima me están preguntando por aquí otras cosas. Muchos calderos al fuego, ni. Buenos días, rumberos. Un gran día después de... A ver, ¿cómo es? Un gran día hoy, después de estropearse la radio en la cocina de mi madre. Está sorda y en silencio. ¿Cómo va a ser eso? Ponle una radio ahí, que sepa. Hoy entrena una nueva. Oye, claro, como tiene que ser. Juanilla de Punta Brava, y Pedro Torres, que los quiero mucho. Venga, pues, saluditos. Dice por aquí, Fran, felicito a ese gran equipo que tiene, alegrándonos los días, para agradecerle, una gran persona que ha hecho todo por nuestro hijo desde hace 2 años, gracias a ese gran guerrero luchador, nuestro hijo ya camina. Queríamos desearle a todo nuestro cariño por ser una gran persona. Jonathan Robaina, queremos que le pongas la canción que tú cantas a tu padre. Gracias, mándale un saludito, un abrazo de toda la familia Díaz, que no tenemos palabras para agradecerle lo que ha hecho en la vida de nuestro hijo. Sé que Jonathan ha ayudado mucho a este niño, claro que sí. Jonathan, eres un puntal. Gente que desinteresadamente echa un cable para que salgan adelante. También lo de Keiren, o sea, tengo que darle las gracias porque se ha conseguido. Tengo por aquí, no sé si publicarlo, si lo vamos a publicar o no todavía, pero se ha conseguido el objetivo de poder conseguir esos 7.000 euros para llevar a Keiren a Barcelona, ¿eh? Así que entre todos ustedes habéis hecho posible que en breve se pueda llevar a Keiren a cumplir un sueño que tiene desde hace 14 años. Ganar en calidad de vida. Esto no son cosas más importantes que...

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1: Estaba oyendo a Ginea el otro día un rato de ese desahucio de esa señora, avanzada edad, con una enfermedad pues bastante agresiva, y ese desalojo, ¿no? Estaba oyéndolo y digo, la vida. Y estamos viviendo una situación que, por mucho que me lo expliquen, no la entiendo, ¿no? Yo no la entiendo, sinceramente. Pero bueno, es la vida y es lo que hay. ¿Que nos la complicamos nosotros? Sí. Pero que a veces es difícil de entenderla, ¿eh? Muy difícil.

Venga, luego sigo con esta canción, pero tengo que poner esta. Tengo que poner esta. Tengo que poner esta. Me la pidieron. Jonathan Robaina, para ti eres un puntal. Gracias por hacer feliz a ese niño.

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0: señor.
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0: Sí, señor.
1: Por las calles de los cielos, la Virgen Madre subió. Con su niño en los brazos, nos dio su bendición. Virgencita de mi pueblo, prendida quedaste en mi corazón. Al verte tan hermosa, pues parecías un sol. Era radiante tu cara, llena de hermosura y bondad. Pues mirabas a nuestro pueblo unido en el amor, ese amor que tú quieres para nuestro pueblo, y no la desunión, pueblo de los hilos, que reine la paz, la unión y el amor. Viva nuestra madre, viva Virgen de la Luz, proteja nuestro pueblo, protégenos, madre mía,
0: sí, señor,
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0: Virgen de la Luz, sí, están de fiesta, eres la patrona. Hasta el perrito estaba detrás. Asunción, un besito grande.
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0: Muy bien, sí, señor, están en fiesta.
2: Jesús.
0: En Los Hilos. También por Guía Edisora.

0: Saluditos para Saray, que está haciendo una tortilla hoy. Hoy con muchas. Una tortilla. Muchas gracias. Saludos. Saludos, Saray.
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0: Dice, buenos días, equipo de rumberos. Eso que nos alegran los días. Todos con ustedes.
1: Dios mío.
0: Lo llevamos mejor. Un saludo a mis compañeros de Tixa y a la familia del Guayín y la Morra. Así que a todos la esperanza.
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0: Para esa comida maravillosa de la mano de Cruz y Ricky. Sí, señor. Un abrazo enorme para todos. Rosy, saludos, guapísima. Cruz y Ricky, saluditos. Creo que se olvidaron de mí. Creo que sí. Sobre todo el Ricky, este.
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0: No hay por dónde cogerlo. Después de que se está divorciando.
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0: Ahora me escribe, ya verás, ahora me escribe. Le busco la lengua.

0: Vamos, que tengo llamadita por aquí. Buenos días.
1: Buenos días, primo.
0: Hola, Juliana, ¿cómo estás?
1: Yo bien, ¿y tú cómo estás, mi niño?
0: Yo bien, bien, bien. ¿Para qué nos quejamos? ¿No nos quejamos,
1: Juliana? ¿Para qué?
0: ¿Cómo está el tiempo?
1: Calor, mi niño, calor.
0: Bueno, ya ahorita refresca, ya viene refrescando.
1: Esta mañana cayeron 4 gotas, es que malamente tierra nada más, porque lo que cae es tierra.
0: Tierra, sí.
1: Sí.
0: Cuéntame.
1: Imagínate tú que yo tapar los higuitos que tengo arriba en la azotea.
0: Claro, pues si no se te echan a perder.
1: Sí. Bueno. Pues mira, quiero saludar a toda mi familia general, para los de aquí, para los de allá, a todas mis rumberas, mis rumberos que se sienten todos saludados. A mi niño José Manuel de Santa María del Mar, para mi hijo Juanito, para mis hijos, para Pedro de Punta Llana, para todo el mundo, y para mi marido que lo tengo aquí en la cocina.
0: Saludito para él también.
1: Vale, eso es de tu parte.
0: Cuídate mucho.
1: Venga, tú también, mi niño.
0: Chao.
1: Un abrazo.
0: Besito.
1: Saluda a Eli.
0: Chao.

0: Dice por aquí, hola, buenas tardes, maravillosa canción, la tuya, bravo. Desearle a mi pareja y alma y Inma, de parte de Ginés, desde Tegueste, darle las gracias a Dios por estar ahí. Saludos a todos esos rumberos y en especial para ti. Oye, saludos igualmente, amigo. Un abrazo grande para ustedes también, Impresionante la voz de Asunción, nos dicen por aquí. Felicidades, que Dios la bendiga. Sí, señor. Siempre he tenido una voz espectacular.
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0: Dice, por favor, una canción al cielo a Tino López Sánchez, de su compañera Josefa. Y lo extraño muchísimo. Un abrazo, cariño mío. Un abrazo, sois los mejores. Le hacen a uno la vida mejor.

Venga, una cancioncita, a ver si me la pone por aquí, que le dije que me la pusiera aquí a Guarapo, que está aquí. Guarapo y yo. Te extraño. Esa canción va para toda esa gente que echan de menos a sus seres queridos, a su gente, a su...

0: Es la 1:04.
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0: 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Mi es mi razón. 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
2: Es la 1:28.

Un saludito, buenos días, desearle a toda la familia rumbera que quiero mucho, felicidades. Y a una persona muy especial en mi vida, muchas felicidades a Clary, que disfrute mucho de su cumpleaños y un besito, felicidades Clary. Oye, Clary está de cumpleaños, pues mira, felicidades mi niña, un beso grande para ti, pásatelo bien y disfruta de tu día, ¿vale?

0: Valbuena, Antonio, ya están copiando, ¿sí? Están copiando, por ejemplo. Copiando, ¿no?
1: De jueves a domingo.
0: Hay que ser original, coño. Hay que ser original.
1: Si quieres disfrutar.
0: Hay gente con clase y clase gente. Buenos días, rumbero. ¿Me podrías pasar el número de las abogadas? Claro, sí. 922 19 7900. Ahí te

0: Buenos días, Frank. Buenos días. Aquí escuchándolos toda la mañana, pero no me dio tiempo de saludar a José. Estábamos arriba en la huertita con nuestra radio y oyéndolo. Pues nada, un saludito para José, para toda mi familia norte y sur. Besitos al cielo y a ti darte las gracias, porque una emisora como la tuya no se encuentra en cualquier sitio. ¿Y dónde mejor a gusto que estar oyendo Radio Rumbero en la casa, haciendo las cosas? Es el mejor sitio. Pues nada, mi niño, a oírte y a estar aquí hasta que termine y empezar los otros compañeros.
1: Un saludo para Marina. Un saludito, Marina. Oye, para Araceli de La Esperanza, que está pintando, ¿eh? Esa chica hace de todo. De parte de su tía María, que la quiere mucho, ¿vale? ¡Marcito! Araceli, saludos y un besito grande. Y para tu madre, otro grande. Recuerdo que nos dieron un reconocimiento esas chicas, la madre, Araceli, la madre. Un agradecimiento por lo que hicimos por la pandemia, cuando... La pandemia, ¿eh? De verdad que fue emocionante que alguien se dignara, ¿no? El hecho de haberles acompañado en ese, pues, en esos días tan difíciles, esos 2 años, básicamente.
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1: Bueno, pues de verdad que fue algo bonito, sí señor. Al igual que mi amigo César, también, de La Palma, cuando el volcán de La Palma. La tenemos aquí en agradecimiento. De verdad que... Como digo yo siempre, que me lo dijo mi hermano, hay gente con clase y clase hay gente. Ustedes son gente con clase. De verdad que sí. Amiga Coba, saludos a todo el equipo y besitos para todos. Coba, besitos, Coba. Buenos días, saluditos desde Aguamar.

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2: Buenos días, Fran, desde Fuerteventura. ¿Nos puedo poner la canción Majorero?
1: Claro que
2: gracias.
1: Sí.
2: Gracias.
1: Un abrazo. Enseguida, chicos.

0: por aquí tengo a Maruquita. Ahí a Maruca, buenos días.
1: Buenos días, cariño.
0: ¿Cómo estás?
1: Yo bien, más o menos.
0: Sí, como tres en un zapato.
1: Bueno, pues voy a saludar yo.
0: Venga.
1: Bueno, voy a saludar, bueno, a todos los tuyos, a todos los míos, a toda tu familia. Voy a saludar a Rosamari, Concha Patricia, Antonio La Gomera, Mercedes de San Francisco Javier y tus dos amigas. Vale, y besitos para todos.
0: Vale.
1: Y bueno, que tengas un buen día, cariño.
0: Venga, besito, amor.

0: Venga, sigo por aquí. Oye, para la gente del Charcolpino, saludito, que me llamaban por ahí también. Saludito. Buenas tardes. Quería que le dedicara una canción a la gente del Hierro, que nos tratan muy bien por aquí. Saludos.
1: Pues
0: saluditos a la gente del Hierro, ¿vale? A esa gente de la Isla del Hierro. Son gente amable, son gente afable. Sí, señor. Buenas tardes. Quería que le dieran recuerdo a Keiren. Soy Cristina de Santa Cruz. Un besito a Keiren. Sí, señor, para Keiren. Ustedes han hecho posible que su sueño se cumpla, ¿vale? Sí, señor.
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0: Ya se ha reunido ese dinero, esos 7.000 euros que cuesta la operación, ¿vale? Un saludo, buenos días a todos, con mucho cariño desde Llano del Moro, para toda la familia de Rumbero. Saluditos a todos. Dale saludos a Benito. A Benito y compañía. Ya puse a domicilio.
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3: Hola, buenas tardes, Fran. Te vuelvo a llamar a mandar un mensaje, perdón, porque es que mi tía no escuchó el mensaje que le mandé. Que le doy las gracias por todo lo que está haciendo. Le doy las gracias por estar ahí. Le doy las gracias por ser mi tía. Le doy gracias a Dios por haberme puesto. Pues haberla puesto en mi camino. Dale saludos a mi madre, que para adelante es para allá.
0: Ya te están llamando, ¿viste?
3: Ya ni para coger impulso.
0: Nada.
3: Tía, no me estés llamando, que te estoy mandando un mensaje.
0: Ay, Dios mío. La tía la estaba llamando. Araceli, mira a ver si me pintas la casa. Mira, vamos a mandarle un saludito a los amigos al amigo Juanma, que están recogiendo en Ceres, y Toño, los dos.
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0: Para Toño y para.

0: lo llamamos a Manolo, para descanse. Lo llamamos para que nos contara un poquito la historia. Nos contó la historia de cuando se perdió con el barco, ¿eh? Lo dieron por muertos. Lo dieron por muertos. Aparecieron en Estados Unidos, en Alabama, o no sé por allá.
1: Nueva ilusión.
0: Y botó el bocadillo, que faltaba poco para llegar al muelle de la Restinga, ¿eh? Una historia muy bonita que muchos no la saben.
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0: Hay un monumento a ellos ahí en,
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0: Y luego cuando iban a salir de allá,
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0: Temporal. Esa historia la guardo en mi corazón.

O este que canta es el hijo. Manolo, Manolo Álvarez, Manuel Álvarez. Pero y de ello, de Doñanita. 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

0: Qué bonito, sí señor, tremendo tema de los muchachos de Nueva Ilusión. Venga, vámonos con, me decían por aquí que pusiera un corridito. Venga, vamos a poner un corrido que me lo pusieron. Vamos a ponerlo de Manuel Dorta, que anoche suspendieron el baile en Tamaimo. Se fue la luz. Un saludito para él. La luz le jugó una mala pasada ahí.
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0: Mañana estaremos por ahí a las 11:30, 12, ¿no? 11:30, 12 creo.
1: ¿Vale? Pasado,
0: recuerden, mañana tengo verbenate ahí, estarán acompañándome el dúo Guarapo, ¿vale?
1: Los dos fuéramos.
0: Habrá un montón de actividades, paellas.
1: Nuestro.
0: Haremos el baile La Papa también, lo vamos a hacer, el baile La Papa.
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0: Ya le dije a Juan Gorrín que buscara unas papas juanas, ¿sabes?
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0: Recuerden que esta noche arranca el baile en Tajao, la fiesta de San Miguel de Tajao. Ahí estamos con la producción completa, ¿vale?
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0: No se olviden que el domingo también estaremos en la parte alta de Tijoco, ¿vale? En la Concesión. Ahí sí me acompaña Manuel Dorta. Y el domingo por la mañana nos vamos hasta Geneto. Ahí tenemos clásicos, ¿vale? Fiestas de San Miguel de Geneto.

0: En su calma, pueblo, en su fiesta,
1: a comenzar
0: el verbenatini. Y va a venir con más novedades en breve, ¿vale?
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0: Tres horitas de buena música, de buen rollo.

comisión de fiestas de San Matías también. Le mandamos un abrazo enorme para este, estas fiestas de Guadalupe, que serán en diciembre, que vamos a estar por ahí también, ¿vale? En diciembre, en San Matías. Tienen un almuerzo ahora.

Javier Hernández, ¿vale? También lo tendremos que arrancar al baile, ¿vale? Para arrancar al baile. Y luego seguiremos con las chicas de Primera Marcha y de Ar.

0: Venga, que teníamos por aquí pendiente pues al amigo Luis de CarPlus, el amigo Luis de CarPlus que ya está por aquí. 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
0: ¿Cómo va la vaina?
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0: Ponte bien el teléfono porque se te oye lejos.
1: Ahora me escucho mejor.
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0: Yo automático no lo quiero, que no lo entiendo. Y ya voy a pisar el acelerador y piso el freno. 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
0: 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Tienes un don.
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0: Pero me debes un almuerzo, que lo sepas.
1: No, pero es que no viene, es que yo no sé qué hacer ya con esta relación que tenemos, no me aparece por aquí nunca.
0: Una relación de verdad. cuéntame.
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0: Nada, sabes que me debes un almuerzo, que ya me llamó el de la morra, ya me llamó el de la morra, que tenemos que ir arriba a la morra a la Esperanza, y nada, nos echamos un chuletón. Un abrazo, amigo.
1: Frank, igualmente, ¿vale? Muchas gracias a ustedes, buen fin de semana.
0: Feliz fin de semana, un abrazo.
1: Gracias.
0: 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Pues de lujo, ¿vale?
2: Si estás tú,
0: asesoramiento, ayuda, de verdad que sí.
2: ¿Cómo haré?
0: Todo depende de lo que...

0: Venga, que después viene David, en breve, David. Yo tengo que seguir trabajando, Tengo un fin de semana y ya voy. Perdónenme que no les he leído los WhatsApp. Y es duro,
1: Lo que tengo. Buenos días, Chinea. Buenos días, por aquí el Esperanza.
0: La Esperanza está,
1: Yo perdona, que el gallo no era para ti, era para Chinea. Un saludo a la chica pintora que está en la Esperanza. Y nada, un saludo a todos los de Fuerteventura. Y a todos los panaderos y a todos los cabreros de allá, de Pozo Negro, de por todos esos lados. Un saludo a todos. Bueno, sí, voy a hablar con Luis para ver si le entrego el coche mío a él y haga negocio contigo. Y bueno, se lo entrego con un kit de reparación, un rollo de alambre y una tenaza.
0: Claro.
1: Y a buen precio.
0: Y a buen precio. ¡Qué cabronazo eres! Oye, sí, estoy buscando yo un cochito ya para la megafonía. Yo tengo uno, pero acaba de llegar Chinea con él. Hemos estado trabajando hoy con Granadilla, con evento Granadilla. Gente que de verdad que colaboran también con nosotros.
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0: Sin embargo, los demás cerca, pues mira,
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0: se han alejado. Buenos días, rumberos, desde Tijarafe, en La Palma, por estos ratitos de vida que nos dan. Anabel, perdón, Anabel.

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1: Oye, lo que me mandan la canción de Fabio, que no se me abre, ¿vale? Que no lo puedo abrir, no lo puedo reproducir, ¿eh? Mándamelo en otro formato. Vamos a ver qué me dice aquí la chica del Roquillo. Yo bien te escucho.
2: Hola, caporal. Buenas tardes. ¿Cómo estás tú?
1: Yo bien te escucho.
2: Yo bien te escucho, 10:30. Mira, saludito para todos los rumberos y rumberas. Escucha la emisora general. Un abrazo grande a ti para todos los que saludo todos los días. Pon una cancioncita ahí. Que estás guapa. Besitos arriba al cielo. Y que te quiero un montón. Besitos, caporal.
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1: Se presenta alcaldesa de San Miguel y sale, niño. Sale. Por mayoría. No, que va. Se conoce de arriba abajo. Conoce a todos.
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1: Los de la cooperativa, los del otro lado, los otros.
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1: Rosa María, alcaldesa.
3: Fran, soy Thor.
1: ¿Qué te pasó?
3: Mándale un fuerte saludito de mi parte a Tatito, el de Roque Negro, que hoy está en la finca.
1: Ajá.
3: Que fue echarle de comer a Lucerito,
1: a Lucerito,
3: al burro.
1: Ah, ¿sí?
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1: Se ponga la sombra.
4: Es la chica que busqué.
1: Saludo para ti también, Aitor.
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1: Cristo se casó y se fue de luna de miel. Ella, Cristo, el de la laguna.
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1: ¿sí?,
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1: Dice un saludo y felicidades para Marcos de Almena. De la Almena. De Garachico, me dice por ahí. Por sus 40 añitos de parte de sus compañeros.

0: dice, buenas, ¿qué tal para todos los rumberos? Gracias por alegrarnos los días. Un saludo, buen programa. Saluditos también. Rumberazo que nos animan los fines de semana. Saludos de parte de Eduardo. Claro que sí. A todos los compañeros de están el fin de semana por aquí, ¿vale? Somos muchos, ¿vale?
1: Pero yo sé que
0: son muchos los que trabajan y no salen al aire, ¿eh?
1: Contigo.
0: Mimi que anda despechada. Granjera busca granjera.

0: Buenas tardes, Golfo.
1: Hola, Granúa.
0: Espero que haya salido para afuera porque cogiera la agüita que te faltaba.
1: ¿De qué te ríes? Ya, ¿te tentó la risa?
0: Todos los rumberos.
1: Voy a publicar la foto que me mandaste el otro día.
0: El de las rosas. El Playboy de las rosas hasta la zona de Adeje. ¿De Adeje para adentro o no? Déjate ver para que te pague, aunque sea una estrella Galicia, esa de las más chicas que
1: son. Si ustedes vieron la foto que me mandó el otro día.
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1: Este sí, este es tremendo golpe.
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1: Si ustedes necesitan un pintor, ya saben, este pinta, ¿eh?
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1: Pinta azoteas, pinta. Pinta de todo. Aquí me mandó una foto que lo pintó él también.
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1: Este por aquí, Estrellita, el pendrive está precioso, sí señor. Tenemos un pendrive, los pendrives están muy buenos. Vamos a ver qué nos dice Pedrito por aquí.
3: ¿Qué hace el compadre? Buenos días, querido amigo, ¿cómo estamos? Espero que bien. Pues nada, quiero solo saludar como siempre a Fefa y a Corpino, a Guita Niño, y también al amigo Villera y por Candelaria, Paulina Porquipude, para mi concuño Kiko, Ramón Mayete y Juan Alonso. Para Juliana Puigipudi, para todos, y decirle que mañana sábado estoy en taller todo el día, pero mañana hasta por la tarde, y el domingo estaré por allá para que vayan a ver la Virgen. Nada, que tenemos ya las fiestas de octubre de arriba. Venga,
1: un saludito. Viene la fiesta de octubre, sí, señor, de Punta Llana, de la Virgen de.

0: Buenas tardes. Aquí sigo pintando y oyendo rumberos. Qué mejor plan que es.
1: ¿No?
0: Besito, un fin de semana. Chao.
1: Todavía se está bañando en la azotea. Más. Lleva 3 meses bañándose en la azotea. Deja que refresque para que veas tú. Tendrás que calentar un caldero de agua.
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3: Buenos días, rumberos y Carolina, la de la montaña de los Galeos. Chinea, hoy es viernes 26.
1: Coge resuello, mi niña.
3: Pues la perdón, me la notaba, está haciendo fresquito, pero está bueno. Quiero mandar un saludo a mi tía Elena y a mi tío Domingo, el Co del Alto, que lo queremos, toda su familia, y que los dure 100 años más. Y Chinea, cuídate, que tenga mucha salud.
1: Venga, vale, saludos. Habían dos, uno era para Chinea y otro para mí.
4: Hola, camarada. Bueno, mal que pusiste hoy la canción de la marihuana. Para la gente que no le gusta. Al que no le gusta el potaje de cole, se le llena el plato.
1: No, la puse porque es una canción que nos gusta y que está puesta aquí, ni me he dado cuenta, ¿vale? Hay que buscarle el sentido, el buen sentido, pues a todas las la

0: felicidades por la clase de emisora que tenéis. Muy bueno, sí señor. Seguro que todos son de buena clase. Saludos. Saludos y prosperidad. Muchas bendiciones a todos. Reynold desde Huargacho. Reynold, saludos. No es Renault, es Reynold. Marca de coche, jodido.
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0: Hoy quiero felicitar a mi princesa que está cumpliendo 8 añitos de parte de sus abuelos Mari y Francisco, de parte de toda la familia. Les queremos mucho desde La Vega para Sara, la alegría de la familia. Que disfruten mucho de su cumpleaños y 8 añitos. Felicidades. Estaremos por ahí por la fiesta de la Vega, ¿eh? En breve estaremos por ahí si Dios quiere también. Las fiestas de La Vega. Saludos a toda la comisión de fiestas, a Suso y a toda su gente.

0: ¿Qué pasa, Fran? Buenos días, ¿cómo estamos?
1: Estamos bien.
0: Susi de Valle Guerra, el guagüero. Aquí para saludar y para que le dedique una canción aquí al amigo Heraclio por su nuevo trabajo de ingeniero de grúa. Ponle una de mano del Dorta que le gustan a él.
1: Venga, un saludito. Aquí nos manda una foto con unas asadas. De la hostia. ¿Esto dónde se enchufa? ¿Dónde se enchufa esto? Mandó tres asadas, en un sitio las llaman sayo, otra asada. Es la hostia, ¿dónde se enchufa eso?
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3: Buenos días, amigo Fran.
1: Buenos días, mi niña.
3: Ay, qué alegría escucharte. Buenos días a todos los bomberos. Mira, ponme una cancioncita. Y felicítame a Yaisa, que está cumpliendo años hoy.
1: Venga, vale.
3: Que cumplan muchos más y yo los vea.
1: Sí, señor.
3: Que la quiero mucho y que es mi nuera y preferida. Saludos, amigo Fran, para todos.
1: Saludos.

0: Venga, vámonos con la última canción de hoy. Venga, vámonos con la última cancioncita que me la pidieron antes y vamos a ver si la tengo por aquí. Ya se oye bajito, ¿eh? Venga, era la, vamos a poner la siguiente, que era esta. Venga. Señores, nos vamos. Yo sé que se me queda un montón de cosas, pero un montón de cosas. Saludito a mi amiga Maruca, que antes la hablé con ella también. Discúlpeme, pero... Candelario de la Perdoma en la Orotava, mandar saludos a mi hermana Blanca Rosa y a mi hermana Juana María. También para su padre Gaspar y a su madre Carmen, que está en el cielo. La extraña mucho. Saludos. No me manden más. Prepárense el teléfono de David para que lo fundan a WhatsApp ahora. Venga.
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0: Ah, buenas tardes. Mándale saludos a los bomberos voluntarios de Quedisora. Hoy celebran un emotivo y novedoso evento de aniversario en la Plaza de Guía, Casco, por 30 años. Más teniendo siempre donde se les necesita. Sí, señor. Saluditos para ellos. Oye, es una pena que a veces pues no cuentan con... las radios de los con nosotros, ¿no? Para darle difusión, aunque sea un poquito, a todas estas cosas, ¿verdad? También nos ayudan a nosotros, pero... Al parecer, Guía de Isora no... No le interesa más allá del... Llegar más allá, ¿no? En esta difusión de radio, me refiero. Para fiesta ni para nada de eso. Pero bueno, están en fiestas, ¿vale? Y nada, los bomberos voluntarios tienen ese evento hoy. Bomberos voluntarios que hacen una labor increíble, claro que sí, siempre, siempre. Son más gente que luchan por la seguridad.

Mimi dice que tiene el corazón destrozado. Ay, Mimi. Mira, Mimi, te vas a la peluquería, te arreglas, te vas a hacerte un listing de eso, de las uñas, entonces, te preparas bien. Te compras un trajito de esos tal. Bueno, que me tengo que ir, que ya saltó por ahí el compañero David, así que me tengo que ir. Sean felices, pásenlo bien y nada, que disfruten mucho, ¿vale? Mi teléfono está sonando por ahí. Así que nada, el amigo Toribio, saludos Toribio, un abrazo. Señores, sean felices, pásenlo bien. Lo dejo con David Pérez desde la isla de La Palma.

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0: Claro que sí, qué bonita es la isla de La Palma, qué bonitas son nuestras Islas Canarias, nuestras 8 Islas Canarias. Bienvenidos, bienvenidas a la sintonía de Rumberos FM. Sean todos bienvenidos y bienvenidas a De Verbeneo con David Pérez. En riguroso directo desde la Isla Bonita, desde la Isla de La Palma. En este viernes 25 de septiembre del 2026. Las 2:37 de la tarde en Canarias y arrancamos.
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0: Este verbeneo de todos los viernes de 2:30 a 4:30 de la tarde en sintonía de Rumberos FM. Más que una radio, un sentimiento. Para mí es un placer pasarme una semana más por los micrófonos de esta casa para hacerles compañía durante 2 horitas con la mejor música de nuestras orquestas, de nuestros solistas y de nuestros grupos musicales de Canarias. Y empezamos saludando a las 8 Islas Canarias: Isla de la Graciosa, Lanzarote, Fuerteventura, Gran Canaria, Tenerife, por supuesto. Sur de Tenerife, parte centro de la isla de Tenerife, parte norte también. La isla de La Palma, por supuesto. La isla Colombina también, La Gomera. Y la isla más chiquitita, El Hierro.

0: primer verbeneo de este otoño 2026, en sintonía de Rumbero FM. Y con la compañía de quien te habla, David Pérez, arrancamos ya. Y arrancamos con la mítica orquesta Cañaveral de la Isla de la Palma. Dicen que los hombres no deben llorar por una mujer. Recordando esta maravillosa orquesta de la Isla de la Palma, que va a ser un reencuentro el próximo 3 de octubre en la Plaza de San Francisco.
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0: En Santa Cruz de la Palma.
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0: Y arrancamos ya como una MotoGP.

recordando a la orquesta cañaveral de la isla de La Palma. Saludo para todos los que fueron componentes, son componentes de esta mítica orquesta cañaveral de La Palma, que tendrá un reencuentro, un recordando la cañaveral, el próximo sábado 3 de octubre en San Francisco, la Plaza de San Francisco en Santa Cruz de La Palma, a partir de las 22 horas, fiestas de San Francisco de Asís, en la capital de la isla de La Palma, con la orquesta cañaveral, recordando la cañaveral, y también vuelve Arena Caliente.

0: 612-617-1087. Quiero saber que me estás escuchando y así que participa conmigo, que no te cuesta nada. Hola David, no sé si te acuerdas de mí, soy Conchita de Icó, de los vinos, ponme algo, alguna canción bonita, un saludo, una oyente que te aprecia, Conchita, un abrazo Conchita, claro que sé quién eres Conchita. Gracias Conchita, me alegra mucho saber de ti. Más mensajito por aquí.
1: Todos en general. La cancioncita ya te lo sabes de memoria. Para todos ustedes, para mí y los míos. Besitos con mucho cariño, lo mismito. Y venga, aquí estoy presente. Sí, señor, como debe de ser. Chao, gracias.
0: Un abrazo enorme. Claro que sí, para nuestra amiga Coba Marrero. Gracias, Coba. Nos vamos nuevamente hasta Icó de los Vinos para saludar a nuestro amigo Johnny.
2: Muy buenas tardes, David. Encantado de escucharte un viernes más en tu programa de orquesta. Y me pongo una casacita del grupo Sound y vamos a la Icó a ti, a todos los oyentes de Las Palmeros, a todos los palmeros. Y vamos, David, que hoy es viernes, David. El cuerpo lo sabe, David.
0: Claro que sí, Johnny. Hoy es viernes y el cuerpo lo sabe. Último viernes de septiembre, Johnny. Gracias, Johnny, de Icó de los Vinos. Tenemos por aquí otra Conchita. Buenas tardes y suerte, David. Gracias a ti, amiga. Suerte tú también. Nuestro amigo Álvaro, el fotógrafo.
3: Buenas tardes, amigo. Aquí estamos esperando que empiece. Bueno, pues nada, desearte que tenga una feliz programación y aquí estamos escuchándote. Vale, amigo, salúdame al amigo Marco, ese gran fotógrafo que tenemos aquí en La Laguna. Un saludo cordial. Dedícale una bonita canción, la que tú quieras ponerle, ¿vale? Venga, chao, chao. Mira, ahí te mando una fotografía del amigo Marco, que es esclavo del Cristo de La Laguna también, vestidito de gala, para acompañarlo el día de la fiesta del Cristo. ¿De acuerdo, mi amigo? Venga, saludo.
0: Claro que sí, saludo para nuestro amigo Álvaro, el fotógrafo también, y para Marcos, el lagunero. Aquí que está guapito, el día de la fiesta del Cristo de la Laguna. Un abrazo para ellos dos. Esa foto que le hizo el amigo Álvaro. Gracias, amigo Álvaro. Enseguida te ponemos por aquí un temita, claro que sí. Y vamos con una información también. Nos vamos con un... con una información de... La Vega de Abajo, en Vallehermoso, cerquitas de Chipude, cerquitas de La Dama, que dice lo siguiente: el día 24 de octubre, celebración del día de San José Gregorio Hernández. El lugar, La Vega de Abajo. La celebración será a partir de las 12 del mediodía. A continuación, procesión y al regreso, comida de hermandad. Se invita a todos los asistentes a participar para que entre todos poder realizar un almuerzo de convivencia para juntos pasar un día muy agradable. Celebración del Día de San José Gregorio Hernández en La Vega de Abajo. Cerquita de Chipude, cerquita de La Dama, en Vallehermoso, Isla de la Gomera. Y la siguiente canción va dedicada para nuestra amiga Coba. Y hablando de La Gomera, hablando de Vallehermoso, hablando de Chipude, hablando de La Dama, nos vamos hasta La Gomera, hasta Playa de Santiago, para escuchar al amigo Tomás Duque y este continuado de cumbias.
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0: Para ti, Coba.
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0: Continuamos de verbeneo con David Pérez. 11 minutos para llegar a las 3 de la tarde en Canarias.
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0: y continuamos.

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1: Y continuamos con más mensajitos por aquí. Nos vamos hasta Santa Cruz de La Palma para saludar a nuestra amiga María Rocha. Hola, amigo David. Esta tarde. Espero que tengas un feliz programa. Feliz fin de. Sabes que eres muy especial. Pues un abrazo para Mari, que está pasando por un momento complicado. Mari, un fuerte abrazo de verdad, ¿eh? Mucho ánimo, Mari. Se te quiere un montón, ¿eh?

0: A ver, con los audios tengo un problema, no me manden audios porque no me deja escucharlos bien. Y no se están escuchando bien, así que no me manden audios de momento. Porque antes estaba escuchando muy bajito los audios. Saludos a Marco. Marco, no escuché bien lo que dijiste, a ver si lo puedo reproducir por aquí.
1: Tardes, David. Marcos el lagunero.
0: No se puede escuchar bien. Saludos, Marcos. Un abrazo, amigo. Si puede ser mensajito escrito de momento hasta que yo diga... Hasta que no diga lo contrario, mensajito escrito, mensaje escrito al 626171087. Es que cambié de dispositivo móvil y este no lo puedo reproducir en antena las notas de voz. Nuestro amigo Tommy, muy buenas tardes, David Pérez, aquí presente al pie del cañón. A escuchar el verbeneo, porfa, si puede ser una canción de Los Ideales, gracias. Saludos para toda la familia, el Rumbero, un abrazo para ti. Para todo el equipazo de Rumbero FM, David Pérez y familia, a nuestros hermanos de La Palma. Feliz tarde para todos, desde Los Realejos, Tommy. Besos al cielo para Rosy, Quique Bello y también para Carmita de las Galletas. Un abrazo para Tommy. Marina, escríbeme el mensajito. Saludos para Marina también por aquí. Buenas tardes, David. Pues nada, encantado de estar contigo esta tarde. Soy Mati y una canción de Los Ideales, una cancioncita de Los Ideales, si puede ser.

0: Y ahora llega Grupo Saoko junto a Orquesta Galilea, Cómo Mirarte, temita para Johnny de Icó de los Vinos. Un abrazo, Johnny. Sigue lloviendo por ahí, Johnny, o ya pasó el agua, Johnny. Tremendo palo de agua ayer en el norte de la isla de Tenerife, en Icó de los Vinos, en La Guancha, toda esa zona. Le dio duro, ¿eh?
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0: Pues escuchamos, como ya dije, Grupo Saoko junto a Orquesta Galilea de Galicia, la canción Cómo Mirarte.
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0: canción dedicada también para todos los románticos y románticas que están escuchando hasta ahora la radio también, por supuesto.
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0: Y en 2 minutos llegamos a las 3 de la tarde.

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1: Saludamos a nuestra amiga Marina por aquí, que me mandó ayer una foto muy bonita, una foto muy preciosa desde donde ella vive. Gracias, Marina, estamos bien, estamos por aquí, una semana más haciéndoles compañía. Espero que tú también estés bien, amiga. ¿Cuántos días sin saber de ti? ¿Es verdad que sí? Pero aquí estamos fiel a la cita de los viernes, haciéndole la mejor compañía, por supuesto. Vamos hasta Santa Cruz de Tenerife para darle las buenas tardes a nuestro amigo Toño. Buenas tardes, David, en sintonía, conectados para disfrutar de estas dos horitas de sobremesa con tu gran programa de verbeneo. Dijiste que comenzabas como una moto, pues aquí sí estamos nosotros al ritmo de rumbero. Pues así estamos nosotros al ritmo de rumbero FM. Porfa, pincha un temita a tu elección. Feliz último programa del mes de septiembre. Un abrazo, amigo. Un abrazo, Toño. Nuestra amiga Ana Paula, buenas tardes. Quisiera saludar a todos los oyentes de Rumberos FM. Más que una radio, un sentimiento. Nos vamos de verbeneo con David Pérez, como todos los viernes. Un abrazo grande para todos de parte de Ana Paula. Feliz fin de semana. Nuestro amigo Javi, el chico de la guira, de las verbenas, de la isla de La Palma. Buenas tardes, David, como siempre, un placer escucharte. El placer es mío que tú estés por aquí, Javi. Un saludo para todos los oyentes y para ti. Pon una canción bonita, la dejo hoy a tu elección. Gracias, Javi. Vamos hasta Breña Alta, nos vamos hasta el barrio de Botazo para darle las buenas tardes a nuestro amigo Evaristo. Hola, David, felicidades por tu programa, una canción para la familia Martín. Gracias, Evaristo. También tenemos por aquí a Mimi. Buenas tardes, don David, usted puede ponerme una canción de La Tropical para mi madre Herminia, de parte de Mimi. Menos mal que hoy no se me ha ido la guagua. Usted no se olvide de mí. Don David, ¿quién me quiere a mí? Pues a ti te quiere tu madre, Mimi. Herminia te quiere muchísimo. Nuestro amigo Marco dice: saludos para Álvaro el fotógrafo, Candelaria la esperancera, y también para Domingo de las Mantecas. Gracias, Marco. Dice Coba: no sabía que cantaba. Tiene una voz muy bonita. Viva el verbenazo. Yo no canto. Gracias, David. Me encantó. Encantada. A bailar se ha dicho para combatir el calor. Lo dice Coba. Claro que sí. Nuestro amigo Román del grupo Ilusión Gomera. Buenas tardes, David. Como siempre, al pie del cañón oyendo Rumberos FM de Verbeneo con David Pérez. El mejor programa de información y divulgación de las orquestas y de los solistas de las verbenas de La Palma también. Saludos para todos. Un abrazo, David. Un abrazo, Román. Grupo Ilusión Gomera. Y la siguiente canción va dedicada para Conchita de Codo los Vinos y para la otra Conchita también. Para las dos Conchitas. Atrévete a mirarme de frente. Este grupo musical llamado Music Show de Gran Canaria.

0: Espero que este temita le haya gustado a Conchita. A las dos Conchita, Conchita de Ico de los Vinos y a la otra Conchita que tenemos por aquí también.
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0: Saludos a Toño de Santa Catalina, La Guancha, también a su mujer. Dice que estaba contemplando el tiempo, que ayer estuvo un poquito revoltoso, hubo trueno. Dice que hace calor, tiene la ventana abierta porque hace calor. Está echando una cervecita, está el tiempo para echar una cervecita. Claro que sí, saludos a Toño. Toño, no puedo poner la nota de voz en antena porque tengo por aquí, me falta una cosita por aquí, no puedo poner el móvil en antena, así que queda saludado igualmente. Espero la próxima semana tener solución a esto, ¿eh? Tengo 7 días para buscarle solución, ¿eh? A ver si me da tiempo. Gracias, Toño. También en Las Palmas de Gran Canaria tenemos por aquí a Doña Alicia, enfermera de Las Palmas de Gran Canaria también.

Y el siguiente temita va dedicado para nuestro amigo Álvaro el fotógrafo. Llega la banda loca, esta formación musical de la isla de Tenerife, esta orquesta de la isla de Tenerife, y la canción A Mi Manera.

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1: Vamos con una canción muy bonita que me acaban de enviar por aquí. Una canción que acaba de sacar nuestro director Fran Correa. Una canción que pone los pelos como tachas, ¿eh? Escuchen, escuchen.
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1: Es la historia de Fran Correa.

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1: Una cosa está claro, como acaba de decir la canción de Frank Correa, los sueños cuando se persiguen se cumplen, ¿eh? Ahí totalmente de acuerdo, ¿eh? Para mí era un sueño, era algo que yo escuchaba, yo decía, ya, ¿quién pudiera yo hacer radio? ¿Quién pudiera hacer lo que hace Fran, lo que hace José Chinea, lo que hace Tino Aponte? ¿Quién pudiera yo llegar a ser como ellos? Y al final todo tiene su momento y todo llega si consigue, si luchas por lo que tú quieres, ¿eh? Esto para mí es un sueño y lo estamos cumpliendo gracias a ustedes, por supuesto, ¿eh? También. Muy bonita la canción, Fran. Por aquí tengo un mensaje de José. José, ahora mismo no tengo tiempo de responderte, ¿eh? Estoy muy liado por aquí. Nuestra amiga Yaya, buenas tardes, David. Saludos para ti y para todos los rumberos. Yaya de Ico. Otro mensajito por aquí. Nuestra amiga Nieve, buenas tardes, saludos desde Santa Cruz. Soy Nieve. Gracias, Nieve. Nuestra amiga Estrella, hola David, hola, muy buenas tardes, mi niño, saludos para ti, para tu familia y para todos los rumberos y rumberas, de parte de Estrella y Nino. Saludos para todos los palmeros, para la isla bonita, eso sí, que está buenísimo. David, pon una canción ahí de La Palma, mi niño, para nosotros. Gracias. Saludos, amigo David, informe desde que pueda. Claro, José. No me ha dado tiempo, José. Llegué aquí a las 2:15, ¿eh? Y el programa empezaba a las 2:30.

0: Esta canción va dedicada para Tommy, que me pedía algo de los ideales.
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0: Y también se la voy a dedicar para Álvaro, el fotógrafo.
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0: Y con esta canción hacemos el primer alto en el camino, pero enseguida volvemos aquí de Verbeneo con David Pérez en directo a las 3 y 20 de la tarde de este viernes 25 de septiembre del 2026, último viernes del mes y primer viernes del otoño. Lo dicho, volvemos enseguida, no se vayan.

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Y aquí seguimos, después de la vuelta de publicidad, las 3 y 33 minutos en Canarias, de Verbeneo con David Pérez, sintonía de Rumberos FM, escuchando a nuestro amigo Manuel Dorta, Cállate.

0: Continuamos con más dedicatoria. Este temita se lo vamos a dedicar a Mati. Y también para Marina. Pasión Gomera, corre, corre.
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0: Nuestro amigo Juan Antonio, buenas tardes David, gracias por mantenernos informados. Ya se sabe dónde se va a celebrar el aniversario de Verbena de la Palma. En eso estamos, amigos, estamos trabajando en ello.
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0: Y otra pregunta, ¿es la auténtica orquesta Cañaveral la que va a estar en San Francisco? Es la Cañaveral, Juan Antonio. Recordando a la Cañaveral. Faltará algún componente, pero.
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0: Pero el 95% de los componentes son de la Cañaveral, ¿eh? El 95% de los componentes son de la orquesta Cañaveral. Faltará alguno por X motivos personales, pero va a estar. La auténtica Cañaveral. El sábado 3 de octubre en la Plaza de San Francisco, fiestas de San Francisco de Asís, en Santa Cruz de la Palma. También es la fiesta del borrachito fogatero, con la Orquesta Tropicana, Grupo Saoko y DJ X. De aquí también saludos para la Comisión de Fiesta, para la Asociación de Vecinos Caboco de Lodero en Villa de Mazo, los responsables de la fiesta del borrachito fogatero. Fiesta en honor a nuestra Señora de los

va. Y a nuestra amiga Marina también le vamos a dedicar este temita, este precioso temita, sonando hasta ahora de la tarde. Alegría, mi gente, que es viernes. Viernes medio raro el tiempo, medio raro, pero mucho calor todavía.

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1: Saludos a nuestro amigo también, a nuestro gran amigo Manuel el Palmero, que ya va camino de los llanos de Aridane. Esta tarde estará a partir de las 7:30 en la Asociación Las Camelias en Argual ese baile con nuestro amigo Manuel el Palmero. Amigo, tú sí que eres grande, ¿eh? Separado, es preciso. Eres más grande que el risco de la concesión, Manuel. Que me rozas, revivir los momentos. Nuestro amigo Manuel el Palmero estará esta tarde a partir de las 7:30 en la Asociación Las Camelias en los llanos de Aridane. Y el domingo 27 de septiembre estará a partir de las 5 de la tarde en la Sociedad Balcón Canario en Las Ledas, en la villa de Breña Baja. Desde aquí también saludo para el personal del bar de la Sociedad Balcón Canario en Las Ledas, en Breña Baja. Al amigo

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2: Continuamos con más mensajitos por aquí. Nuestra amiga Mati, muchas gracias por la canción. Gracias a ti, Mati. Juan Antonio, el hombre que más premios reparte en la villa de Breñalta, de la 11. Gracias por la aclaración. Es que me dijeron que no. Y así queda aclarado y la gente se entera. Recordando, Orquesta Cañaveral, sábado 3 de octubre en Santa Cruz de La Palma. Ahí estará Nicole, el amigo Nico, estará Weaver, estará Goyo. Y muchos componentes de la Orquesta Cañaveral. Vamos con más dedicatoria por aquí. También saludos para José de Orquesta Tropicana también por aquí, que me olvidé de saludarlo.

Y el siguiente temita va dedicado para todos los chatarreros desde Chicharrolandia. Y nos vamos hasta los llanos de Aridane para escuchar un temita de nuestro gran amigo Seven Swissmelian, de Rodillas te pido. Desde aquí un abrazo para Seven Swissmelian, cantante de la isla de La Palma. Y también amigo de esta casa, amigos de Rumberos FM.

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1: Ah, por aquí antes me llamaba y me están llamando otra vez. Nuestra amiga Marisa desde Santa Cruz pedía un temita del ayudante, si podía ser, y que estaba encantada de escuchar este programa. No me estén llamando, no puedo coger llamadas. Si es posible, mándenme mensajitos escritos, por favor. Me mandan mensajitos escritos, yo los leo sin ningún problema, ¿eh? Para eso estamos, me gusta que participen conmigo. Tengo por aquí un mensajito de Dominga. Buenas tardes, David. Feliz fin de semana para todos los oyentes de Rumbero. Una canción de Fran, qué bonita. Una feliz tarde con cariño desde Los Realejos y con mucho amor. Un abrazo, Dominga. Gracias. El amigo El Chatarrero dice, gracias por el temazo de los de Chicharrolandia. Es que soy de Tenerife, soy Fran el Chatarra. Saludo a los de Rimetal y a Melchor, que se deje de rollo y se ponga a currar. Buen fin de... Melchor, déjate de rollo y ponte a trabajar.

0: Y la siguiente canción va para nuestra amiga Ana Paula. Llega Orquesta Sensación Gomera, Deseándote, último temita que ha quitado esta formación musical, Deseándote. Saludo para todos los componentes de Sensación Gomera.
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0: Al amigo Jesús de Sensación Gomera, saluditos, amigos.

También saludo también para la Comisión de Fiesta, para la Asociación de Vecinos de La Salemera, que estuvimos el pasado sábado por la mañana por allí. Tremenda fiesta la de La Salemera en Villa de Mazo, en la isla de La Palma. Y también hubo por allí unos tramitos de rally muy buenos, la gente, los pilotos quedaron súper encantados de ese tramo, de volver ese tramo de La Salemera, Chapó por la organización del rally. Isla Bonita también. Chapó por el Ayuntamiento de Villa de Mazo también, el querer recuperar ese tramo en La Salemera también. Al amigo Idafe, al alcalde también, por supuesto. Y a toda la Asociación de Vecinos de La Salemera, en Villa de Mazo, la Isla de La Palma, un abrazo. Y gracias por contar este año con Rumberos. De parte de un servidor y también de parte de la dirección de esta casa.

Y ahora que acabo de nombrar los rallies, saludos a Cipriano de Económetro Cero, gran amigo también, gracias. Saludos para ti, Cipriano, que cumplió años el otro día.

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2: Tenemos por aquí a la presidenta de la Asociación de Vecinos de La Salemera, doña Ena. Dice, hola David, buenas tardes, quería saludarte, darte las gracias por la publicación de las felicidades. Un abrazo, gracias a ti, Ena. Otra gran amiga, Laura. Hola David, buenas tardes, buen fin de semana para ti, para todos los rumberos y rumberas. Aprovechando y uniéndome a ese recuerdo cariñoso de la Cañaveral, ponme algo de esa orquesta que tanto recuerdo me trae. Y por supuesto, para ellos también, por más reencuentros. Nuestra amiga Laura, claro que sí, enseguida ponemos algo de la Cañaveral por aquí. Otra gran amiga, Alicia, en los Llanos de Aridane. Fue mi primera compañera cuando yo empecé en el mundo de la hostelería, ¿eh? Ya han pasado... Alicia, 24 años, ¿eh? Lo hacemos viejo. Amigo, compañero, me llenas de vida oyendo tu programa. Grande, David. Grande tú, Alicia. Cuando nos conocimos, Alicia era un pibito. Y tú también, ¿eh? Una pibita. Y este temita se va hasta Botazo para la familia Martín, que seguro conocen alguna Claudia... Para el amigo Evaristo, para su familia, yo conozco a Claudia, David Pérez y Abraham Rodríguez. También para don Pablo Arrocha Morales, por supuesto.

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1: Y a petición de varios oyentes, recordamos nuevamente la cañaveral. Le daré. Este temita va dedicado para Alicia en los Llanos de Aridane, para Juan Antonio en Breña Alta, el hombre de la lotería, también para Laura y, por supuesto, para el amigo Javi del taller El Chopo también, el amigo Javi de La Guira.
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1: Orquesta Cañaveral, Le daré.
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1: Y para el amigo Chel también, que seguro está escuchando la radio también.

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1: Mensajito por aquí, nuestro amigo Baristo dice gracias, gracias a ti siempre, Baristo. Toño en Santa Cruz de Tenerife también pone por aquí, muchas gracias por la dedicatoria, amigo David, gracias a ti. El amigo Juan Antonio también dice gracias, David, buenos recuerdos. Tenemos por aquí también al amigo Cito de San Isidro. Hola David, aquí mi mujer y yo oyéndote, que nos estás animando un poquito. Aunque yo acabo de salir porque estuve un poquito jodido de un virus, pero ya mucho mejor. Espero que estés bien, saludos de mi mujer y mío. Saludos de Cito de San Isidro. Pues amigo Cito, me alegro que estés bien, que ya estés recuperado. Y gracias por escuchar siempre este programa, ¿eh? Y por escuchar, por supuesto, los diferentes programas de Rumberos FM, ¿eh? Tenemos programas variaditos, variaditos, ¿eh? Al gusto del consumidor siempre. Vamos con la siguiente canción por aquí. La siguiente canción se la voy a dedicar a Marcos el Lagunero. Y también para el amigo Román del grupo Ilusión Gomera. Por cierto, tengo por aquí un temita del grupo Bien Me Sabe de la Isla de La Palma, ¿eh? Enseguida la voy a poner por aquí, ¿eh?

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1: El amigo Cipri, Cipri, ¿cuánto tiempo? Sí te echaba de menos, ¿eh? Estaba por escribirte, ¿eh? Buenas tardes, David, y a todos los rumberos. Saludos de Cipri desde Fuerteventura. En especial a mis compañeros del equipazo de Brofrogs en Lanzarote y Fuerteventura. Muchas gracias, David. Buen fin de... ¿Me echabas de menos? He vuelto. Pues sí, te echaba de menos, ¿eh? Sí, estaba por escribirte, ¿eh? Ya me parecía raro a mí, ¿eh? Estabas de vacaciones, bandido, ¿eh? Ya se acabó lo bueno, que Cipri. Un abrazo, Cipri, gracias.

Y el siguiente temita se lo voy a dedicar a Estrella y a Nino. Es un temita de La Palma, un temita que va a sonar por primera vez en la radio de Canarias, un temita grabado en directo. Es el grupo Bien Me Sabe de la isla de La Palma. A ver. El merengue Bien Me Sabe de la isla de La Palma.

Y por supuesto, tenemos que mandarle saludos a los chicos de Bien Me Sabe también, ¿eh? A todos los componentes del grupo Bien Me Sabe, a ver si no me olvido de ninguno. Saludos a Miguelito, saludos a Peruco, saludos a Héctor también, saludos a Yoyo, saludos a Ginés, por supuesto al amigo Flavio, a Héctor creo que lo nombré también ya, pero te nombro otra vez por si acaso. Al amigo Manuel Peruco también, al amigo Alonso y por supuesto a Felipe. A Felipe Marante, ¿eh? Un abrazo, amigo. Bien Me Sabe de la isla bonita de La Palma.

Por cierto, el grupo Bien Me Sabe estará el próximo viernes en Lodero, las fiestas del borrachito. Allí estarán junto al grupo Amapola también, el grupo

Amigo Cipris, tú sí que eres grande, ¿eh? Eres más grande que las dunas de Fuerteventura, Cipris.

Y a petición de nuestra amiga Marisa, el ayudante de la orquesta Los Geniales de La Palma. Y con esta canción tenemos que hacer el último alto en el camino para la publicidad, pero enseguida volvemos aquí en Rumberos FM. Las 4:08 en Canarias, de Verbeneo con Don David Pérez.

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0: Y continuamos. Tuvimos por aquí un pequeño fallo, pero continuamos en la recta y final del programa de hoy de Verbeneo con David Pérez. Sintonía de Rumberos FM.
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0: Orquesta Guamampi, Dos Pajarillos.
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0: Mensajito por aquí, nuestra amiga Pili. Buenas tardes, amigo David, con calor por Tegueste. Te mando saluditos para toda la familia también. Buen fin de semana. Tegueste que está de fiesta este fin de semana en honor a la Virgen del Socorro. Hay un hermanamiento con Breña Baja este fin de semana en el Socorro de Tegueste. En Tamaimo también hay fiesta. En la isla de Tenerife también están de fiesta este fin de semana.
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0: El amigo Flavio, que está escuchando también la radio, un abrazo, Flavio. Así es como es, escuchando rumberos, ¿eh?

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1: Mensajito por aquí, nuestro amigo Johnny de Icodros vino. Muy buen programa, David, estuvo buenísimo. Te espero la próxima semana, buen fin de semana. El amigo Roberto San Gil desde Breña Alta. Saludo aquí escuchando tu programa, ¿te acuerdas? De la Orquesta Ritmo, claro, amigo. A ver si buscas una canción y la pones ahí para los oyentes sepan quién era. Tengo, creo que por aquí tengo una de la Ritmo, ¿eh? Ahora vamos con el gran Pepe Benavente entre la cumbia y el merengue. Esta canción se la voy a dedicar.
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1: Para el amigo Manuel el Palmero. Para el amigo Cito de San Isidro también.
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1: Para nuestra amiga Nieves también en Santa Cruz también le dedico esta canción. Para Yaya también dedico de los vinos.

Mensajito por aquí, nuestra amiga Mati dice: muchas felicidades, David, por el programa. Muy bonito, espectacular. Hasta la próxima semana. David, besito. Gracias, amiga.

0: Nuestra amiga Yaya, gracias David, hasta la próxima semana. Feliz fin de semana, gracias Yaya.
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0: Ahora vamos con un temita de leyenda joven. Vamos ya agotando los últimos minutos de programa, del programa de hoy. Este temita de Bizarra, de los chicos de leyenda joven. También les recuerdo que el sábado 3 de octubre, también hay fiesta en Fuencaliente. Estará el grupo musical Jare Agua y estará también la parranda El Lagar a partir de las 6 de la tarde. El Oktoberfest. Sábado 3 de octubre, a partir de las 6 de la tarde, Oktoberfest en Fuencaliente con Parranda Lagar y también los amigos de Jareagua. Y si hoy quieren ir para Santa Cruz de la Palma, estarán los amigos de Código Latino en la Plaza de San Francisco también. Y mañana también hay fiesta en Santa Cruz de la Palma, Parranda El Gofio, en San Francisco también por la noche.

¿Qué le digo, mi gente? Que ha llegado a las 4:30 de la tarde, ha llegado el final del programa de hoy. De verdad, gracias por estar ahí. Gracias por escuchar este programa. Gracias por escuchar Rumberos FM, los diferentes programas de Rumberos FM. Por mi parte ha sido todo, nos quedamos sin tiempo, porque el tiempo en la radio es oro. Encantadísimo de pasarme un viernes más por los micrófonos de esta casa para hacerles compañía hasta ahora durante 2 horitas de radio. Volveré por aquí dentro de 7 días nuevamente con todos ustedes. Gracias a la dirección de esta casa una vez más. Y por mi parte ha sido todo. Feliz fin de semana, feliz tarde de viernes y hasta la próxima semana, mi gente.

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2: ¡Ay, qué poeta se levantó hoy!
6: ¡Ay, furia!

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0: tardes, muy buenas tardes, mi gente rumbera. ¿Cómo estamos? ¿Cómo estamos? Sean todos bienvenidos a este rumberazo sorpresa de los viernes.
1: Bienvenido.
0: Hola, Dani. Compi, ¿cómo estamos?
1: Bien, ¿tú?
0: Muy bien, muy bien.
1: Con ganas, ¿no?
0: Hombre, siempre, siempre con ganas. Qué siempre bueno. Con ganas de pasarlo bien, de hacer que la gente se divierta.
1: Sí, hoy tenemos una sorpresita aquí.
0: Ahí tenemos ahí una
1: tenemos
0: cosita
1: unas
0: ahí.
1: Unas palabrillas ahí.
0: ¿De verdad?
1: Te vamos a poner a prueba un poco.
0: Ay, mi madre.
1: A ver si de verdad dicen las palabras canallas.
0: Oye, saluditos, saluditos para toda la gente que está conectada en la sintonía de Rumberos FM, del Rumberazo. Esto es el Rumberazo de Dani Flores y Nieves Hernández. Sean todos bienvenidos, bienvenidos y bienvenidas. Saluditos para toda la gente de las Islas Maravillosas, para toda la gente que está conectada, la gente de La Palma, Lanzarote, Fuerteventura,
1: Tenerife,
0: La Gomera, El Hierro, La Graciosa.
1: Es que tú lo dices todo cantando, chicos.
0: Y por supuesto, para toda la gente que está ahí en casita, que está en el coche, que está en la guagua, que está trabajando. Oye, para el chofer de la guagua ahí, que está ahí en la paradita, ahí está, con Rumberos FM. Saluditos también para toda la gente que está ahora mismo, que está en casita ahí acostada, escuchando la sintonía de Rumberos FM.

0: a comenzar, vamos a comenzar este fin de semana, como dicen los hermanos Rosario. ¿Cómo dice? Súbelo, súbelo, súbelo. Oye, nos dicen por aquí, saludito para Benijo, para Valentín y para la potra, que están ahí en un tenderete, ¿eh?
1: ¡Agüita, papá!
2: Agüitas Canarios.
0: Agüitas Canarios, ¿eh?

0: de semana tú mereces bailar, mereces disfrutar y por supuesto. Uy, saluditos también para la gente de Benijo, ¿eh? Agüita, ¿cómo se lo están pasando en ese tenderete, eh? La potra nos dice, madre mía, ¿eh? Valentín, saluditos para la potra.
1: ¿Cómo la potra, Dani?
0: Me dio un mensajito por ahí. No sé quién será la potra. Bueno, ya lo sabes, mándanos tus mensajitos al 643-29-1660. Estaremos encantados de leerte, de escucharte y compartir contigo, por supuesto. Y si alguien nos quiere hacer una llamada, también podemos recibir una llamadita, ¿vale? Recuerden que los mensajitos, no lo hagan muy largo, ¿vale?

0: nuestro director Fran Correa también, que está por ahí de camino a saber dónde estará yendo ese hombre.
1: Saludos, Fran.
0: Saluditos, Capi.
2: Tú mereces gozar. Tú mereces.
0: Saluditos también para Gabri, que está ahí pendiente, siempre conectándonos.
3: Del celular, de los problemas, desconéctate. Vámonos de rumba.
0: Bueno, compi, entonces, ¿cómo estamos?
1: Bien, hoy bien.
0: ¿Cómo estuvo la semanita?
1: El tiempo, la verdad.
0: La verdad que calentito, ¿verdad?
1: Sí, muy caliente, pero ahora está haciendo fresquito.
0: Ahora está haciendo
1: fresquito. Aquí en Sauzal está haciendo fresquito, sí.
0: Entonces estuvimos con mucho calor, ¿no?
1: Mucha calufa.
0: Ah, con mucha calufa.
1: Niño, mucha calufa.
2: Llevo a mi jevita y a mi papá.
0: Bueno, ya lo saben, mi gente. Mándanos tus mensajitos. 643-29-1660. Esto es el rumberazo. El que te pone a bailar, el que te pone a gozar y el que te pone a disfrutar. 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

0: para todos los transportistas, los camioneros, los locutores, las enfermeras, los enfermeros. Y también para toda la gente que no trabaja, hombre, claro que sí, un saludo para todos ellos, Gracias por elegir esta casa, gracias por elegir Rumberos FM. Entonces, compi, ¿cómo vamos con esos mensajitos?
1: Vamos bien, la verdad.
0: ¿Cómo estás hoy de ánimo?
1: Bien.
0: ¿Estás con actitud rumberazo o no?
1: Sí.
0: Pues ya lo sabes, mándanos tus mensajitos. 643-29-1660. Repetimos el numerito.
1: 643-29-1660.
0: ¿Y por qué se ríe, compi?
1: Porque tengo mis chuletas por si acaso. Siempre me olvido de algún número.
0: Si ustedes vieran.
1: Pero ya me lo voy sabiendo, ¿eh? No te creas que no.
0: Lo tiene apuntado en unos números más grandes que mi cabeza. Bueno, pues ya lo saben, mi gente. Saluditos también para toda la gente que nos sigue en las diferentes redes sociales: Facebook, Instagram, Facebook. En el Intelgram y en el
1: Mira,
0: TikTok también, ¿eh?
1: Canarios seguía Facebook.
0: Bueno, pues saluditos para la gente que se lo está pasando bien, ¿eh? Gracias por elegir Rumberos FM. Y vamos a comenzar. ¿Tenemos mensajito o no? ¿Podemos soltar un mensajito por ahí?
1: Sí.
0: Venga, vamos a poner un mensajito. ¿Audio o escrito?
1: Dice, buenas tardes, don Dani. ¿Ustedes vienen hoy? Sí, Mimi. Estamos aquí, vinimos. Cumplimos hoy.
0: Buenas tardes, Mimi. No, hoy no venimos, Mimi. Mañana. Mimi ya me cogió manía ya.
1: No sé qué le habrás hecho.
0: Yo nada, yo soy más bueno que el pan.
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1: Dice, buenas tardes, doña Nieves. ¿Usted puede ponerme una canción de amor, Mimi, por favor? Claro, Mimi, una bachatita ahí te vamos a poner.
0: Está enamorada, Mimi,
1: Está enamorada.
0: Mimi, saludito para toda tu familia, para tu mami también. Un saludito para doña Herminia por ahí,
1: Saluditos para tu mami, que es una persona, un amor.
0: Pues venga, vamos a comenzar con la buena música, por supuesto. Y lo vamos a hacer al ritmo del merengue, como nos gusta aquí, con esta cancioncita que dice que levante las manos. Vámonos para arriba todo el mundo, al ritmo de Armonía Show.

0: al ritmo del merengue. Armonía Show. Vamos a seguir con esos mensajitos, Copi, que tenemos mensajitos, ¿verdad?
1: Un mensajito de Aitor, a ver qué nos dice.
0: ¿Qué nos dice Aitor? Espera un segundito, a ver, audio, ¿verdad?
1: Audio, audio.
0: ¿Qué nos dice Aitor? A ver.
2: Que empiece el programa, ya te mando el audio.
0: Saluditos, Aitor, mándanos tu audio, no nos mandan dos. Manda tu audio que quieres que te pongamos.
1: Tenemos otro mensajito.
0: Vámonos con esos mensajitos.
1: Tenemos de Toño de Santa Cruz.
0: ¿Qué nos dice mi amigo Toño?
1: Buenas tardes, Nieves y Dani, en sintonía y conectados para disfrutar de estas dos horitas del gran rumberazo. Saludos, besitos al cielo, porfa pinchen más que una amiga de Grupo Banana. Y si puede ser, feliz programa en viernes, tarde, noche. Un abrazo para Dani y besitos para ti. Muchas gracias, Toño. Y besitos al cielo. Que bueno, te vamos a poner la cancioncita.
0: ¡Saluditos, Toño! De los hermanos, se llama el Grupo Banana.
1: Sí, Grupo Bananas.
0: Vamos a ver si tenemos ese grupo.
1: Vale.
0: A lo mejor tenemos el Grupo Plátano Canario, pero el Grupo Banana no creo, ¿eh?
1: Seguro que lo buscas, está.
0: El grupo,
1: yo no lo he escuchado,
0: el grupo Plátano de Canarias, Toño.
1: Plátano de Canarias, sí.
0: ¡Toño! ¿Qué pasa, Toño? Saluditos, amigos, para ti y toda tu familia. Y para tu nietita también, ¿eh? Vámonos con esos mensajitos.
1: Bueno, saludos, Dani y compañía. Tomando un refrigerio y escuchándote, Juan Carmelo y Mare de Fuerteventura. Ay, esa Fuerteventura que me encanta. Mis saluditos, chicos.
0: Buenas tardes, Juan Carmelo. ¿Y?
1: ¿Y Mari?
0: Y Mari, buenas tardes. Son nuevo mensajito, ¿verdad?
1: Yo creo que sí.
0: Pues bienvenidos al rumberazo.
1: De todas formas, la otra vez nos escribieron también.
0: ¿Sí? Ah, vale,
1: sí,
0: vale.
1: Yo creo que un par de veces nos han escrito.
0: Es que
1: ya.
0: Como yo estoy medio perdido ya de los mensajes ya.
1: Sí.
0: Usted es la que comanda ahí los mensajes, así que yo repito.
1: Es que yo tengo que poner los nombrecitos porque tú no los tienes con nombres.
0: Es que yo los conozco a todos ya.
1: Ah, bueno, pues sí.
0: Pues saluditos para toda la gente.
1: Y nos están mandando aquí unas aceitunitas.
0: Dile que te manden un par de cañitas. ¿Un par de cañitas?
1: Manden para acá un par de cañitas a Tenerife.
0: Pues saluditos cordiales para toda la gente de Fuerteventura.
1: Disfruten, chicos.
0: Vamos a seguir con esos mensajitos. No te olvides, el 643-29-1660. Saluditos cordiales para toda la gente aquí de la zona del Sausal. También estamos transmitiendo en riguroso directo desde estudios centrales del Sausal, de Rumberos FM, del Rumberazo. Saluditos para toda la gente del Sausal. Y por supuesto para toda la gente de todos los rincones de esta isla maravillosa, ¿eh?
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0: Copi, ¿qué tal la semana de trabajo? ¿Bien?
1: Bien.
0: ¿Mucho trabajito?
1: Mucho trabajito.
0: Tenemos muchos proyectos ahí sobre la mesa, ¿verdad?
1: Sí, señor.
0: Ya les iremos contando a la gente.
1: Tenemos sorpresitas.
0: Tenemos un par de proyectitos ahí muy bonitos, la verdad, estamos trabajando en ellos. No solamente somos digitales, ¿eh? No solamente somos digitales. Hacemos programa en radio, hacemos programa en nuestro estudio, hacemos el contenido digital, porque somos digitales, ¿correcto?
1: Correcto. Las nuevas tecnologías.
0: Las nuevas tecnologías, claro que sí. Somos la generación Z. Lo que pasa es que nosotros nos quedamos en la generación, no sé, en la de las lámparas de... ¿Tú te acuerdas de las lámparas estas que usaban antes? Las de queroseno.
1: Las lujas ahorita.
0: Nosotros nos quedamos en esa generación.
1: Madre mía.
0: Pero estamos actualizándonos porque la vida hay que actualizarse, hay que seguir y, por supuesto, aprender de las nuevas generaciones.
1: Yo soy de la generación de los 80.
0: Y yo también, ¿eh?
1: Tú también.
0: Bueno, mi gente, vamos a seguir con más musiquita por aquí. Y luego seguimos con esos mensajitos, ¿vale? Vámonos con esta cancioncita por aquí para todos ustedes. Esto que dice La Colegiala, para todos los colegiales, todas las colegialas que recuerden esos años tan bonitos y tan maravillosos, para toda la generación de los 80, de los 90, compi.
1: Pues sí.
0: Correcto, ¿verdad?
1: Yo estoy orgullosa de esa época, la verdad.
0: Hombre, una de las mejores épocas.
1: La verdad que yo puedo decir que tuve una infancia muy buena, ¿eh?
0: Yo también, ¿eh? Yo jugué a las canicas.
1: Yo jugué a los elásticos.
0: A los boliches.
1: A todos.
0: Pues vámonos con esta cancioncita por aquí para todos nuestros oyentes. Esto que dice Colegiala. Venga, si estás sentado en casa y estás ahí con ganas de marcha, Esta es la solución. El rumberazo de Rumberazo FM. Vamos a ponerte a bailar. ¿Cómo dice eso?

0: Y ahí estaba ese grupo Banana. Claro que sí, claro que sí. Vámonos con más cancioncita por aquí. Vámonos con más. Tenemos mensajitos, compi, ¿verdad?
1: Tenemos mensajitos y quiero decir algo que no sé por qué en el mensaje de Carmelo y Mari me saltó el mensaje anterior. No me había saltado el mensaje nuevo, entonces voy a leérselo, el de ahora. Buenas tardes, noches, Dani y compañía. Si puedes, la que canta Franco en Chinea, un fuerte abrazo, Juan Carmelo y Mari Fuerteventura. Chicos, perdonen, pero es que me saltó el mensaje anterior, ¿vale? Saluditos, chicos.
0: ¿Es lo que tiene el directo? ¿Es lo que tiene el directo? Ya encontré el grupo que me pedía Toño. El grupo Plátano Canario.
1: Yo no lo había escuchado nunca.
0: ¿No?
1: A ver cómo es.
0: Ahora la ponemos. Bueno, vámonos con más mensajitos por aquí. Que tenemos la tablet petada ya de mensajes, No te olvides, 643-29-1660.
1: Un mensaje de Femia de la Esperanza.
0: ¿Qué no? ¿Audio o escrito?
1: Escrito.
0: ¿Qué nos dice Femia?
1: Buenas tardes, Dani Nieves. Feliz tarde de viernes para ustedes y para todos los rumberos. Gran programa, el rumberazo, Femia de la Esperanza. Gracias, mi niña, por tu mensajito.
0: Muchas gracias, Femia. Gracias por estar siempre mandándonos tus mensajitos. Siempre en todos los programas de esta casa y por supuesto aquí con el rumberazo de Dani Flores y Nieves Hernández. Y por supuesto ese saludito para toda la gente de La Esperanza, Qué rico se come en La Esperanza.
1: La verdad que sí.
0: Madre mía.
1: Hay unos guachinches. Aquí se dice guachinches, Dani. ¿Vale?
0: ¿Y por qué me dices eso?
1: Porque tú a lo mejor no dices guachinches.
0: Yo digo guachoncho. Siento, quiero que sepas. ¿Qué pasa? ¿Que se han propuesto hacer que yo hable canario?
1: Pues sí, a mí me han dicho, mira, es que dicen que, dice, ¿cómo se dice? ¿Taberna de vino o comida casera? ¿Cómo se dice?
0: Guachinche.
1: Guachinche, exactamente.
0: Y si estoy lleno de tanto comer, ¿qué sería?
1: Abollado.
0: Estás abollado, ¿no?
1: Espérate, que también puedes decir abollado.
0: Y si hace frío, ¿cómo sería?
1: Ciruje. O pelete,
0: ¿verdad?
1: Pero también le dicen viruje,
0: Bueno, invitamos a nuestros oyentes, si saben una palabrita canaria que ya se esté perdiendo.
1: Yo se las digo.
0: Que nos los diga, que nos los diga por aquí.
1: El calujo. Aquí hace mucho calujo.
0: Vámonos de belingo.
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0: Bueno, vamos a poner la cancioncita de nuestro amigo Toño que nos pedía el grupo Banana, ¿verdad?
1: Sí.
0: Bueno, creo que es la que está sonando, Sí, correcto. Pero se la vamos a poner de nuevo,
1: Porque nunca la había escuchado.
0: Más que amiga. Se la vamos a poner de nuevo la cancioncita de nuestro amigo Toño, ¿vale? Esa cancioncita que dice el... Más que amiga. Vámonos con la cancioncita para nuestro amigo Toño de Santa Cruz. Y esto que dice Más que amiga del grupo Bananas.

0: Y ahí estaba ese grupo Bananas, o traducido al canario, grupo Plátano Canario. ¿Cómo vamos con esos mensajitos, Jongi?
1: Tenemos un mensajito de Mati. Buenas tardes, Dani Nieves. ¿Qué tal? Están alegrándome oírlo y yo estar oyéndolo. Claro, pues nada, una cancioncita, La Morocha, si puede ser. Dani Nieves, pues nada, encantado de oírlo. Lo hemos echado de menos. Muchos besitos, Dani. Muchos besitos, Nieves. Soy Mati. Muchas gracias, Mati. Muchos besitos para ti.
0: Muchas gracias, Mati. Gracias por estar siempre en la sintonía, ¿eh? Esperemos que esté un poquito más animadita. Claro que sí, claro que sí.
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0: Un abracito grande para ti también, ¿eh? Y desde aquí le mandamos un saludo cordial también para nuestro oyente y amigo Frank. El otro día estuvimos por ahí, por el Sausal, y estuvimos haciéndole, pues, nos hicimos una fotito con él. La verdad que es una persona muy entrañable. La verdad que nos abrió las puertas de su casa para ver esa casa canaria de más de casi 300 años. Qué bonito, qué bonito, ¿eh? Le mandamos un saludito cordial desde aquí, desde los estudios del Rumberazo. Y dale las gracias por permitirnos, pues, compartir con él un ratito. Saluditos para toda su familia también, ¿eh? Vámonos con esos mensajitos.
1: Tenemos un mensajito de Maruca.
0: ¿Qué nos dice Maruquita?
3: Buenas tardes, Dani, ¿cómo estamos? Bueno, saluditos para los tuyos, para los míos. Un besote grande para ti, para tu compañera. Un abrazote. Y me saludar a todos los oyentes, a todo el equipo rumbero. Mandar un saludito a Blanquita Correa y a Frank Correa. Y a Eli. Y si le puede poner la canción que le sacaron a la Virgen de la Nieve en La Dama, se la pone, si la tiene, se la pone para ellos. Vale. Muchos besitos y que tengan una bonita tarde noche, ¿vale? Para los dos. Bueno.
1: Gracias, Maruca. Quedan saludados, ¿vale? Besito, abrazo.
0: Muchas gracias, Maruquita. Gracias y saluditos, por supuesto, para todos ellos que están en la sintonía ahora mismo.

0: Claro que sí, el fin de semana es para bailar, para desconectar, para pasárselo bien, para disfrutar con la familia, con los amigos, con tu novia, con tu novio, con quien tú quieras.
1: Dani.
0: ¿Tenemos mensajito? ¿Audio
1: sí,
0: escrito?
1: Sí, de Rocío. Escrito.
0: ¿Qué nos dice por ahí, Rocío?
1: Buenas tardes, Dani Nieves. ¿Me puedes poner algo de Manny Manuel? Soy Rocío. Feliz tarde. Buen fin de semana. Saludos, Rocío, de La Laguna. Claro que sí, te vamos a poner esa cancioncita de Manny Manuel.
0: Saludito, Rocío. Muchas gracias por estar en la sintonía. Y por supuesto, ese saludito para toda la gente de La Laguna, San Cristóbal de La Laguna y toda la zona por ahí, ¿eh? La gente de Taco, los Majuelos. Tenemos muchos oyentes y muchos seguidores por ahí, ¿eh? Un saludito muy cordial. Vámonos con más mensajitos, compi.
1: Vamos con más mensajitos.
0: ¿Tenemos audio o escrito?
1: Tenemos escrito. Buenas tardes, saludos para ustedes y para toda la familia rumbera. Los he visto en el Facebook, lo hacen muy bien. Muchas gracias, Yaya Dicó.
0: Hola, Yaya. Muchas gracias. Yaya, tú sabes que el fin de semana es para bailar, para gozar, para disfrutar. Y ahí, por supuesto, en Ico de los Vinos, todo el mundo le gusta disfrutar, le gusta bailar. Y siempre, siempre con la sintonía de Rumbera FM. Y en esta ocasión, con el rumberazo. Vámonos con esos mensajitos para seguir poniendo las cancioncitas, las dedicatorias. También tenemos por aquí, nos pedía una canción romántica a Mimi, ¿verdad?
1: Sí, Mimi nos pedía una bachatita. Eso se la voy a dedicar yo.
0: Bueno, pues vámonos con más mensajitos y ahora seguimos con las cancioncitas de dedicatoria, ¿vale?
1: Tenemos aquí a Toño de Santa Cruz, un audio.
0: ¿Toño de Santa Cruz un audio? Uh-huh. ¿En serio? ¿Qué nos dice? A ver.
2: Hola, muchachos, prefiero Dani y su señora. ¿Cómo estamos? ¿Cómo está mi gente? ¿Cómo dice Pepe de la 20? Pues nada, niña, aquí de, tú sabes, al pie del cañón, como siempre. Pues nada, me alegro que sigan con ese buen programa que tienen ustedes. De verdad que tienen una emisora estupenda. Y nada, disfrutar esta buena tarde. Y a bailarla. Ponen la canción buena ahí de Pepe Benavente. Aquí Toño Santa Catarina con mi mujer Sonia. Dani, ya le echamos el bocadillo. Lo olvidemos de mandar. Pues yo te lo mando, no te preocupes. Yo te mando ahora. Estoy abriendo apetito. Venga, un abrazo por los dos. Saludos.
1: Gracias, Toño Santa Catalina, mi madre. Yo me fui para Santa Cruz. Ay, pero esos bocadillos tienen una pinta. Esos canarios.
0: Toño, mándame un bocadillito. Y bueno, con dos clippers ahí.
1: Mira, a mí me mandas el clipper de naranja.
0: Ahora te mando el Uber por ahí, ¿eh? Pues vámonos con esos mensajitos, Hopi. Vámonos con esos mensajitos.
1: Vamos con Coba, que tiene un mensajito aquí de audio.
0: Vamos a ver qué nos dice Coba.
3: Muy buenas tardes, Dani, Nieves o Nieves y Dani. Bueno, el orden no altera el producto. Ya llegó el terremoto de Rumbero. Bueno, me alegro de escucharlo, a pasar unas horitas divinas, escuchándolos a ustedes, ya están saludados, a todos sus compañeros, y como siempre nombro, hombre, a las que somos rumberas, rumberos y rumberitos, la canción bonita, porque va a ser para ustedes y para todos los que nombré, para mí y para los míos. Y besitos con mucho cariño, que no falten nunca. Venga, a seguir escuchándolo. Chao.
1: Gracias, Coba, un saludito. Mira, te vamos a poner una canción, la de Bonito Bonito. ¿Qué te parece? ¿Eh? Ya que me diste una canción bonita.
0: A ver si la tenemos.
1: Sí la tenemos.
0: Saluditos, Coba. Muchas gracias por esas palabras y por
1: saludos
0: esos mensajitos.
1: Saludos y abrazo.
0: Bueno, vámonos a complacer con esta cancioncita romántica para... Para Mimi, ¿verdad?
1: Para Mimi. Mimi, yo te dedico esta canción. No te pongas triste, chica.
0: Vámonos con esa cancioncita de Prince Royce y esto que dice Darte un beso. Vámonos para allá.
1: Qué bonito.

0: Estaba chiquita, Prince Royce. Qué bonito, ¿verdad?
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0: Ahora con el fresquito que hace. Bailar pegaditos ahí. Una bachatita.
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0: Tengo a mi compañera concentrada, ¿eh? Está concentrada ahí en la tablet con los mensajes.
2: Estoy concentrada, sí.
0: Está muy concentrada. Vámonos con más mensajitos, compi. ¿Tenemos con mensajitos por ahí, no?
2: Un mensajito. Carmen la venezolana.
0: Carmen la venezolana. Hacía tiempo no nos mandaba, que no estaba Carmen la venezolana con mandándonos mensajitos.
2: Hola, Dani y compañía. Aquí estoy con Rumberos a toda mecha. Como si fuera diciembre, por favor. Si puedes, una de Leo Díaz. Para todos los oyentes, soy Carmen la venezolana. Gracias, gracias. Gracias, mi niña. Pues sí, te la vamos a poner. Te la buscamos, ¿vale?
0: Hola, Carmen. Muchas gracias, mi niña, por estar en la sintonía. Y por supuesto, ese saludito para toda la comunidad de Venezuela. Y por cierto, voy a hacer una mención especial para mi segunda tierra. Bueno, mi primera tierra en realidad. Para ayer fue el aniversario de mi tierra de Santa Cruz de la Sierra, Bolivia. Les mando un saludo para todos mis compatriotas que están escuchando ahora mismo la sintonía de Rumberos FM. Les mando un abrazo muy fuerte, muy grande, y para todos los míos, ¿eh?

0: Mientras vamos preparando esa cancioncita que nos pedía por ahí Carmelo y Mary, la cancioncita de Frank y de
1: Mary,
0: Mary, Carmelo y Mary, Mary, la cancioncita de Frank y de Chinea,
1: sí,
0: la tenemos por ahí preparada.
1: La tenemos.
0: Me avisa cuando tengas preparada.
1: Ya la tenemos.
0: ¿Vale?
1: Tenemos,
0: pues vámonos con la cancioncita entonces para ellos, ¿vale? Para Fuerteventura y pues para Carmelo y para Mary, ¿verdad?
1: Sí.
0: Correcto. Vámonos para allá.

0: Y ahí estaba esa cancioncita de Fran Correa, nuestro director, y nuestro compañero José Chinea. La cancioncita que nos pedía Carmelo y Mari en Fuerteventura. ¿Cómo van esos mensajitos, compi? Tenemos mensajitos por ahí.
1: Tenemos
0: un
1: mensajito de José Tomás.
0: José Tomás. A ver si adivino yo, José Tomás. Nueva línea.
1: Buenas tardes, Dani. Ponme una canción de La Morocha y otra de Los Ideales. Soy José Tomás. José Tomás siempre pide dos, ¿eh?
0: Dos por uno, José Tomás, ¿eh?
1: Saludos, José Tomás.
0: Pero mientras tanto, bésala, bésala que ella quiere. Ella se deja al ritmo del Grupo Manía. Saluditos para Marina por ahí también, que me estaba mandando un mensajito que no sabe dónde lo envió. Dice, no sabe dónde lo envió. Mira, repetimos el numerito, el 643-29-1660. Si quieres me lo mandas por aquí, Marina, al mío, no hay ningún problema. Que yo lo reenvío nuevamente al teléfono aquí nuestro del programa. Sin problema, ¿eh? Tú lo puedes mandar a cualquiera de los que quieras. El mío o al del rumberazo, ¿vale? Vámonos con eso. Vámonos con esos mensajitos.
1: Tenemos un mensajito de Carmen.
0: Carmen,
1: mi niña guapa.
0: Carmen de Finca España.
1: Sí.
0: Vamos a ver qué nos dice Carmen.
2: Hola, Dani. Felicidades por el programa, mi niño. Tuyo y de Nieve. Vale, está muy bonito. Un abrazo muy fuerte. Soy Carmen, para ti y para Nieve y para todos los rumberos. Gracias.
1: Gracias, mi amor. Besito y abrazo.
0: Saluditos, doña Carmen. Para arriba esos ánimos, doña Carmen, ¿eh? A levantarse y a bailar, ¿eh? ¿Cómo dice? Saluditos también para la gente de Chamorga. Y por cierto, tenemos que avisar a la gente que mañana no es cuando vamos a estar en el Mercado de la Laguna, ¿correcto?
1: No es.
0: Es el próximo sábado, ¿vale? Ya lo colgamos en los carteles ahí en las redes sociales y en nuestros estados ahí de WhatsApp. No se olviden, el próximo sábado 3 de octubre estaremos a partir de las 10 de la mañana, Dios mediante, ¿vale? Estarán los chicos digitales por ahí. A mí me hizo una gracia cuando me lo dijeron. Tú eres solamente digital, me dijo.
1: No somos digitales solo.
0: Pues mira, soy digital. ¡Vale! Pues vámonos con la cancioncita por aquí para Mati y para José Tomás, La Morocha. Para Mati, José Tomás, La Morocha. Esto que dice, vámonos.

esa morocha, esa morocha. Oye, saluditos, pues, por supuesto, para Mati, para José Tomás también ahí. Y para la gente de Chamorga, para Cande y para Cándido, ¿eh? Mira esta cancioncita que está sonando de fondo. Se la voy a dedicar a toda mi gente, a toda mi gente, a todos mis compatriotas de Santa Cruz de la Sierra, que ayer estuvimos de aniversario de nuestra ciudad, Santa Cruz de la Sierra, Bolivia.

0: un trocito de esa canción de Gisela Santa Cruz. Por supuesto, agradecido en la vida, agradecido siempre, siempre con esta tierra tan maravillosa que me ha abierto las puertas. Y por supuesto, nunca, nunca, pero nunca hay que olvidar las raíces ni de dónde uno viene. Así que un saludito muy cordial para toda mi gente ahí en Santa Cruz de la Sierra Bolivia que nos escucha a través de la sintonía de Rumberos FM, a través de las redes sociales. Gracias, gracias, y gracias por supuesto a estas islas maravillosas por acogerme como un canario más. Son 22 años,
1: Son años,
0: Media vida aquí ya,
1: Hombre, Tenerife es un paraíso, hay que decir. Es muy bonita, todas las islas son bonitas, pero Tenerife es muy bonita también. Y La Palma, sobre todo también, me encanta.
0: Pues saludito, saludito. Ahí está esa cancioncita. Vámonos con más mensajitos, compi. Vámonos con más mensajitos.
1: Tenemos mensajitos de Estrella.
0: ¿Qué nos dice Estrellita? Audio.
1: Audio.
2: Hola, hola, Dani y Nieve. Muy buenas tardes, mis niños. Saludito de parte mío, Estrella. Y de Nino. Nino, saluda a Dani y a Nieve, muchachos. Están en el rumberato.
3: Hola, Dani, mi niño. ¿Cómo estás tú? La familia y Nieve, mi niña. ¿Cómo estamos? Venga, el rumberazo, como marcha.
2: Así bueno, como saludos,
3: un abrazo para los dos.
2: Besito y para tu madre, Nieve, y para tu niña, Dani. Un besito grande, mis niños. Venga, pongo uno ahí para nosotros, que aquí vino a visitarme mi hermana y el cuñado. También está aquí conmigo. Saludos, mis chicos.
1: Gracias, Estrellita. Yo me hace gracia, me dice, muchacho, ven para acá. Dice, muchacho, ven para acá, Nino. Nino, Estrellita, saluditos y abrazos.
0: Saluditos, saluditos, chicos, Qué energía que tiene esta mujer, Qué energía que tiene esta mujer, Dice que en toda relación siempre tiene que haber alguien que tenga ahí la energía y alguien que sea el que marque los tiempos,
1: Sí.
0: Y la verdad que mucha energía. Eso es muy bonito, Muchas gracias, chicos. Y saluditos para tu hermana y su cuñado, ¿no? Correcto.
1: Saluditos, sí, para ellos.
0: Claro que sí.
1: Tenemos mensajitos.
0: Vamos para allá.
1: Ya no la llamo Braulia ahora, la llamo Yeya.
0: ¿A Yeya?
1: Ya me aprendí el nombre.
0: Vamos a ver qué nos dice Yeya.
4: Hola, buenas tardes, Dani y compañía. Hoy la verdad que me siento muy triste, pero bastante triste, porque he tenido que sacrificar a una perrita que lleva conmigo 13 años. Y la verdad que hoy ha sido un día terrible para mí. Así que nada, felicitar a todos los rumberos y rumberas y a todo el mundo, aunque yo esté triste, pero pon algo alegre, porque la verdad que hoy lo he pasado fatal. Venga, saludos, besitos para los dos. Chao, soy Yeya de San Isidro.
1: Hola Yeya, besitos mi niña. Pues lo siento mucho. La verdad que yo tengo perrito y yo sé lo que yo no estoy preparada para esas cosas, pero bueno, te doy mucho ánimo de aquí y nada, sigue escuchando el programita y así te vas a alegrar un poquito, ¿vale? Besitos mi niña.
0: Yeya, lo mismo, saludito, Nadie sabe lo que tiene, dice, ¿no? Los animales, la energía y todo lo que nos transmiten, la fidelidad sobre todo, que son seres tan maravillosos que nos transmiten una fidelidad que los humanos pues muchas veces no las damos. Así que te mandamos un fuerte abrazo, Yeya, un fuerte abrazo a través de las ondas sonoras de Rumberos FM. Y nada, tú piensas una cosa, que en la vida todo pasa por algo, ¿vale?
1: Yeya, muchos besitos, mi niña.
0: Y te pondremos una cancioncita ahí, una cancioncita, pues, alegrita, divertida, para que lo recuerdes lo bonito y siempre con el corazón, como siempre decimos. Con el corazón y con las cosas bonitas siempre se recuerda a todos nuestros seres queridos.
1: Dani Toño nos dice por aquí, muchas gracias por el temita, más que amiga, del grupo Plátano Canario. Y se ríe.
0: Madre mía, Toño, mira que me costó encontrarla, pero la tenemos por aquí, Esto para la gente tóxica. Pues tenemos mensajitos por ahí, ¿verdad?
1: Tenemos mensajitos de Cande, mi hermana Cande.
0: Vamos a ver, pero vamos a poner una cancioncita por aquí. Esta misma por aquí. El polvorón. Vamos a soltar ese mensajito, espérate un segundito. Vamos a subir esas ganas, esas energías para Yeya en San Isidro. Venga, Yeya, que tú puedes. Vamos para allá, vamos para arriba. Y para toda la gente que está solita en casa, disfrutando de la sintonía de Rumberos FM.

0: Vámonos con esos mensajitos, compi.
1: Mensajito. Buenas tardes, DJ Goffy y Nieves. Muchas felicidades por ese gran programa que hacen. Quería mandarle un mensajito a mi madre Carmen de Finca España, decirle que la quiero muchísimo, de su hija Cande, y un saludito también para Nieves, que también la quiero mucho. Y también decirles que el 3 de octubre es la fiesta en Chamorga, en Punta Naga. Un saludo para todos los rumberos. El 3 de octubre estaremos en el Mercadillo La Laguna, ¿vale? Sobre las 10 de la mañana, pero a lo mejor caemos por Chamorga, sorpresita, ¿vale? Nunca se sabe.
0: ¡Ulala! Sí, ¡madre mía! Sí, ¡qué pedazo de sorpresa me acaban de dar, eh! Oye, saludito para toda la
1: vamos
0: gente
1: de Chamorga. Vamos a hacer unas grabaciones por allí, por Chamorga.
0: Y a comernos una carne fiesta, ¿no?
1: Vamos a ver si nos invitan.
0: ¡Oh, mi madre, agüita! ¡Nos vamos de Belingo, entonces!
1: ¡De Belingo! ¡Saludos, mi amor! ¡Besitos!
0: Vámonos con más mensajitos, compi, que seguimos. Tenemos que seguir complaciendo las cancioncitas por aquí.
1: Dice, un saludo, Dani, de parte de Cristian, a seguir en la lucha. Cristian es un amigo tuyo, algo así, ¿no?
0: ¡Cristian! No. Sí, correcto, Cristian, de aquí del Sausal.
1: Saludos, Cristian.
0: Oye, Cris, muchas gracias por ese mensajito, amigo. Y no te olvides que todo en esta vida pasa por algo, ¿eh? Y tú sabes lo que te digo, ¿eh? Así que paciencia, paciencia. Y como dice el dicho, burro, ¿cómo es? Burro cargado busca camino. Y todo se va solucionando en el camino, ¿eh? Así que, para adelante, para atrás ni para coger impulso, ¿eh?
1: Bueno, manda unos besitos.
0: ¿Unos besitos?
1: Unos besitos, nos manda así besitos volados.
0: Pues saluditos.
1: Besitos, Coba, para ti también. Aquí tenemos el mensaje de Aitor, ¿eh?
0: A ver, ¿qué
1: el audio
0: dice? ¿Qué nos dice Aitor? A ver.
2: Buenas noches, Dani. Soy Aitor. Mándale un fuerte saludito de mi parte a mi locutora favorita, a Nieve, que tiene una voz muy bonita y muy dulce. Y le puedes poner una canción para ella. Le puedes poner la canción de Monchi Alessandra, La Hoja en Blanco.
1: Gracias, Aitor. Oh, locutora favorita, muchas gracias.
0: Yo, agüita, ¿eh?
1: Muchas gracias. Yo, ya me subió el ánimo aquí.
0: Ahorita me quedo en la calle yo ya.
1: No. Gracias, Aitor.
0: Oye, saluditos, Aitor. Por cierto, tengo que decir que Aitor es un máquina con la güira, ¿eh? Con la güira, ¿correcto?
1: Sí, señor.
0: Es un máquina con la güira, ¿eh?
1: Yo lo vi y la verdad que el vídeo y la toca muy bien, ¿eh?
0: Es un máquina ahí con el con la güira, ¿eh? Sí, la sí, verdad no. Que sí, ¿eh? Te mandamos un saludito cordial y por supuesto te pondremos esa cancioncita dedicada para tu locutora favorita, para Nieves.
1: Gracias.
0: La Hoja en Blanco de Monchi Alexandra, ¿verdad?
1: O sea, muy bonita, ¿eh?
0: Pero antes nos vamos a ir con esta rica salsita del gran combo de Puerto Rico. Eso que dice, sin salsa no hay...

0: Tenemos una llamadita por aquí, vamos a ver qué nos dicen.
1: Hola, buenas tardes.
0: Buenas tardes. Hola, buenas tardes. ¿Quién es? Hola, buenas tardes. ¿Cómo estamos, Cristo? Te estamos escuchando, Cristo. ¿Estás en directo ahora mismo? ¿En una llamada en directo? Se le va la cobertura. Dile que nos llame nuevamente, ¿vale? Oye, saluditos para Cristo ahí en la laguna. Vámonos con más mensajitos, compi.
1: Un mensajito de Cito.
0: ¿Qué nos dice Cito?
1: Hola, Dani Nieves. Oye, la semana pasada no puedes oírlos, mis chicos. Ah, que no nos pudo oír porque pasé un virus jodido de fiebre y otras cosas, pero ya estoy recuperando, así que oyéndolos y animándome.

0: los ideales. Cito de San Isidro. No pierdan la fuerza, chicos. Lo estáis haciendo bien. Gracias, Cito. Oye, a mejorarse, Que anda mucha cosa por ahí.
1: Oye, Cito, muchas gracias, Cito, por ese mensajito y espero que estén recuperados. Yo también tengo que decir que la semana pasada, pues, no me encontraba muy bien, la verdad. No me encontraba muy bien y, bueno, pues, son cosas que suelen pasar a veces, ¿no? Hicimos, como digo yo, de tripas corazón, pues, para poder estar ahí al frente del rumberazo. Porque la verdad que estuve muy malito. No se notó, pero estuve muy malito. Y gracias a todas las personas por sus mensajes también que me mandaron a mi móvil privado, mi móvil personal. Gracias a todos ellos, ¿vale? Mira, nos vamos a ir con esta cancioncita de Manny Manuel para Rocío en La Laguna. Esto que dice, si una vez...

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1: Saludos, Kiko.
0: Saluditos. Vámonos con más mensajitos, compis, por ahí.
1: Tenemos una de Sonia y Toño de Santa Catalina.
0: ¿Qué nos, audio o...?
1: No, texto.
0: ¿Qué nos dice?
1: Hola, buenas tardes, Dani Nieves. Precioso programa. Sigan así, que no pare la música. Un saludo de Sonia y Toño de Santa Catalina. Saludos, chicos. Besito, abrazo para los dos.
0: Yo a veces me hago un lío, ¿eh? Tengo a Toño de Santa Catarina.
1: ¿Toño de Santa Cruz?
0: No, es verdad, ¿eh? Sí. Pues saluditos, chicos. Muchas gracias por estar en la sintonía con nosotros. Y no se olviden que Dios mediante el próximo sábado estaremos ahí en ese mercado de La Laguna. Pues compartiendo con la gente ahí, haciéndoles unas pequeñas entrevistas, grabándonos vídeos ahí, interactuando con nuestros oyentes.

0: Tenemos un mensajito de Maripili.
1: ¡Maripili!
0: A ver, aunque no esté, estoy. Un placer de voces. Dani transmite su algarabía y nieve su bella sonrisa, acompañado de bondad. Gracias, parejita, porque me tienen enamorada con la selección musical. Gracias, mi niña. Besitos, abrazos.
1: Muchas gracias, Maripili. Sé que estás escuchando siempre el rumberazo, Yo sé que tú eres de salsitas románticas, creo que me dijiste la otra vez, ¿verdad? Mira, vamos a bailar con esto.

0: saluditos cordiales también para mis dos princesitas, para Marbelis y para Chloe, que hoy, el día de hoy, nos están acompañando. Un saludito para ella. Un besito muy grande, ¿eh?
1: Besitos, chicas.
2: Aquí llegó lo que tú esperabas.
0: Vámonos con un mensajito, homie.
1: Tengo un mensajito, voy a hacer un mensajito pequeño de Chloe, que me dijo que dijera un mensajito.
0: A ver.
1: Un saludito para Carmen. Un saludito para Nieve y para papá. Así que saludados estamos.
0: ¡Épale! ¡Saluditos!
1: Muchas gracias, Chloe.
0: El futuro de la radio. Yo tengo también mis cachitos aquí de futuro de radio. A ella les gusta. Que están haciendo un trabajito en el cole muy bonito con la radio. Y téngalo por seguro que le vamos a echar una mano, ¿vale? En todo lo que podamos echar una mano, le vamos a echar una mano.
1: Tenemos un mensajito de Carmen la venezolana.
0: ¿Qué nos dice Carmen?
1: Nos dice: qué hermosa nuestra música, mis paisanos, como decimos en el Táchira. ¿Táchira se dice?
0: ¡Saludito, Carmen!
1: ¡Saludos, Carmen!
0: Claro que sí, claro que sí. Lo más bonito de las personas que tenemos es saber pues que cada cultura es distinta, cada persona es distinta. Y bueno, hay que intentar, pues, yo qué sé, ¿no? Intentar llevarse bien. Sobre todo lo que estamos aquí de prestado, como se dice. Compi, vámonos con un mensajito. Que ya van a ser, bueno, ya son las 8:45 de la tarde noche.
1: Tenemos mensajitos, ¿eh?
0: Vámonos con esos mensajitos. Venga, vamos a soltar mensajitos.
1: Tenemos Marisa aquí, que nos manda un audio.
0: Marisa, mi amiga Marisa.
3: A todas las personas por su mensaje también, que me mandaron. Dani, buenas noches. Soy Marisa y quiero felicitarlo a usted y a su señora por el programa tan bonito que hacen, porque todos los rumberos son maravillosos todos. Pues miren, a ver si me pone la guayabita hoy. Vale, mi niño. Gracias.
1: Gracias, Marisa. Besito. Oye, la guayabita hoy y la ayudante, ¿no? Oye, mira que yo iba a apuntar la ayudante.
0: Saluditos, Marisa.
1: La guayabita.
0: Que ponemos la guayabita, ¿eh? Oh, qué rica una guayabita.
1: Ah, no sé, porque a mí los... Soy de aquí, pero a mí los guayabos... A mi madre le encantan los guayabos, pero
0: yo,
1: a mí...
0: Yo recuerdo en mi infancia que mi mamá hacía las mermeladas de guayabo. Teníamos un árbol en nuestra casa y eso era una maravilla. Cada vez que llegaba el verano, que es cuando se dan las guayabas, por lo menos allá,

esas mermeladas de guayabo, oh, con ese pan recién horneadito que teníamos el horno de pan en casa. Hacíamos qué esa... Oh, madre mía, madre mía. Pues saludito, vamos a seguir por aquí, vamos a ir, nos vamos a ir con la cancioncita de Pepe Benavente que nos pedía Toño de Santa Catalina. Te voy a poner, mira, por medio peso para ti y para que disfrutes, ¿vale? Por ahí, bueno, el polvorete, el polvorete. Vámonos para allá.

0: el mensajito? ¿Cómo va el mensajito, compi?
1: Yo ya no estoy tenemos un mensajito.
0: ¿Qué nos dicen esos mensajitos?
1: Fran del Sousal.
0: Mi amigo Fran, vamos a ver qué nos dice nuestro amigo Fran.
2: Y todo.
3: Hola.
2: Yo.
3: Hola, Dani.
0: Buenas tardes.
3: ¿Qué tal, hombre? ¿Cómo estás, amigo? Nada, yo en el parque con mi hermana y el perrito dando un paseíto. Mi hermana la mayor. ¿Cómo va todo?
0: Pues mira, bien. Aquí estamos.
3: Me alegro,
0: bien.
3: Mi niño. Te deseo todo lo mejor. Que lo haces muy bien y tienes un bonito programa. Sí, señor. Me encanta. Llegó un poquito tarde porque fue a comprar y ahora fue a la casa a buscarla para dar un paseíto. Y me dijo, no, he llamado a tu amigo Dani. Y digo, ay Dios, que estaba olvidado. Y de aquí del parque te estoy llamando. Nada, que ayer te vi, nos dimos un saludo y te veo muy bien, genial. Genial. Estás lleno de ilusión y sigue usted ahí con el rumberazo. Saludito para todo tu equipo, para ti. En especial, dale saludos a Irene a Niebla, por favor. A ver si un día la conoces, para que vea qué encanto de niña es. De cantante ya no te digo, y una gran locutora. Sale a su papi, a su pari, a mi amigo Quique Bello. Chao, chao, Dani. Fuerte abrazo, Fran del Sousal. ¿Vale?
0: ¡Saluditos, amigos! Y claro que sí, esos saluditos para nuestra compi Dinea. Y esos besitos al cielo para su papi, ¿eh? ¡Un abrazo grande! Y saluditos para tu hermana, ¿eh? Que está ahí también, escuchando en el parque contigo. Vámonos con más mensajitos, compi.
1: Tenemos un mensajito de la Chu.
0: ¿Qué nos dice
1: mi
0: la
1: sobrina
0: Chu? Audio escrito.
1: Escrito. Dani Nieves, les envío un beso y un saludo desde Finca España. También les mando un saludito a mi abuela Carmen, que le hace mucha ilusión. Un besito, mi amor.
0: Pues saludito, la Chu. Muchas gracias por esos mensajitos, ¿vale?
1: Tenemos uno de Kiko.
0: Audio.
1: No, escrito.
0: ¿Qué nos dice nuestro amigo
1: Hola,
0: Kiko?
1: Hola, buenas noches. Saludos para todos los oyentes. Gracias, Kiko.
0: Saluditos,
1: hoy
0: Kiko.
1: Hoy Kiko no tenía palabras.
0: Hoy estaba cansado.
1: Hoy está cansado.
0: Está con sueño, Kiko.
1: Está cansado.
0: Hombre, el pobre se levanta a las 4 de la mañana.
1: Estás rengao. Estás rengao, Kiko.
0: Está con calufo. Hey, por cierto, saluditos para toda la gente que trabaja en el campo, en el sector agrario. Para toda la gente que trabaja en las plataneras, ¿eh? Un trabajo muy duro, ¿eh? Muy duro. Bueno, compi, tenemos más mensajitos por ahí. Si no, nos vamos con las cancioncitas.
1: Tenemos mensajitos. ¿Tienes de Cristo de la Laguna?
0: ¿Qué nos dice Cristo?
4: Un saludo a Nani Flores y para Lucy. Un saludo, soy yo Cristo de la Laguna, el humedazo. Un saludo para Nani Flores, el humedazo, y para Lucy. Un saludo, soy yo Cristo de la Laguna. Buenas tardes, un saludo. Un saludo para Nani Flores y para Lucy. Soy yo Cristo de la Laguna, si me puedes poner una canción bonita y café quijano. Un saludo para Nani Flores, el humedazo, y para Lucy. Soy yo Cristo de la Laguna.
1: Saludito. Ya me cambiaron el nombre. Ay, Cristo. Ya me cambiaste el nombre.
0: Cristo, me vas a meter en un problema, Cristo, ¿eh?
1: Cristo, yo digo, ¿quién será esa Lucy?
0: Yo no sé quién es Lucy, Cristo. Mira, a ver, Cristo.

0: Vámonos con esos mensajitos, compi, que ya nos va pisando la hora, nos va pisando la hora.
1: Tenemos a Aitor que nos manda un mensajito ahí, un audio de la Huira que sabe tocarla.
0: A ver, vamos a poner un poquito, vamos a poner un poquito. Vale, un poquito, vale. Venga, vamos a poner un poquito. Dale, por ahí, dale, dale.
1: No, no nos deja.
0: ¿No?
1: No, porque es como protegido o algo así.
0: Vale, no pasa nada. En otro momento lo ponemos,
1: sí,
0: ahí todo, ¿vale?
1: Tenemos un audio, eso sí, tenemos audio.
2: Dani, soy Aitor de nuevo. Mira, te voy a pasar un vídeo también para que se lo mandes a Fran también.
0: Ya lo vi tu vídeo, ya lo vi tu vídeo, ¿vale? Bueno, vamos a seguir con las cancioncitas por aquí porque ya el tiempo nos va pisando. ¿Tenemos un mensajito?
1: Sí, tenemos de Mimi. Creo que es su mamá, Mimi. A ver si es su mamá.
0: Vamos a ver qué nos dice Mimi.
3: Buenas noches, soy la madre de Mimi. Esto, quiero que me ponga una canción, la que a usted le parezca, y que lo pasen bien los dos. Adiós, buenas noches. Y quiero que se acuerden de mí, de nosotras, aunque aunque no se lo digamos. Adiós, buenas noches.
1: Ay, la mamá de Mimi. Ve, yo quería escucharla.
0: Doña Herminia.
1: Yo sé que me está escuchando.
0: Pues saluditos para ella.
1: Besitos y abrazos para las dos, ¿vale?

con la pollera colorada, claro que sí. Vamos a ir complaciendo con los temitas musicales. No te olvides, el 643-29-1660. Vámonos con una cancioncita de Leo Díaz, que nos pedía nuestra amiga Carmen de Venezuela. Carmen la venezolana. Mira, esto es para ti. Algo de ti. Esto que dice Leo Díaz.

0: algo de ti, algo de ti. Leo Díaz. Claro que sí. Copi, tenemos más mensajitos por ahí. Vamos a ver quién con esos mensajitos. ¿Qué nos dicen por ahí?
1: Tenemos un mensajito. Espera porque me está llamando aquí.
2: ¡Vacílalo, rumbero!
1: Tenemos un mensajito de Lucy, del Draguillo.
0: ¿Qué nos dice el audio escrito?
1: Es audio.
3: Hola chicos, buenas noches. Estaba oyendo a Cristo saludando a tal Lucy, que no sé si es que se confundió con nieve, porque no sé, yo lo vi una vez nada más, no creo que se acuerde de mí, pero me hizo gracia, pues lo repite un montón de veces. Pues nada chicos, buen fin de semana, gracias por la tarde que me han dado, yo aquí pintando en casa yéndola a ustedes, y un besito, buen fin de, chao.
1: Lucy, pero tú eres trabajadora de verdad, ¿eh? Te mando besitos, besitos grandes. Gracias por escucharnos.
0: Saluditos, Lucy. Por ahí escuché esta mañana que estabas todavía bañándote en, ¿cómo es? En la azotea, dice. Porque estabas pintando y estabas en obra. Pues mira, yo también estuve igual. Seguimos en obras aquí en casa y te puedo decir que sé lo que es. Tenemos un mensajito por ahí, no, compi.
1: Un mensajito.
0: ¿De quién?
1: De Eva.
0: Eva.
1: Buenas noches, chicos. Un saludo para Dani Nieves y después del rumberazo para las fiestas del Cristo de Tacoronte. A disfrutar de la gala de la elección de la reina. Que tengan un feliz fin de semana. Gracias, Eva. Pues disfruta mucho, ¿eh? De esa fiesta. Sí, señor.
0: Saluditos, Eva. ¿Cómo estamos, Eva? Pues mira, saluditos para toda la gente ahí de Tacoronte. También que tenemos muchos oyentes, muchos seguidores en Tacoronte. Saludito para todos ellos. Hoy hay fiesta por todos lados, ¿eh?
1: Carmen, la venezolana, nos dice: oh, qué grandes son, chicos. Hermosa programación. Felicidades, campeones. Qué bonito.
0: Muchas gracias, Carmen.
1: Muchas gracias, Carmen.
0: Espero que te haya gustado la canción, porque la verdad que si no la tenía, la tuve que rebuscar ahí. Yo te lo juro y no soy engañado, bebé. Bueno, vamos a ir complaciendo las canciones. Tenemos mensajitos 643-29-1660, no te olvides.

Y ya me quedo. Y en Rumberos FM yo sigo. Vámonos, vamos a complacer con las cancioncitas. Tenemos esta cancioncita de Monchi Alexandra, que nos pedía Aitor para mi compañera Nieves, para su locutora favorita.

0: Gracias, Aitor, por la cancioncita, ¿eh?
1: Gracias, muy bonita. Aitor, gracias por estar en la sintonía también a todos nuestros oyentes.
0: Pues sí, es verdad. Muchas gracias a todos.
1: Tenemos mensajitos por ahí,
0: ¿no? Un mensajito de Mati que dice: muchas gracias por la canción, Dani Nieves. ¿Mañana tienen programa? Pues nada, abracitos calentitos para los dos. Uy, calentitos, Mati. Mañana hay programa, sí, señor.
1: Con un chocolatito calentito y unos churritos. ¡Oh, agüita! Pues sí, mañana Dios mediante tendremos programa a partir de las 7:30. Pues vamos a seguir, nos vamos a la cancioncita. ¿Tenemos mensajitos?
0: Tenemos un mensajito.
1: Escrito
0: de Magdalena, no audio.
1: Vamos a ver qué nos dice Magdalena.
2: Buenas noches, Dani, DJ Gofio, y para tu amorcito Nieve. Soy Magdalena Drafo, ya de vuelta de caminar. Y nada, quiero mandar un saludito para los que siempre saludo y para todos los oyentes y para tu suegra Carmen. Besitos, amigos.
0: Besitos, guapa. Ya, bien asfixiada. Asfixiada de la caminata, ¿eh?
1: ¡Saluditos, saluditos!
0: ¡Saludos, guapa!
1: Mira, esta cancioncita se nos va para Yeya. ¿Vale? Para Yeya esta cancioncita, para que se anime un poquito. ¿Vale? Mira, esto, yo sé que le gusta esta canción a ella. ¡Sabor! Y también para Carmen en Finca España, que le gusta mucho.

0: Ahí estaba esa agüita de coco. Madre mía, el que haya tenido oportunidad de probar el agüita de coco,
1: qué
0: fresquita.
1: Rico.
0: Agüita, Tenemos mensajito con Pi.
1: Un mensajito de Mimi que nos dice, nos manda una foto, están muy guapas ellas aquí. Nieves, mi madre Herminia es un sol, aunque ella ha sufrido mucho en esta vida, pero gracias a Dios yo estoy con ella. Claro que sí, mi niña, con la mami. Yo ojalá a mi madre la tenga por muchos, muchos, muchos años más, porque me hace falta, mucha falta. Te quiero, mi amor.
0: Saluditos, saluditos, chicas. Y por supuesto para Carmen. Ahí,
1: para mi Carmen, claro
0: por
1: que
0: supuesto.
1: Sí.
0: Al ritmo de la agüita de coco.
1: Tenemos aquí a Kiko que nos dice, hola, buenas noches, saludos para todos los oyentes. Saludos para los que dicen que lo digital no es radio. Bueno, Kiko, hay variedad de opiniones, todo el mundo tiene derecho a opinar.
0: Claro
1: y
0: que sí.
1: Bueno, digital es porque nosotros este proyecto, se puede decir, ¿no? Lo sacamos a la calle y vamos a ir por los negocios entrevistando a la gente y enfocándonos un poquito en lo que es la tecnología, ¿vale? Entonces, bueno, todo el mundo tiene derecho a opinar, cada quien que hable lo que quiera, y nosotros sabemos lo que estamos haciendo, así que...
0: Exactamente, yo desde aquí también, hombre, no me gusta mucho entrar en debate, pero sí es cierto que hay muchas personas que, pues, me lo han dicho y me mandan mensajes y que, por decirlo así, no les restan valor, ¿no?, al trabajo que hacemos, y en cierta medida pues como que hay un, no es menosprecio, ¿no?, sino que es como si no te tomaran en serio, ¿no? Pero bueno, yo siempre he dicho y soy de la convicción de que todo lo que se construye con el corazón y se hace con mucho trabajo y esfuerzo, al final siempre tiene su resultado. Y si es para nosotros, es para nosotros, ¿eh? Y
1: bueno,
0: siempre...
1: Dani, eso es como tú puedes pensar que tú empezaste el rumberazo, ¿verdad?
0: Sí.
1: Y empezaste como DJ Gofio. Y bueno, yo ahora, tú llevas ya 7 meses, ¿no?
0: 7, van a ser 8.
1: 7 meses, ya 8. Yo entré ahora a ayudarte con los mensajitos. Y bueno, hay gente que, la gente, yo estoy agradecida porque acepta la aceptación mía, ¿no? Pero hay gente que quizás no le guste, pero bueno. Saludos para toda esa gente que no le gusta y para los que le gustan también, por
0: claro
1: supuesto.
0: Claro que sí, hombre. Vamos a ver, aquí nosotros lo que intentamos siempre es alegrarle la tarde, la noche a la gente, y pues la verdad que nos anima. Nosotros también somos personas, somos humanos, tenemos nuestro corazoncito, y a veces es cierto que nos duelen muchas cosas que nos dicen, ¿no? No lo podemos decir en antena porque no merece la pena. Pero siempre, siempre, claro, tenemos nuestro corazoncito y nos duele porque nosotros, aparte de hacer radio, también tenemos nuestras vidas, tenemos nuestros trabajos y pues hacemos un esfuerzo grande, ¿no? Porque no es fácil. Y lo que queremos conseguir con el rumberazo digital, aparte de promocionar el tema de la radio, ¿no? De que la gente pues conozca y vea, porque la radio, es cierto que la radio siempre es la magia a través de la voz y tal. Pero claro, en estos tiempos ya tenemos que modernizarnos y tenemos que intentar mostrar un poquito de cómo se hace radio para que la gente también pues sienta, ¿no? El cariño que transmitimos nosotros a través de la onda sonora y a través de las imágenes. Y a través de eso, pues gracias a Dios, hemos conseguido, tenemos un par de proyectos pendientes,
1: sí,
0: que lo tenemos ahí, y también tenemos negocios que se quieren publicitar con nosotros y quieren que les hagamos pues el tema del rumberazo digital, de las entrevistas y todo eso. Así que
1: yo te digo, Dani, los oyentes son maravillosos, gracias a ellos por aceptarme. Y bueno, que de 10 personas pueden haber 2, te digo, solamente 2, pero da igual. Yo lo hago con cariño y con gusto para la gente que de verdad se lo merece, que son tus oyentes. Y
0: nuestros
1: los
0: oyentes
1: de Rumberos FM,
0: nuestros
1: por supuesto.
0: Oyentes, nuestros oyentes, que tú también formas parte de este
1: gracias.
0: Proyecto. Porque para mí esto es un proyecto bonito. Y lo hago con mucho corazón, con mucha ilusión contigo, con tu ayuda, pues aquí estamos.
1: Pues sí, muchas gracias.
0: Así que vamos a seguir por aquí porque, bueno, nos apremia el tiempo. Tenemos mensajitos, ¿verdad?
1: Mensajitos de Lucy del Draguillo. Tenemos audio.
2: Hola, chicos, soy yo otra vez. El que no quiera oír una cosa o verla, no la ve, no están obligados. La gente que no está obligada a oír Radio Rumberos ni a ver lo que no quiere. Entonces, está de por demás, pues comentarios y tonterías que la gente, pues bueno, no entiendo por qué se meten en esos jaleos sin necesidad. A mí me encanta Radio Rumberos, me encantan todos los programas, me encantan ustedes. y para adelante, chicos. Ya está. El que no le guste, que se cambie de emisora. Besito.
1: Gracias, guapísima, por los ánimos.
0: Muchas gracias, mi niña. Sí, nosotros vamos a ver. Nosotros tenemos la convicción de que pues hay de todo, ¿no? Siempre vamos a tener los hate, como se dice en estos tiempos. Y eso es así, pero nosotros estamos orgullosos de lo que hacemos, lo hacemos con mucho cariño, con mucha ilusión. Y hombre, hay momentos en que hay momentos de risa, hay momentos de cachondeo, hay momentos de seriedad también, porque cuando hay que ser serio, hay que ser serio. Y cuando hay que vacilar, se vacila. Yo soy el primero, cuando yo soy una persona muy radical en el sentido, yo mi trabajo me lo tomo muy en serio. Y me gusta pues que cuando hago algo, Que salga bien, que la gente lo disfrute,
1: no por el, la gente, sobre todo.
0: No, no por el que te digan, el que te den una palmadita en la espalda y te diga, oh, qué bueno. No, para nada. Todos somos buenos en Rumberos FM, lo que hacemos. Todos son maravillosos, son espectaculares. Y pues la verdad que agradecido siempre, Vámonos con mensajitos, compi. Un
1: mensajito de Mati, de audio, a ver qué nos dice
0: Mati, a ver.
3: Dani, confórmate con los abracitos calentitos, porque no hay chocolate si no tienes la chocolatera ahí en el estudio. Pues nada, muchas felicidades por el gran programa. Pues abracitos calentitos para los dos, besitos.
1: Qué rico, Mati. Un abracito de eso me tienes que dar tú a mí también, gracias, a Dani y a mí.
0: Yo tengo un bombón. No tengo el chocolate, pero tengo un bombón. Ay. Bueno, vamos a seguir, compi. ¿Tenemos mensajitos, no?
1: Tenemos mensajitos.
0: Vamos, que vamos justito ya, ¿eh?
1: Mensajitos de Carmen, ¿eh?
0: Carmen.
4: Oye. Dani, mira, un saludito, un besito para Chloe y para Marbeli. Y un abrazo para todos los que me han saludado. Me parece que era Lucy, que no me acuerdo bien. Vale, gracias de parte de Carmen. Bueno, y para Estrellita.
1: Bueno, quedan saludaditos, ¿vale?
0: Saludados para de parte de Carmen, para Marbel y para Chloe, para Estrellita.
1: Tenemos mensajitos, ¿eh?
0: Tenemos mensajitos, venga. Al ritmo de la guayabita.
5: ¡La guayabita!
0: Para Marisa, que nos está escuchando ahí. ¿Qué nos dicen esos mensajitos, compi? Vámonos para allá.
1: Audio, Taito.
0: Audio, tenemos audio.
6: Noche, Nieve, y a mí no me mandas un saludito, Nieve. Mira, Aitor, me voy a poner celoso.
1: Aitor, ya te mandé el saludito. Muchas gracias por la canción y muchos saludos para ti.
0: Aitor, el que se va a poner celoso voy a ser yo, ¿eh? Mira a ver.
1: El día 3, acuérdate, el día 3 estaremos por el Mercadillo La Laguna, así que pásate ahí con la huira esta que te queremos escuchar.
0: Claro que sí.
1: Tenemos un mensajito de Toño de Santa Cruz. Una pareja en la radio es un doble alegría, muy complicado pero a la vez ilusionante. Es un placer enorme el escucharlos y disfrutar del gran rumberazo. Lo saben que es de corazón, pero me siento muy bien repitiéndolo hasta la saciedad. El trabajo bien hecho, con mucho amor, siempre tiene su recompensa. Gracias por tanto, amigo y amiga. Gracias, Toño Santa Cruz. Eso te llena, ¿sabes? Te llega.
0: Muchas gracias, amigo Toño. Muchas gracias, de verdad, ¿eh? Sí, bueno, al final, pues, como dice tú, Toño, no es fácil trabajar a veces en equipo. No, es complicado porque a veces no tenemos las mismas opiniones. Pero bueno, siempre llegamos a buen puerto y siempre estamos aquí, ¿vale?
1: Dos mensajitos de Estrellita.
0: ¿Qué nos dice Estrellita por ahí?
7: Mi chico, lo que hace ahí es maravilloso, te lo digo yo, Estrella, porque me lo han hecho aquí en mi negocio. Es maravilloso. ¿Y sabe lo que les digo? Para adelante. Y si a alguien no le interesa, pues que no lo ponga. Pero me encanta lo que hacéis. Bueno, mi amor, es bonito, es que no puedo ni hablarme aún. Besitos, mi chico, pero oído, mira, palabras absurdas que no le interesa. Oído sordo y para adelante siempre. Besito.
1: Tú sí que eres maravillosa, Estrellita. Tú sé que, y se te tiene cariño, ¿eh? Así que ya lo sabes. Besitos, guapa.
0: Saluditos, Estrellita. Muchas gracias. Saluditos también para, por aquí tenemos a nuestro amigo Cristiano, que está por aquí mandando un mensajito. Saluditos para ti, para toda tu familia, para tu esposa Tamara y para tu niña Danielita, ¿vale? Un abrazo grande, amigo.
1: Tenemos audio de Marisa.
0: A ver, Marisa
1: quiere el ayudante, ya verás.
0: No, es la cancioncita que no se la dejó.
4: Dani y Nieve, para adelante, mi niño, que lo hacen muy bien todos los rumberos. La verdad que no están contentos con nada. Yo estoy muy orgullosa de todo. Vale.
1: Gracias, mi niña. Claro que sí. Claro que sí, todos valen. Todos Muchas son gracias. Diferentes, pero todos valen.
0: Muchas gracias, Marisa, de verdad, por eso, por esos mensajitos, ¿vale? Bueno, mi gente, nos quedan 15 minutitos todavía. Nos quedan un par de cancioncitas y un par de mensajes todavía por leer por aquí. ¿Tenemos un mensajito, compi?
1: Bueno, pues para las chicas del sur, saluditos de las chicas del sur, ¿vale?
0: Pues saluditos Marta, para las chicas del sur.
1: Sobre todo, Marta, besito, amiga.
0: Saluditos para Marta de parte de Dani Flores, Nieves Hernández.
1: Que nos están escuchando, ¿eh?
0: Y todo el equipo de Rumberos FM.

0: ritmo de Américo. Tenemos un mensajito por ahí, ¿verdad?
1: Un mensajito.
0: Hay cancioncita que no la hemos puesto. Vale, hay personas que han pedido unas cancioncitas, pero es que no las tengo.
1: Las buscaremos. Las buscaremos para la
0: mañana,
1: próxima.
0: Para mañana.
1: Coba, creo que
0: para
1: fue. Mañana.
0: No, Coba sí tenemos.
1: Coba sí.
0: Coba. Para la dama, que no la tengo, dama. Que no la puedo reproducir porque no es compatible el audio que tengo. Así que para mañana te prometo, Maruquita, que la tengo.
1: Maruca,
0: ¿vale?
1: Sí, es verdad.
0: Vámonos con esos mensajitos, compi.
1: Vale, tenemos aquí a Kiko. Dice, ole, así se habla. Un saludo, chicos, qué grande soy. Gracias, Kiko.
0: Gracias, amigo. Ustedes sí que son grandes, ¿eh? Ustedes sí que son grandes.
1: Saluditos a tu mujer también y besitos para ella.
0: Claro que sí, claro que sí. Pues no se olviden, mañana no vamos a estar en la laguna, ¿vale? El próximo sábado, Dios mediante, sábado 3 de octubre, a partir de las 10 de la mañana estaremos ahí, ¿vale?
1: Porque la otra vez nos equivocamos con la fecha.
0: Sí, sí, con la fecha.
1: Y dijimos que era este fin de semana.
0: Correcto. Y pues estaremos ahí compartiendo con ustedes, con los que quieran pasarse un ratito ahí, compartir con nosotros, con el Rumberazo Digital. Estaremos con las cámaras y con los micrófonos de Rumberos FM, ¿vale? El Rumberazo Digital, no se olvide. Y por supuesto, avisamos aquí a todas las personas que se quieran publicitar con nosotros. Nuestro proyecto está abierto, ¿vale? Tenemos varias propuestas ahí que nos han hecho y está sobre la mesa, pues, y estamos en ello, estamos trabajando en ello para ofrecerle una cosa bonita para ustedes, diferente, ¿vale? Así que, compi,
1: estamos a tope
0: con los mensajes. Oye, por supuesto, saluditos para nuestros compañeros de la COPE.
1: Pues sí, señor. Aquí están mandando mensajes Mati y Coba, pero no se deciden. Están escribiendo y paran, escriben y paran. Vamos a ver. Coba nos mandó unas manitas así. Muchas gracias, Coba.
0: Mira, vamos a poner una cancioncita por aquí. Para Coba también.

0: Esta me gusta mucho a mí. Esta me gusta mucho a mí. Una canción bonita para Coba también ahí, mira. Con ritmo, con ritmo. Para Maruca también, no tengo la dama. Mañana te la pongo la dama, Maruca, ¿vale?
1: ¿Te acuerdas, Dani? Chipi,
0: chipi. Claro que sí.
1: Lo pasamos bien, ¿eh?
0: Saluditos para todos los chicos ahí del Chipi Chipi en La Palma, ¿eh?
1: Saludos,

0: Bueno, mi gente, no nos da tiempo para más ya. Estamos con el hoy. Hoy se nos ha hecho corto el tiempo, la verdad. Tenemos mensajito con
1: un mensajito de Mati. Dice que la gente es muy envidiosa. Ustedes sigan adelante. Y nada, muchas gracias, Mati. ¿Qué se va a hacer? Así es la vida.
0: Muchas gracias, Mati.
1: Muchas gracias por los ánimos, ¿vale?
0: Muchas gracias a todos los que estuvieron ahí mandando sus mensajitos, a los que estuvieron con nosotros ahí compartiendo de este rumberazo. No nos da tiempo más para más. Mañana más, Dios mediante, estaremos compartiendo con todos ustedes por aquí, ¿vale?
1: Ustedes sí que son grandes. Gracias por estar aquí.
0: Gracias por ese, apoyo, gracias por el cariño, de verdad, ¿eh? Gracias. Y nada, yo desde aquí, pues, la verdad que si alguien se ha sentido pues molesto por alguna palabra que haber dicho por referente a lo que hemos hablado, pues yo la verdad pido disculpas, pero como digo, yo defiendo mucho mi trabajo, yo defiendo mucho lo que hago, porque amo lo que hago, me gusta lo que hago, y pues lo defenderé con uñas y dientes aquí siempre.
1: Mati nos mandó un audio, a ver qué nos dice.
2: El corrector es que no escribe bien, no sé qué le pasa. Pues miren, ustedes hacia adelante, que ustedes valen mucho, ¿vale? Y palabras necias, oídos sordos, ¿vale? Pues nada, pues ahí por ahí oí a Frank que estaban como copiándolo a él en las canciones que querían hacer. O sea, que la gente es muy, muy mala, hay personas que no tienen sentimientos.
0: Sí, la verdad que sí. Nosotros no queremos entrar en polémica, la verdad. Pero la verdad que, hombre, te da un poquito de disgusto, ¿no? Pero bueno, no pasa nada. Dios sabe lo que hace. Y el tiempo pondrá todo en su sitio. Y pues el tiempo nos dará la razón o no. Así que bueno, nosotros pa'lante, compi, ¿no?
1: Sí, pa'lante como pa'lante. De Alicante, dice, ¿no?
0: Claro que sí, claro.
1: Besitos,
0: que sí.
1: Mati, gracias por el apoyo.
0: Oye, muchas gracias a todas las personas que participaron la tarde-noche de hoy. Gracias por su mensajito, gracias por estar compartiendo con nosotros. Muchas gracias,
3: Me voy pa' Boca Chica.
1: Cuba se despide también, así que ya no da tiempo de leerlo todo, pero muchas gracias por el apoyo. Y descansa, mi niña. Besito.
0: Muchas gracias, mi gente. Muchas gracias. Hasta mañana, Dios mediante, con ustedes aquí en el Rumberazo de Rumberos FM. Dani Flores, mi nombre. Nieves Hernández, mi compañera. Encantadísimo de estar con ustedes y encantadísimo de compartir siempre los fines de semana. Los esperamos mañana, Dios mediante, para compartir con todos ustedes. Un abrazo grande a

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4: Hoy deberíamos de mandarnos un homenaje. 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
5: Déjate de homenaje, que ya yo tengo las garbanzas en remojo. Y a Raiquito le dije que viniera a almorzar.
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